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Clásicos historias aquí en Amanecer FM. Bon Jovi escribió Living on a Prayer, inspirado en historias reales de trabajadores norteamericanos de los años 80.

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Billie Jean de Michael Jackson casi queda afuera del disco Thriller. Hoy es uno de los mayores éxitos de todos los tiempos.

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1: 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Every Breath You Take de The Police suele sonar romántica, pero en realidad habla de obsesión y control.

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2: Y para complementar esta trilogía, un pacto para vivir.

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1: Sí, mija, sí. Gracias, tío. Mira, mira. 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
0: Ahí, ahí, ahí. 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

seguimos compartiendo canciones inolvidables. Si crees en el amor a primera vista, este clásico es para vos. Lionel Richie, Hello, 1984.

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2: Este tema va dedicado para todos los que alguna vez sufrimos el corazón roto.

0: Ya no vuelvas con estos cracks.
1: Un aplauso muy grande para
2: la Cruz Arega.
0: ¿Qué hacemos? ¿Seguimos? ¿Lo dejamos que se vayan los chicos? Semejante maestro. Sí.

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2: No me quiero enamorar.

0: Hermano, eso pasa todo en la isla desierta. Entonces, ese es el video más o menos.
1: ¿Las choris son cocos?
0: Sí. ¿Qué tú crees?
2: Pero los cocos tienen cara.
0: Les podemos poner cara a los cocos también.
2: Ah, dale, está bien,
0: dale, dale. Eso es. Tenemos video.
2: Tenemos video.

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1: Pido un aplauso enorme para Fran de Cruzando el Charco. ¡Ah!

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1: 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Ahora, ¿dónde?
2: Joder, tío. Así no llegamos nunca. 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

0: Lo juego, bebé.
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1: Y por primera vez, ellos van a escuchar la canción que hicimos juntos, que es La Ladrona. Que él me dijo, hagamos una canción, y yo le dije que estaba bueno hacer La Ladrona. 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

0: 7:29.
1: Muchas gracias, Monte Carlo.
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4: Bueno, título 7:30.
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5: El presidente de la República, Yamandú Orsi, recibió un documento con 11 propuestas de los camioneros autoconvocados para mejorar la competitividad en el transporte y el agro.
4: Los manifestantes que se reunieron con el mandatario se comprometieron a levantar las medidas.
5: La propuesta entregada al Poder Ejecutivo incluye la creación de un régimen de crédito fiscal para el consumo productivo de gasoil, una ampliación de los mecanismos de deducción del IVA en combustibles y cambios en los subsidios vinculados al transporte.
4: Asesinaron a un hombre de 56 años... con una decena de antecedentes penales de un disparo en la zona de Punta de Rieles.
5: Los trabajadores del CASMU realizarán un paro de 24 horas este lunes contra la tercerización de los servicios de farmacia y la violación de libertades sindicales por parte de la empresa.
4: El próximo lunes no habrá clases en los centros de educación privados y en los CAIF por la conmemoración del Día del Trabajador de la Enseñanza Privada.
5: El PCNT repudió los hechos violentos que azotan al país con principal foco en el personal policial y exhortaron a las autoridades a garantizar la seguridad y protección de los trabajadores.
4: El Partido Nacional valoraron el apoyo de la Central Obrera a los policías, aunque entienden que no fue a tiempo.
5: La OIT le recomendó a Uruguay modificar la ley de negociación colectiva del año 2009, pero desde el gobierno señalaron que no se brindaron las directivas precisas.
4: El Banco Central dispuso la adopción de dos medidas orientadas a incentivar el ahorro en pesos uruguayos y ampliar las oportunidades de crédito para familias y empresas.
5: Condenaron a 10 años de prisión a un profesor por la violación agravada de una alumna de 12 años en el departamento de Tacuarembó.
4: La empresa láctea Urulac de Canelones firmó un contrato a 90 días con Coleme para el uso y mantenimiento de la planta en Melo.
5: 4 trabajadores al momento fueron incorporados, al tiempo que el acuerdo incluye que la marca Coleme esté en circulación en el mercado.
4: A nivel deportivo, la FIFA designó al árbitro para el debut de Uruguay en el Mundial. Es un italiano de 44 años, Mauricio Mariani.
5: Marcelo Bielsa tiene prácticamente definido el equipo titular. El plantel viaja mañana rumbo a Miami para debutar ante Arabia Saudita el lunes.
4: Los partidos de la víspera en la Copa del Mundo, el empate 1-1 entre Canadá y Bosnia y la goleada de Estados Unidos 4-1 ante Paraguay.
5: Hoy juegan Qatar, Suiza, Haití, Escocia y Brasil, Marruecos.
4: Aguada le ganó anoche a Peñarol 78-71 como local por la tercera final de la Liga de Básquetbol. El Carbonero gana la serie 2-1, la cuarta irá el martes.
5: En el panorama internacional, el ministro de Exteriores de Irán, Abbas Araghchi, aseguró nuevamente que hay un principio de acuerdo con Estados Unidos y el mismo está cerca sobre la firma de este, podría tener en 1 o 2 días, si bien ha manifestado que se está llevando a cabo lo que vendría a ser la digitalización del mismo, después de que el presidente Donald Trump apuntase este jueves a un acto en Europa.
4: El ejército de Estados Unidos anunció que ha derribado en las últimas horas varios aviones iraníes no tripulados con carga explosiva que iban dirigidos contra el tránsito comercial en el estrecho de Hormuz.
5: El ejército de Israel ordenó hoy a los residentes de una 20 de poblaciones del sur de Líbano que abandonen sus hogares ante la ejecución inminente de nuevos ataques aéreos después de denunciar que las milicias de Hezbollah han roto el alto al fuego en vigor.
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4: Bueno, bajó levemente la temperatura, está muy frío en Montevideo, hasta ahora 6 grados, cielo algo nuboso.
5: Los vientos del nor-noreste a 4 kilómetros en la hora.
4: La presión 1015.7.
5: La humedad alta, 99%.
4: La visibilidad 10 kilómetros.
5: El pronóstico para este sábado, cielo nuboso, periodos de cubierto, nieblas y neblinas, vientos del sector oeste entre 10 y 20 kilómetros en la hora. Se anuncia una máxima de 16 grados para el sur y 19 para el norte.
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4: 7:34, el senador colorado Andrés Ojeda dijo que cambiaron a todos menos al ministro, tras conocerse las remociones en la Jefatura de Policía de Montevideo y también en la Guardia Republicana.
5: En diálogo con Radio Monte Carlo señaló que se encuentra preocupado porque los cambios de nombre anunciados por el ministro del Interior son una confesión de fracaso más que de gestión.
4: En esa línea de razonamiento agregó que en Uruguay, pero principalmente en Montevideo, se han convertido en una guerra de narco a cielo abierto y el gobierno no parece entender la magnitud.
5: Ojeda enfatizó que hace falta una estrategia antinarco como la que se aplicó en Rosario, República Argentina.
8: Sí, cambiaron a todo menos al ministro, ¿no? Y claramente los cambios de lugar y los reposicionamientos de personas, el enroque de figuritas no necesariamente implica cambios de gestión. Y no hemos tenido ninguna explicación de fondo de cambios de gestión sustantivos que deberían ocurrir. La realidad es que, en particular, el Uruguay, pero Montevideo en particular y algunos barrios, se han convertido en verdaderas zonas de guerra narco a cielo abierto. Y el gobierno no parece estar entendiendo la magnitud de lo que ocurre. Yo no veo al presidente de la República tomar el liderazgo de esta situación. Yo creo que es el tema central del Uruguay. Debería tener la prioridad en la agenda del presidente, sin duda, y creo que hoy los cambios necesarios exceden los meros cambios de nombres. Hoy hace falta un enfrentamiento al narco de otras características, hace falta policializar algunos barrios con guardias republicanas, hace falta infiltrarse en bandas criminales, hace falta una estrategia antinarco como la que aplicó Rosario, por ejemplo, que no parece ser el talante que aplica este gobierno. Yo estoy francamente muy preocupado. No veo que den pie con bola y los cambios de nombre creo que son más una confesión de fracaso que un cambio de gestión.
4: Se desmadró y no se ve mano firme, dijo Ojeda.
8: Y me parece que hoy la inmediatez y la urgencia, sin perjuicio de lo importante de la cárcel, la tenemos en la calle. La tenemos con la gente que me para y me dice: a la medianoche empiezan las balaceras con ametralladoras y paran cuando paran. No podemos ni dormir, mucho menos salir o dejar niños jugando afuera a horas razonables a media tarde, porque hay balaceras. Y ya hemos visto niños muertos incluso de balas de arco. Esto es dramático, esto se desmadró. Hace falta una mano muy firme que no estamos viendo.
4: Lo decía Radio Monte Carlo, el senador del Partido Colorado, Andrés Ojeda.
5: Bueno, vamos a continuar en estos temas con más repercusiones en el ámbito político tras los cambios realizados por el ministro Carlos Negro. El senador Javier García del Partido Nacional dijo que los cambios, precisamente en la cúpula policial que hizo el secretario de Estado, señaló es el problema no es la policía, sino el ministro, indicó García.
4: Lo que expresa es un fracaso del mando político. Hay un retroceso en este periodo de gobierno en el desempeño y ejercicio de la autoridad, comentó el legislador a Radio Monte Carlo.
5: Agregó que en Uruguay se están presenciando situaciones que antes ocurrían en otros países, como por ejemplo que barrios del país están administrados por el narcotráfico y administra justicia imponiendo el orden en base a las balas.
9: Este no es un tema de la policía. Nosotros en los cambios no opinamos. Lo que nos parece es que los cambios revelan otra cosa. El problema no es la policía, el problema es el ministro, que tiene un problema muy grande, y es que para justificar el fracaso de su gestión señala a la policía. Lo que existe hoy es una silla vacía en el ministerio, que es la del ministro. Fíjese, usted estuvo un año sin plan. Después de hace dos meses lanzaron con bombos y platillos el llamado plan de seguridad. Ustedes estuvieron toda la prensa, un gran show mediático. Y a los dos meses del plan no queda nada. Y al mismo tiempo una remoción de toda la jerarquía policial. Es decir, notoriamente lo que expresa es un fracaso del mando político. Esto no es señalar a la policía, es asumir que la autoridad política y civil sobre la policía ha fracasado. Y estamos viendo una circunstancia muy, muy particular. Hay un retroceso muy importante en este año y tres meses de este gobierno. Un retroceso en materia de ejercicio de la autoridad. Uruguay está pasando cosas que lo veíamos en otras realidades de América. Hay barrios hoy en la zona metropolitana, Montevideo y Canelones, pero también en el interior, que están administrados por el narcotráfico, donde el narcotráfico administra, entre comillas, justicia, decide quién entra y quién no, y que permite vivir o mata gente a su plena disposición, impone el orden a balas. Y ahí el Estado está ausente, no cumple su función primordial básica, que es la garantizar la seguridad y el Estado de Derecho.
10: Justamente desde los sindicatos que se reunieron en esta jornada con el ministro Negro, decían que bueno, estas modificaciones eran necesarias porque hay un aumento en la violencia que es muy importante, también una pérdida de respeto a lo que es la función policial. ¿Cómo consideras justamente esto?
9: Y yo comparto que sea así, justamente porque quien debe hacer respetar y cuidar a quien nos cuida es el ministro. Ha habido en estos días, estas semanas, una reiteración de ataques a efectivos policiales. Y justamente cuando no hay autoridad es que queda la policía expuesta.
5: Era la palabra del senador Javier García. 40 minutos pasan de las 7 de la mañana. La diputada del Partido Nacional, Patricia Rodríguez, destacó el apoyo del PIT-CNT a las fuerzas policiales tras emitir un documento repudiando la escalada de violencia en la sociedad. La dirigente, quien fue presidente del sindicato policial en el pasado, dijo a Radio Monte Carlo que valora el apoyo de la central de los trabajadores, pero señaló que es una pena que no se hiciera antes. Les cuesta aún mucho emitir estos comunicados sin presión, dijo la representante nacionalista. Recordó que durante su actividad sindical, para que ocurrieran los comunicados, para que se llevaran adelante tras algún ataque a un efectivo policial, había que reclamarlos. No obstante, destacó que es bienvenido que sea espontáneo. En las últimas horas, el secretariado ejecutivo del PCNT, mediante una misiva, un comunicado, expresó su solidaridad con los funcionarios afectados, sus familias y compañeros, al tiempo que reclamaron mayores esfuerzos a las autoridades competentes para garantizar la seguridad.
11: Esperaba ese comunicado, es una lástima que bueno, que uno tenga que hacer público que no lo habían hecho, o sea, que no se habían expedido sobre el tema, ni con solidaridad, ni también pensando en todos los funcionarios, que lamentablemente hemos tenido episodios bastante seguidos de compañeros policías heridos, y que bueno, formando parte del PIT-CNT, les cuesta aún mucho sacar estos comunicados sin presión. Me pasó a mí cuando era presidenta del sindicato policial, que muchas veces para que se dieran teníamos que hablar y reclamarlo y solicitarlo y demás, y bueno, se ve que sigue, se siguen dando desde ese lugar, porque no sé si no lo hubiésemos, en este caso yo lo reclamé públicamente, si hubiese salido, pero entiendo que bueno, que es bienvenido, y que ojalá, como puse en la próxima, o sea, ojalá que no suceda nada para que no se tuvieran que expedir, pero si ocurre, como bien reconocen ellos aparte en el comunicado, la preocupación por los atentados que están sufriendo los funcionarios policiales, que bueno, que salga espontáneo y no forzado, ¿no? Que es lo que debería hacerse.
4: Rodríguez indicó también que el ministro debe actuar con más firmeza y acentuar más su respaldo de forma ferviente a los funcionarios policiales.
11: Dado que estamos hablando de los respaldos, me parece que el ministro debe actuar con mucha firmeza en ese sentido, respaldando más claramente a los funcionarios policiales que trabajan dentro de la ley, porque un policía no puede sentir que enfrenta solo al delito mientras el Estado duda si respalda o no. Las penas inclusive que se han dado para esta gente que casi termina con la vida del funcionario policial efectuando más de 6 disparos, amerita también una contundente respuesta por parte del ministro, y que el funcionario se sienta por fin que está respaldado en su accionar, ya que es él el que sale todos los días a la calle sin saber si vuelve. Me parece que está faltando un poquito también de liderazgo en ese, en eso, y bueno, respaldar fervientemente al policía que en estos momentos lo está necesitando.
4: decía entonces la diputada del Partido Nacional, Patricia Rodríguez.
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5: Llega la información del sector agropecuario con Martino Laverri. Adelante.
13: ¿Qué tal? Buenos días. El gusto de saludarlos en esta jornada de sábado para actualizar la información vinculada a la actividad de los agronegocios. Bueno, China es el segundo mercado en volumen más importante que tiene Uruguay hoy para la colocación de carne vacuna. China viene realizando controles muy estrictos con respecto a lo que es el tema residuos, exigencias incluso que son superiores a las de otros mercados a las que vende carne Uruguay. Lo mismo ocurre con países de la región. Esto aplica no solo para Uruguay, sino que también para otros proveedores, en este caso de carne vacuna, aquí del Mercosur a China. Recordemos que para China también exporta desde aquí, desde esta región del mundo, Argentina y Brasil. Paraguay no tiene por relaciones comerciales con Taiwán mercado con China, pero también hay otros proveedores que están bajo este mismo control de inocuidad, caso Nueva Zelanda, Australia, Estados Unidos también, de fuera de la región. Uruguay quedó con una planta suspendida hace algunas semanas atrás, frigorífico San Jacinto, por un tema de residuos de garrapaticida, y ahora recibió una observación frigorífico Tacuarembó del grupo MBRF, que es la planta frigorífica además de mayor capacidad individual, de mayor capacidad de faena y de producción que tiene nuestro país. Recientemente estuvo con una inauguración de la del aumento de la capacidad de faena en esta planta, donde se incorporaron incluso nuevos operarios. No hay una decisión de China de suspender frigorífico Tacuarembó, pero el procedimiento lo que indica es que queda con una observación. Una observación que va a permanecer aproximadamente durante un año. Si llega a registrarse otro suceso donde se detecte alguna situación de presencia de residuos en carne de esta planta, allí sí automáticamente se aplica una sanción, que es sacar este frigorífico de la lista de plantas habilitadas para exportar a China. Tema que se viene trabajando a nivel del sector privado, porque esto abarca todo el complejo cárnico, a toda la cadena y también el Poder Ejecutivo. Volvemos al control central de emisión. Al mediodía, hoy sábado, nos reencontraremos con más información agropecuaria.
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4: Bueno, está muy frío en Capital, 6 grados la temperatura, 99% la humedad, 16 tan solo la máxima para hoy en el área metropolitana, 19 para el norte. Recordar que Inumed prevé para la tarde-noche nuboso cubierto con precipitaciones escasas en el área metropolitana.
5: Preocupa a las autoridades sanitarias la baja vacunación contra la gripe que se registra en los grupos de riesgo.
4: La ministra de Salud Pública, Cristina Lustenberg, informó que al momento se han inoculado más de 480.000 personas contra esta enfermedad.
5: Sin embargo, en el grupo de 6 meses a 5 años, donde hay un especial riesgo, solo se llegó al 14%, en embarazadas 29% y en mayores de 65 años se vacunó un 31%.
14: Hoy tenemos para tocar, por ejemplo, la vacunación, la vacuna antigripal, que ya llevamos dando, y es un agradecimiento a la ciudadanía, más de 480.000 dosis. comparativamente con otros años, son más dosis, pero lo que sí estamos preocupados, y esa es la exhortación a que las familias, las personas, los equipos de salud, a nosotros nos interesa llegar a los grupos de mayor riesgo. Fíjense que en el grupo de 6 meses a 5 años solo se ha vacunado el 14% de los niños. Los mayores de 65 años, que son las personas mayores, otro grupo también para nosotros prioritario en la vacuna antiinfluenza, el 31%, las embarazadas el 29%. Estos tres grupos son grupos de riesgo, que la gripe no es una enfermedad menor, cuando surge sobre todo en los grupos de riesgo, puede ser potencialmente grave. Vuelvo a decir, tengan confianza, las familias son vacunas seguras, pero los niños entre 6 meses y 5 años es un grupo de especial riesgo para que la gripe sea una enfermedad potencialmente grave, con hospitalizaciones, con complicaciones, las embarazadas también, las personas mayores de 65 años.
4: Ministra de Salud Pública, Cristina Lustenberg.
5: 50 minutos pasan de las 7 de la mañana, nos vamos a otras informaciones. El director nacional de Educación, Gabriel Chirici, anunció que los 4 ejes temáticos del 4º Congreso Nacional de Educación serán presentados este jueves en el Palacio Legislativo.
4: Posteriormente iniciarán las asambleas territoriales en todo el país, que se basarán en los puntos anunciados.
5: Comentó Chirici que cada departamental de la educación tiene el cometido de organizar asambleas territoriales, que los analiza para luego elegir delegados que participen en la reunión final del Congreso.
15: Bueno, el 18 de junio en el Parlamento, la comisión organizadora, en virtud de que, bueno, el Congreso representa una instancia democrática y se elige ese lugar como símbolo de la democracia, se van a plantear los 4 ejes temáticos para que, bueno, en todo el país se puedan iniciar las asambleas territoriales, que a su vez tiene una característica muy linda. Nosotros venimos de Melo, ¿no? Cada departamental de la educación está generando sus propias formas de organizar asambleas territoriales que, tomando estos ejes temáticos, lo que van a hacer es, bueno, en el interior reuniendo 15 personas a través de los municipios, las escuelas, los espacios cooperativos, organizaciones sociales, van a poder, bueno, tratar los ejes y elegir delegados para que a fin de año tengamos la reunión final del Congreso.
16: ¿De qué consisten estos ejes?
15: Los ejes tienen que ver con la educación y la convivencia, que es, bueno, un tema que a todos nos preocupa y que además es clave, ¿no? La educación como un derecho para toda la vida, sí, porque estamos en una etapa donde no solamente hay que hablar que primera infancia, adolescencia nos ocupan, pero es un fenómeno de formación, de posformación, de cómo culminan los ciclos todas las personas, ¿no? También tenemos como eje la educación, las tecnologías de la información y la inteligencia artificial, que nos desafían y que, bueno, ha sido uno de los puntos que también ha generado mayor interés en la sociedad, ¿no? Que desde qué hacemos con los celulares en clase, que parece una, que no es una tontería en realidad, uno sabe que es un desafío, cómo lo encaramos, cómo aprovechamos la formación docente para que utilice la inteligencia artificial. Entonces, esos ejes, lo que pueden hacer las asambleas es tratarlos o de manera individual o hacer varias asambleas para ir tratándolos punto a punto y elevar propuestas. Nosotros lo que hemos dicho, y esto es un trabajo, insistimos con que es importante que participen todos los actores, y en el interior hemos visto cómo diputados, ediles, alcaldes tienen mucho interés en participar porque son transversales a la sociedad.
4: Director Nacional de Educación, Gabriel Chirici.
5: Vamos a otros asuntos. Más del 50% del personal que trabaja en los centros penitenciarios no terminó los ciclos educativos obligatorios.
4: La directora del Centro de Formación Penitenciaria, Natalia Barreto, dijo que la idea es incorporar la educación como parte de las políticas aplicadas.
5: Asimismo, señaló que hay que seguir profundizando en acuerdos interinstitucionales para mejorar las cifras.
4: Estas declaraciones fueron realizadas en el marco de un ciclo de intercambio Educación Penitenciaria en Agenda. Su primer encuentro fue Desafíos para la Consolidación de una Política Pública.
17: Educativo sobre el personal penitenciario, que lo hicimos el año pasado, que para nosotros era fundamental, para el Centro de Formación Penitenciaria, quien se especializa en formar a todo el personal que trabaja en las unidades penitenciarias, también en la formación permanente del personal en actividad y sensibilizaciones y capacitaciones para todos los actores sociales externos al INR, pero que trabajan en o con el sistema penitenciario. Entonces, bueno, este relevamiento nos va a permitir planificar la formación, conocer a nuestros funcionarios y funcionarias del INR para poder culminar ciclos educativos. El relevamiento arrojó que más del 50% no terminaron sus ciclos educativos obligatorios, y eso para nosotros es fundamental también incorporar la educación penitenciaria como parte de las políticas educativas, y también en ese sentido este ciclo es para, con autoridades de la educación nacional, dialogar la importancia, reflexionar sobre la importancia de la educación penitenciaria y del personal penitenciario como parte de las políticas educativas y la incorporación del CEFOPEN en la Ley General de Educación. Eso para nosotros sería fundamental porque posiciona al CEFOPEN como centro educativo y como parte del Sistema Nacional de Educación Pública.
16: ¿Y cómo se puede hacer para que culminen lo que es el tramo obligatorio?
17: Y bueno, eso es toda una apuesta y es continuar profundizando los acuerdos interinstitucionales, sobre todo con la ANEP, con el MEC y bueno, con la Universidad de la República.
16: ¿Sería presencia física, virtual? ¿Qué es lo que se está hablando?
17: Bueno, eso es el primer paso fue el relevamiento. Ahora lo que nos queda es como poder generar los acuerdos y propuestas adaptadas a medida a las condiciones y al trabajo penitenciario, a sus horarios, a sus, digamos, a sus condiciones, y para eso también era importante el relevamiento, porque también tenemos esa información.
18: Ahora, ¿les impactó justamente este dato? Porque es un porcentaje bastante alto.
17: Sí, por supuesto, pero era necesario porque también es importante visibilizar al personal que sostiene la gestión de las unidades penitenciarias.
4: Natalia Barreto, del Centro de Formación Penitenciaria.
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5: El ministro de Exteriores de Irán, Abbas Araghchi, aseguró nuevamente y auguró que el principio de acuerdo con Estados Unidos está cerca y que la firma podría tener lugar en uno o dos días, si bien ha manifestado que esta se llevará a cabo digitalmente.
0: Estamos más cerca de un acuerdo que nunca, podría concretarse en uno o dos días o incluso en los próximos, ha indicado en una entrevista concedida a la cadena de televisión estatal IB, por lo que ha pedido una vez más a los medios de comunicación que eviten hacer especulaciones que perjudiquen lo que ha descrito como una oportunidad.
5: El jefe de la diplomacia iraní ha reiterado asimismo que las partes harán el correspondiente anuncio tan pronto como concluyan las negociaciones, al tiempo que ha precisado que cada una firmará a distancia, descartando así la celebración de un acto como había manifestado el jueves pasado el presidente Donald Trump.
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0: Hermano, eso pasa todo en la isla desierta. Entonces, ese es el video más o menos.
1: ¿Las choris son cocos?
0: Sí. ¿Qué tú crees?
2: Pero los cocos tienen cara.
0: Les podemos poner cara a los cocos también.
2: Dale.
0: Eso es.
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0: de Paraguay que se vio dominada como hacía mucho tiempo no se veía. Yo creo que recordar a la final del 2011 con el triunfo de Uruguay frente a Paraguay, que no se lo veía tan dominado a un conjunto paraguayo. También ayer fue empate a uno en el debut del otro anfitrión, Canadá, 1-1 frente a Bosnia. Hoy será el turno para que debute Brasil, el partido más importante de esta jornada en la Copa del Mundo. Por su parte, la segunda división profesional comenzó la fecha número 6. Hace un ratito Huracán le ganó a Tacuarembó 2-1 en el Palermo, dando vuelta al resultado, y estarán jugando en minutos Uruguay, Montevideo, Miramar, Misiones en el Parque Ancap desde la 1 de la tarde. A las 4, Colón, Fénix se enfrentarán en el Parque Palermo, y a las 20:30 también allí Oriental jugará ante Rentistas. La fecha va a continuar el domingo con 3 partidos: a las 11 River Cerrito, a las 15 Atenas La Luz y a las 18 Paysandú Plaza Colonia. En el básquetbol, en tanto, Aguada cortó las finales. Ayer ganó 78-71, jugando como local. Se hizo fuerte el equipo aguatero para descontar. Peñarol está liderando 3-1 las finales. El próximo martes será el juego número 4. Para Radio Monte Carlo, les informó Martín Díaz.
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8: Títulos a las 13 horas.
9: Un femicidio sacude el departamento de Cerro Largo. Una mujer de 40 años fue ultimada a disparos en un establecimiento rural.
8: El agresor, tras cometer el crimen, se suicidó. El trágico episodio tuvo lugar en la zona rural de Punta de Quebracho, bajo la jurisdicción de la seccional octava.
9: Según confirmaron las autoridades, la pareja tenía un hijo en común y no existían denuncias previas por violencia doméstica entre ambos.
8: Los camioneros autoconvocados levantaron transitoriamente el paro y las movilizaciones hasta el miércoles, cuando se reúnen con la ministra de Transporte, a quien ratificará su rechazo a la guía de carga.
9: La agrupación se reunió con el presidente Yamandú Orsi, a quien le entregaron 11 propuestas para mejorar la competitividad en el transporte y el agro.
8: Uno de sus voceros, Tulio Rodríguez, indicó hoy a Radio Monte Carlo y Cori que solicitaron reciprocidad por parte del gobierno con una reducción transitoria en el precio de combustible mientras se estudian las propuestas.
9: La Intergremial del Transporte Profesional de Carga del Uruguay lamentó los hechos de violencia que se registraron en las rutas en el marco de las protestas de los autoconvocados.
8: Su presidente Ignacio Azumendi indicó en diálogo con Radio Monte Carlo que no esperaban que se dieran esas situaciones.
9: El presidente de la UNASEP dijo que la guía de carga es una herramienta que se tiene que ejecutar de una vez por todas.
8: Marcelo Metediera afirmó que ojalá que no estén los temas económicos por encima de la seguridad vial y la vida de la gente.
9: El ministro de Ganadería, Alfredo Frati, informó que Uruguay busca reactivar el mercado ruso para carnes, lácteos y vinos, destacando el valor estratégico que tiene ese país.
8: La Federación Rural trabaja para eliminar el impuesto del 1% municipal a la venta de semovientes, lo que fue calificado por el presidente de la gremial como monumento a la burocracia.
9: Este lunes vence el plazo para que los más de 104.000 extranjeros informen al BPS sus domicilios para que puedan votar en las elecciones de noviembre.
8: En julio, las jubilaciones más bajas cobrarán un aumento del 1%, lo que equivale a 218 pesos.
9: El director del Banco de Previsión Social, Ariel Ferrari, recordó que se trata de una suba adicional que se suma al incremento previo del 2% otorgado en 2025.
8: El investigador y biólogo Eduardo Gudinas advirtió que nuestro país podría convertirse en un conejillo de indias para ver qué funciona en materia de
9: adicional que se suma al incremento previo del 2% otorgado en 2025.
8: El investigador y biólogo Eduardo Gudinas advirtió que nuestro país podría convertirse

0: Están por debajo de cero grado en varios departamentos del país, heladas agrometeorológicas.
1: El asesor meteorológico José María Rodríguez indicó a Radio Monte Carlo y Cori que el domingo ingresará un frente frío de origen polar que traerá lluvias y descenso en la humedad.
0: A nivel deportivo, la selección uruguaya entrena nuevamente hoy. Marcelo Bielsa define el equipo titular para el debut mundialista del lunes frente a Arabia Saudita.
1: El plantel celeste viaja mañana desde Playa del Carmen en México a Miami.
0: Pero el equipo de Bielsa sería con Muslera, Varela, Cáceres, Olivera y Matías Viña, Bentancur, Ugarte, Valverde, Federico Viñas, Maxi Araujo y Darwin Núñez.
1: Tres partidos se juegan hoy por la Copa del Mundo. Destaca el debut de Brasil ante Marruecos desde las 19 horas.
0: Más temprano a las 4 de la tarde, Qatar ante Suiza y a la noche Haití, Escocia a las 22.
1: Cuatro partidos se juegan en esta jornada por la sexta fecha de la fase regular de la segunda división. La jornada ya se inició con el triunfo de Huracán 2-1 ante Tacuarembó.
0: A la 1 de la tarde en este momento está comenzando Uruguay-Montevideo ante Miramar. Colón, Fénix a las 4 y Oriental Rentistas 20-30.
1: Peñarol y Aguada jugarán el martes la cuarta final de la Liga de Básquet, que gana el Aurinegro 2-1.
0: Del exterior, el gobierno iraní ha rechazado que el acuerdo preliminar que negocia con Estados Unidos vaya a firmarse mañana, como estimaba hoy el primer ministro de Pakistán, sino que se cerrará en los próximos días.
1: El Vaticano publicó hoy los estatutos actualizados de la Pontificia Comisión para la Protección de los Menores, dedicada a la lucha contra los abusos en el seno de la Iglesia, que refuerzan su capacidad de supervisión y le permiten elevar directamente a la Santa Sede evaluaciones sobre diócesis locales.
0: Se ajusta levemente a la temperatura, 14 grados 6 décimos en este momento en Capital. Hay algunas neblinas, dice Indumet, en el área metropolitana.
1: Los vientos del oeste a 7 kilómetros en la hora.
0: La presión 1017.
1: 84% el índice de humedad.
0: Visibilidad reducida, 8 kilómetros.
1: Para esta jornada, cielo nuboso cubierto, precipitaciones escasas. Vientos del sector sur entre 10 y 30 kilómetros en la hora, con algunas rachas que pueden llegar a los 50 kilómetros. La máxima anunciada para el sur del país 16, para el norte 19.
0: Bueno, 13 y 8 minutos con un plazo límite fijado para el próximo 30 de junio. La Federación Rural pondrá todas sus energías en concretar la eliminación del impuesto del 1% municipal a la venta de semovientes. Con este tema vamos a estar en instantes aquí en el Noticioso Cori.
1: Pero comenzamos con el tema destacado lamentablemente en títulos. Un femicidio sacude lo que es el departamento de Cerro Largo. Una mujer de 40 años fue ultimada a disparos en un establecimiento rural de Puntas de Quebracho. El agresor, tras cometer el crimen, se quitó la vida.
0: El trágico episodio tuvo lugar en la zona rural de Puntas de Quebracho, bajo la jurisdicción de la seccional octava.
1: El hecho culminó con la muerte de la mujer, como decíamos, de 40 años, y el posterior suicidio de su pareja. Se trata de un hombre de 46 años.
0: La alerta se recibió anoche a través de la emergencia 911 sobre un incidente violento en un establecimiento de la zona. Debido a la ubicación geográfica, se coordinó un operativo conjunto inmediato entre las autoridades de la policía de Cerro Largo y personal de la policía de 33, quienes acudieron en apoyo.
1: Al ingresar a la vivienda, los efectivos hallaron a la víctima con heridas de gravedad, presuntamente provocadas por disparos de arma de fuego. A pesar de las severas lesiones, la mujer aún presentaba signos vitales.
0: Ante la extrema urgencia, el personal policial procedió al traslado inmediato de la víctima hacia la policlínica Cancel de la localidad de Fraile Muerto. Pese a los esfuerzos del cuerpo médico, la mujer murió poco después de su ingreso.
1: En las primeras horas de la mañana de este sábado, efectivos del grupo de reserva táctica que rastrillaban la zona localizaron el cuerpo sin vida del presunto femicida, un hombre de 46 años y pareja de la víctima, follado ahorcado a unos 200 metros de la escena principal del crimen.
0: Según confirmaron las autoridades policiales a Radio Monte Carlo, la pareja tenía un hijo en común y no existían denuncias previas por violencia doméstica entre ambos.
1: 11 minutos pasan de las 13 horas, les adelantamos la información con un plazo límite fijado para el próximo 30 de junio. La Federación Rural pondrá todas sus energías en concretar la eliminación del impuesto del 1% municipal a la venta de semovientes, un histórico reclamo del sector ganadero.
0: El presidente de la gremial, Rafael Normey, calificó este tributo como un monumento a la burocracia. Señaló también que al existir consenso público se hará el último esfuerzo gremial en estos días restantes para asegurar su derogación y alertó sobre la dificultad que se generan para que la sanidad animal sea eficiente y se mantenga en el nivel adecuado.

0: adecuado.
1: Y el tema sanidad animal, yo garrapata, que ahí, bueno, Federación Rural hicimos el simposio de garrapata en el Congreso, muy exitoso, que creo que sirvió mucho para aclarar y nivelar todos los temas desde el punto de vista técnico. Y creo que ahora tenemos que, el invierno nos da, desde el punto de vista del problema en sí, nos da un cierto respiro, que lejos de ser un momento de poner bien el suelo, más bien trabajar mucho para que la próxima temporada de garrapata estemos mucho mejor preparados que la anterior, porque realmente estamos en una situación muy muy grave, muy muy grave, que lleva problemas muy graves de productivos, problemas muy serios. Hoy por hoy hay que tener claro que hay zonas, por ahora no son significativas, pero ya existen zonas importantes que la ganadería dejó de ser viable. Están abandonando algunos campos por este problema de la garrapata, y tenemos que ser bien claros de que esto lo tenemos que atacar en formato de guerra, digamos. Tenemos que declarar la guerra a la garrapata y actuar en consecuencia con las herramientas que tenemos y con todos los que estamos implicados, ¿no? Así que ahí también creo que tenemos que fortalecer el accionar de Federación Rural, ¿no? Sabiendo que el Uruguay ya tiene una presión fiscal muy elevada, un costo país muy elevado, un mundo de recursos que se están destinando hoy por hoy al Estado, y que esto en realidad pasa por ver cómo se priorizan esos recursos que se aportan y cómo se ejecutan o con qué eficiencia se ejecutan. Creo que tenemos que reclamarle al Estado un accionar mucho más eficiente y con priorizaciones más adecuadas según lo que nosotros solicitamos y reclamamos. Creo que pasa por ahí.
0: Bueno, aparte de lo que decía entonces a Radio Monte Carlo, Rafael Lorme, el presidente de la Federación Rural.
2: Uruguay busca reactivar el mercado ruso para carnes, lácteos y vinos.
0: El ministro de Ganadería, Alfredo Frati, subrayó el valor estratégico de Rusia, recordando que entre 2006 y 2007 este destino concentró cerca del 40% de las exportaciones de carne vacuna del país.
2: En la medida que los frigoríficos sumen opciones para colocar sus productos, incluso en nichos pequeños y de mayor valor, ese beneficio se traslada a toda la cadena carne, explicó Frati.
3: En el tema carne hay algunos frigoríficos suspendidos por residuos y que no nos han dado respuesta, digamos, a las solicitudes que hicimos nosotros que nos levantaran esa suspensión. Se nos adelantó el señor Dambe, que es el jefe de los servicios veterinario y fitosanitario, diciendo que en esta semana, o sea que la semana pasada nos hablaban de que esta semana iban a tener una reunión, una videoconferencia con los servicios de Uruguay para destrabar esta situación. Así que me parece que fue muy bueno, tuvimos una hora conversando con él. Un hombre conocido, porque cuando nosotros estábamos en INACA, ya 2005, 2006, él visitó varias veces nuestro país. Y por otro lado, estuvimos con el tema lácteo, que también le comentamos. Ahí tenemos un problema serio por el monto de la manteca, estamos hablando de 28, 30 millones de dólares. Y también lo que se comprometió es revisar nuevamente las inspecciones que se hicieron en esa manteca. Y bueno, que si habían partidas que no tenían problemas, las podían liberar. Así que, de todas formas, creo que es una muy buena noticia. Y obviamente también le pedimos que nos levantaran la suspensión de Conaprole por un problema que había habido en el queso, que la empresa ya tomó medidas y el ministerio comunicó que estaban adelantadas las medidas para que no tener más problemas con el queso parmesano, que allá es bien importante. Y por otro lado, los servicios nuestros están proponiendo a los servicios rusos que se hagan los análisis antes de salir los embarques para ese país. Así que creo que vamos a tener novedades. Bueno, la situación actualmente es que tenemos, no todo, pero tenemos 7 frigoríficos que están suspendidos. Hay que tener en cuenta que Rusia, allá por los años 2006, 2007, se llevaba el 40% del total de nuestras exportaciones, por lo tanto es un mercado que sigue siendo importante. En estos momentos se estaba comercializando algún subproducto, pero ellos tienen intención de retomar las compras con Uruguay.
0: El ministro Alfredo Frati.
2: Seguimos adelante.
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2: Están pasando 18 minutos de las 13 horas. Nos vamos a la República Argentina. La información la acerca Claudio Cardoso. Adelante.
9: Muchas gracias, buenas tardes. 14 grados la temperatura en la ciudad de Buenos Aires. Y el tema Adorni sigue ocupando gran espacio en los medios de comunicación en la República Argentina, porque el jefe de gabinete, después de entregar la declaración jurada y también brindar una entrevista a un canal de televisión, dejó más dudas que certezas en cuanto a lo que significa la última declaración jurada y las modificaciones que tuvo que hacer aquella del año 2023 y 2024, ya siendo funcionario del gobierno de Javier Milei. Nadie le cree al jefe de gabinete que haya encontrado $200,000 en la casa de su padre fallecido, que lo haya invertido en Bitcoin durante la década pasada, antes de ser funcionario, y por ese motivo el fiscal Gerardo Policita, que entiende en una causa de presunto enriquecimiento ilícito en la que se investiga al jefe de gabinete, ha solicitado un informe técnico sobre la cotización del Bitcoin en los últimos 13 años para poder determinar si es posible que el jefe de gabinete haya ganado $300,000 con una inversión que mantuvo en negro hasta esta última semana. Eso es lo que ha pedido el fiscal Policita. Además, solicitó las declaraciones juradas que acaba de presentar el jefe de gabinete. Veremos qué ocurre la próxima semana, porque si el fiscal no le cree a Manuel Adorni, seguramente lo va a estar convocando a una declaración indagatoria. Desde Buenos Aires, informó Claudio Cardoso, corresponsal de Radio Monte Carlo en la Argentina.
2: Gracias, Claudio. El investigador y biólogo Eduardo Gudinas advirtió que nuestro país podría convertirse en un conejillo de Indias para ver qué funciona en materia de hidrógeno verde.
0: En diálogo con Radio Monte Carlo afirmó que estuvo en Chile, donde el mismo inversor del emprendimiento de Paysandú cuenta con mucho más apoyo y no ha producido nada.
2: Además, los más grandes proyectos impulsados en Europa se han cancelado por razones productivas, ambientales y de rentabilidad, indicó.
0: Gudinas afirmó que el proyecto de Paysandú impactará en el consumo de agua y energía, al tiempo que cuestionó la construcción de la represa de Casupá sin que se arreglen las pérdidas que OCE tienen en sus redes de distribución.
10: Realmente el término de hidrógeno verde es ambiguo, porque es una planta para producir combustibles sintéticos, y habría que ver qué va a funcionar realmente o no, porque el inversor en este momento se caracteriza por ser un inversor de primera instancia, no es necesariamente que va a operar la planta. Yo he estado en Chile y es el mismo inversor que opera en el sur de Chile, y ese emprendimiento en Chile, que es mucho más grande y tiene muchos mayores apoyos del gobierno chileno de la anterior administración, hasta ahora prácticamente no ha producido nada. Entonces, también he estado vinculado a estos temas, viendo algunos emprendimientos, por ejemplo en Dinamarca, y varios de los más grandes proyectos de hidrógeno verde que estaban en marcha en Europa se han cancelado por razones productivas y ambientales. No generaban la rentabilidad y la tecnología no estaba madura. Entonces, habría que tener muchas precauciones en qué aceptar o no aceptar. No sea que nos convirtamos nosotros en un conejillo de India para ver si algo de esto funciona.
11: Y en cuanto a Casupá, Gudinas, ¿usted qué plantea? ¿Qué puntos a favor y en contra ve ahí?
10: Bueno, el primer punto que veo sobre el tema del agua, que es previo a Casupá, es que la urgencia para enfrentar los déficits y problemáticas de agua potable en la región metropolitana de Montevideo es la reparación de la red de distribución de OSE, porque OSE pierde más o menos la mitad del agua. Entonces, si ustedes hacen Casupá o cualquier otra represa que vaya a inyectar agua en las tuberías, se va a perder el 50%. Entonces, esa es otra de las cosas extrañas que ocurren en la planificación del desarrollo en Uruguay, que por momentos parecería que no tienen lógica, porque, a ver, el vecino que me está escuchando en la radio, vienen y le dice el sanitario que está perdiendo la mitad del agua que le entra de OSE, se va por la rotura de la cañería, ¿qué va a hacer? ¿Poner otro tanque en el techo o reparar la cañería? Este gobierno quedó embretado con la firma del convenio con un consorcio privado que viene de la administración anterior y optó por Casupá, cuando la prioridad está en esas reparaciones de la red. De hecho, las propias consultorías que tiene a su disposición la OSE le dice, tiene que reparar la red. Ese está ahí en primer lugar. Después puede evaluar si hace una represa en Casupá o donde sea, pero la primera urgencia es la reparación. Esto hemos dicho al gobierno desde que asumió, sin ningún eco.
2: Era la palabra del investigador y biólogo Eduardo Gudinas.
4: En Informativo Cori llegan noticias del sector agropecuario.
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2: Martín Olaverri, buenas tardes.
13: ¿Qué tal? Buenas tardes, el gusto de saludarlos en esta jornada de sábado para actualizar la información vinculada a la actividad de los agronegocios. Comenzamos ya a transitar y a mirar con mucha atención la segunda mitad de 2026. Hemos dejado atrás una zafra de terneros con muy buenos precios, con un ternero que llegó a superar los $4 el kilo en pie. Un lobillo que si bien llegó a los $5.70, $5.80, la industria frigorífica bajó la faena y logró controlar el precio. En estas últimas semanas subió nuevamente, llegando a un precio similar a ese pico. Y ahora, en estos últimos días, la industria se posicionó mejor, con más oferta, antes de entrar fuerte el invierno, y logró bajar en algo el precio. La tonelada de carne vacuna que se acercó a los $6.000 por tonelada. ¿Cómo se ve el segundo semestre del año? Conversábamos sobre estos temas con el ingeniero agrónomo Gonzalo Ducos, coordinador del área ganadera de Fucrea.
14: Todos nos agarramos de esas perspectivas auspiciosas, y yo soy el primero en pensar que el 2026 está garantido, y tal vez el 2027. No hay carne roja en el mundo. La carne roja se está volviendo un specialty, deja de ser un commodity, y las cosas cambian. Pero la realidad es que vos vendés un novillo a estos precios y estás muy contento, pero cuando tenés que ir y reponer un ternero te pones muy nervioso, o cuando tenés que comprar una vaca de cría te pones muy nervioso, porque vos hiciste un buen negocio con lo que ya hiciste, pero el negocio que vuelve a iniciar te da cierto nerviosismo. Y entonces, un poco lo que vemos en general, y creo que es bueno, y ojalá se acelere, es que en todos los esquemas donde tienen rodeos de cría, todos están entorando más. Se está viendo mucho en tore de 15 meses. Nosotros todavía no lo terminamos. Nosotros tenemos un estudio de preñez en el movimiento CREA que lo estamos terminando y ajustando los últimos detalles en el entorno de 120.000 vacas. Pero lo que vemos es que están creciendo los entores de 15 meses. Lo que vemos es que las preñez son buenas. Lo que vemos es que la gente está trabajando mucho a nivel de tener buenos resultados de la cría. Y obviamente, con un ternero de estos valores, hay que hacer el esfuerzo de preñar una vaca. Estamos viendo vacas de cría que están valiendo $200 o $300 más que una vaca de invernada, algo que no se ve comúnmente, y esperemos que eso siga así, porque eso va a trasladar al motor donde todo arranca, y eso hace que pensar de que las cosas van a venir para bien. Pero sin duda, aquellos esquemas muy jugados a la recompra, de recría invernada o sistemas abiertos que tienen que comprar mucho, están transitando momentos de incertidumbre y de nervios importantes, y es bien entendible.
13: Escuchábamos al ingeniero agrónomo Gonzalo Ducos de Fucrea. Para Informativo Cori y Radio Monte Carlo, informó Martín Olaverri.
4: Fueron noticias del sector agropecuario en Informativo Cori.
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0: Participamos en la edición noticiosa del sábado 13 de junio de 2026.
2: Informativistas Javier Toledo y Gustavo Arregui.
0: Deporte Martín Díaz.
2: Agro Martín Olaverri.
0: Información Internacional Agencia TPA y Claudio Cardoso desde Argentina.
2: Operador Tiarajú Rodríguez.
0: Estas y otras noticias en nuestro portal radiomontecarlo.com.uy y en x@montecarlo930.
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2: Quiero saber qué hora tenemos en Uruguay, qué hora tenemos.
3: 13 horas, 29 minutos.

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2: Bueno, arranca, y si hoy ganamos, me hago el parrillero en el fondo. O le pago a mi suegro lo que me prestó. O me voy de viaje.

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0: No fue casualidad, es una selección claramente en ascenso. Y también quiero decir que Canadá a mí me dejó, no llega al nivel de Estados Unidos, ¿eh? No llega a ese nivel, pero me dejó una buena imagen también, me mostró una imagen buena. Creo que tiene menos calidad individual Canadá que Estados Unidos.
1: Y en la Copa América finalizó cuarta, hace dos también, años, o sea, y también nos iba ganando a nosotros en el último partido, o sea,
0: estuvo a un minuto de ser tercera.
1: Exacto, fue competitiva la selección canadiense. Es más, yo recuerdo en el Campeonato del Mundo de Qatar 2022, que no había sumado, pero hubo un partido, recuerdo, no me acuerdo si fue con Países Bajos, que había comenzado muy bien, y hubo otro partido que fue competitivo, pero claro, era uno de los primeros mundiales, porque Canadá venía de muchos años sin jugar una instancia de estas, y bueno, pagó caro quizás la falta de experiencia en ese tipo de torneos, y bueno, por eso fue que terminó sin haber sumado en el último campeonato del mundo.
0: Canadá es una selección creciente, una selección en ascenso, que va a pelear la clasificación a la próxima fase. Estados Unidos demostró ayer, fue una exhibición, lisa y llanamente una exhibición futbolística del equipo de Pochettino. Veremos si lo puede mantener en el derrotero a lo largo de esta Copa del Mundo. Y México, yo creo que hizo lo suyo, ganándole casi que sin mucha exigencia a un rival que me parece que demostró la peor cara hasta acá, incluso por debajo de Paraguay.
1: Gasolera la presentación de México.
0: Ahí está, sí.
1: Porque uno observaba el partido y México arrancó superando ampliamente a Sudáfrica, pero convierte el primer gol y después con la pausa de rehidratación, después ya bajó un poco la pelota ya México. Ya no fue tan intenso como en el arranque del partido ante Sudáfrica. Y Sudáfrica, la verdad, una selección que apeló al golpe en los primeros 45 minutos, fue terrible.
0: Sí, mal, la verdad.
1: Lo
0: que Sudáfrica,
1: el árbitro brasileño.
0: De los 8 seleccionados que hasta acá han salido a la cancha, yo creo que Sudáfrica es el octavo.
1: Sí, sí.
0: Abajo de Paraguay.
1: Y el primero Estados Unidos.
0: Abajo de Paraguay y el primero Estados Unidos. Estamos en Caro Deportiva, 10:10 AM. Gracias por elegirnos, señoras y señores.
1: Diego,
0: porque, a ver,
1: para un poquito acá en el chat de YouTube, nos pregunta Facu Piris 3384 si vamos a transmitir Brasil-Marruecos. Sí, terminamos la transmisión del partido entre Qatar y Suiza y nos enganchamos con Brasil y Marruecos con todo el trabajo de los compañeros de Fútbol por Carve.
0: Y mañana también doblete, Países Bajos, Japón primero y Costa de Marfil, Ecuador a continuación.

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4: Muy bien, seguimos hablando de esta Copa del Mundo, que bueno, ya aguardamos por la presentación de la selección uruguaya. Hoy dialogarán jugadores en conferencia de prensa en modo zona mixta. Van a estar allí en el hotel donde está alojada la selección nacional de cara al debut el próximo día lunes ante Arabia Saudita a partir de las 19 horas en Miami. Así que en el correr de la transmisión de Fútbol por Carve vamos a tener algunos de los testimonios de los jugadores del combinado dirigido por Marcelo Bielsa que dialogaron en la jornada de hoy, mientras aguardamos cómo formará el combinado charrúa para el debut el próximo lunes por la Copa del Mundo.
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3: Bueno, ya se viene Martín Guerreiro, ya se viene en un ratito Hernán Braga con el fútbol de Qatar y de Suiza, el comentario, el relato y el comentario del primer partido del día. El señor Pansardo me va a contar el camino, cómo llegó Qatar a esta Copa del Mundo, porque la del 2022 ya sabemos cómo, como anfitrión. Y a esta...
4: en la eliminatoria asiática, integrando la segunda ronda en el grupo A junto a Kuwait, India y Afganistán, finalizó primero con 16 unidades. No es como acá que jugamos todos contra todos, se divide por grupos como anteriormente hasta claro. La eliminatoria del 94 inclusive se jugaba aquí en Sudamérica, ¿no?
3: Así que si se terminó con 16 es porque ganó 5 partidos y empató 1.
4: Exacto.
3: Arrasó, en esa primera fase arrasó.
4: Después pasó a la tercera ronda donde integró el grupo A junto a Irán, Uzbekistán, Emiratos Árabes Unidos, Kirguistán y Corea del Norte. Allí finalizó cuarta con 13 unidades.
3: ¿Le costó?
4: Ganó 4 partidos, empató 1 y perdió 5 encuentros. Pasó a la cuarta ronda donde allí integró el grupo A junto a las selecciones de Emiratos Árabes Unidos y Omán, y allí logró 4 puntos y con esa clasificación y ese primer lugar clasificó a esta Copa del Mundo.
3: Bueno, o sea que Qatar, a juzgar por lo que fue cuando combinó o cuando compartió con Irán y con Uzbekistán, selecciones que han clasificado también a esta Copa del Mundo, quedó por debajo de ellos.
4: Exacto.
3: Quedó cuarto.
4: Exacto. Y después sí, en la última ronda clasificó en la primera posición. ¿Te parece repasar el camino de Suiza?
3: Pero por favor, adelante.
4: Bien, en las eliminatorias europeas integró uno de los grupos, en este caso, de esta fase, ¿no?
3: ¿Qué le pasó? ¿Se terminó?
4: No, acá estábamos en la tabla de posiciones de uno de los grupos. Finalizó primero en el grupo donde estaban Kosovo, Eslovenia y Suecia. Finalizó primera con 14 unidades. Con 6 partidos jugados, 4 ganados, 2 empatados y ninguno perdido.
3: Epa, Suiza invicto, pará, ¿y eso ya le alcanzó para clasificar?
4: Sí, eso ya le alcanzó.
3: ¿Así clasificó el Mundial Suiza?
4: Sí, así. Lo que pasa que la...
3: O sea, Kosovo, Eslovenia,
4: sí.
3: Suecia que también clasificó.
4: Exacto.
3: ¿Y ya está dentro?
4: Exacto, sí.
3: Ah, bueno.
4: Pero... No, a ver, sacando que las eliminatorias para este campeonato del mundo fueron más light...
3: Las nuestras.
4: Las sudamericanas.
3: Sí.
4: No hay dudas de que el camino de Conmebol es mucho más dificultoso que el de UEFA.
3: Ahora está este nuevo formato, esta nueva competencia de 48 selecciones, le ha quitado esa adrenalina a la eliminatoria, sobre todo. También al Mundial propiamente dicho, pero más me parece a nuestra eliminatoria.
4: Pero vos fíjate que Uruguay comenzó muy bien, tuvo un 2023 bárbaro,
3: sí.
4: Solamente pierde un partido, y yo creo que ahí fue la base para la clasificación, ese fue el colchón.
3: Y sí.
4: Porque después no tuvimos grandes partidos ni grandes rachas positivas, ¿no?
3: Pero la verdad que me dejaste sorprendido, yo pensé que Suiza, Kosovo, Suecia, Eslovenia, y a partir de ahí clasificaban a otra instancia, sin embargo, vos me decís que le alcanzó esos 6 partidos, ganó 4, empató 2 y llegó a la Copa del Mundo.
4: Exacto, sí. ¿Vos? Tremendo.
3: Con 6 partidos, qué bárbaro. Bueno, me voy. Pansardo se queda. ¿Usted se queda hasta qué hora?
4: Sí, nos quedamos hasta 18:30.
3: Cuando se pegue ya la previa de Brasil.
4: Exactamente.
3: Qué maravilla. Carve Deportiva está en el aire. Vende Leo Muriani. Informa Cristian Pansardo. Relata Martín Guerreiro. Comenta Hernán Braga. Estamos con Santi Pereira en la puesta al aire. Y con Matías Gonet, el capitán al mando de todo lo que pasa acá y allá. En donde sea. Grande Gonet. Siga el baile.
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0: audiencia de Carre Deportiva, queridos oyentes, ver a 10:10 AM, el gusto, el placer enorme de volver a saludarlos en esta ocasión para una nueva jornada mundialista de esta cita más importante a nivel de selecciones de este Mundial de Estados Unidos, México y Canadá. En la jornada de hoy, para el debut del grupo B en su primera fecha, porque la selección de Qatar, la selección dirigida técnicamente por el español Lopetegui, va a estar recibiendo a Suiza de Shaquín en la dirección técnica, la fecha número uno que va a abrir este grupo B, que a través de Carve Deportiva 10:10 AM le llevaremos el encuentro que continuará posteriormente con el partido entre Brasil y Marruecos, ya teniendo los partidos más interesantes a través de la Casa del Mundial de Carve Deportiva, encuentro que se va a jugar en el Levi's Stadium de San Francisco. De a poco ya empieza todo a tomar el colorido para el arranque del fútbol, para el encuentro que va a partir de las 4 de la tarde, que lo tendremos a través de la 10:10 AM de Carve Deportiva y que tendrá el arbitraje de la gente de Honduras, porque Martínez, Said Martínez, será el encargado de impartir justicia, ya con los movimientos precompetitivos, tanto el seleccionado de Qatar, también el de Suiza. Es buen momento para dar a conocer las alineaciones, arrancando por el equipo local, luego del informe de Leo Muliani. Hola Leo, el saludo grande para vos, el deseo de buen trabajo, informa y así juega Qatar.
1: Hola Tincho, ¿qué tal? Muy buena tarde, buen trabajo, informa Vinos Rosés, caete con un Rosés.

el guardameta Mohamed Aounada. Cuatro hombres en el fondo, el lateral derecho con la 13 será el futbolista Ayub Alawi, la número 2 para Pedro Miguel, el futbolista de Al-Sadd de Qatar, el número 16 su compañero de saga en el equipo, otro de Al-Sadd será Boualem Juji, y por izquierda el del Cultural Leonese de España con la 14, Jomán Ahmed.

0: Sam Gaber, la 23 para el futbolista Asim Mavivo y la 4 para Isa Laye. Tres hombres en el ataque. El número 8 para el futbolista de Milson Junior. La 15 para Yusuf Abdurizag. Y la 11 para Akram Afif. Son los 11 del seleccionado de Qatar, reitero, que irá con Abunada en el arco. El fondo para Alowi, Miguel, Juji y Ahmed. La mitad del terreno para Gaber con Madivo y Laye. Ataca Abdurizag con Junior y Afif. Son los 11 confirmados de Julian Lopetegui para el partido que va a arrancar a las 4 de la tarde, que será arbitraje de la gente de Honduras a partir de la hora 16 en la República Oriental de Uruguay, para enfrentar a la selección de Suiza de Murat Yakin, que se para de la siguiente manera. Informa, por favor.
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Con la número uno del seleccionado suizo va a estar el guardameta del Borussia Dortmund, Gregor Kobel. Tres hombres en el fondo. La número 6 para el del Mónaco de Francia será Denis Zakarian. La 5 para el del Inter de Milán, Manuel Akanji. Y la 4, el futbolista que juega en la liga alemana, Nicole Bedi.

Armiller, con la número 20, la 8, para el hombre del Bologna de Italia, Remo Freuler, y la 10 para Granit Xhaka, y el volante por izquierda con la número 13, el futbolista del Real Betis, será Ricardo Rodríguez.

0: 7 para Willem Boló y la 17 para Rubén Vargas, son los 11 confirmados de la selección de Suiza, reitero, con Kobel en el arco, el fondo para Zaccaria, Akanji y el Bibi, la mitad del terreno para Freuler con Xhaka y Rodríguez, atacan en Boló, en Doye y Vargas, son los 11 confirmados de la selección de Suiza para enfrentar a Qatar en el inicio, en la fecha número 1 del grupo B de esta Copa del Mundo de Estados Unidos, México y Canadá, ya con el terreno de juego totalmente desocupado, esperando por el ingreso protocolar, tanto del seleccionado catarí, también por el suizo, para el arranque del fútbol, a falta de 12 minutos, escuchamos la locución comercial de Leo Muriani, y posteriormente nos informamos con Cristian Panzardo.
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0: Con el trabajo previo de Diego Miranda y con toda la información de Cristian Panzardo desde hace un rato largo ya. Y para complementar más información, pasamos por Casa Zorrilla. Después del informe de Leo Muriani, está Cristian Panzardo. Hola, Cristian, ¿cómo te va? Buen trabajo.
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2: ¿Cómo te va, Martín, el gusto de saludarte, el deseo de buen relato para vos y gran comentario para Hernán, Grupo B, que abrió ayer con el empate a 1 entre Canadá y Bosnia y Herzegovina y que cerrará hoy con este duelo que disputarán Qatar y Suiza desde las 16 horas. Será la segunda participación de la selección de Qatar en Copas del Mundo. Recordar que la primera fue en el 2002, cuando organizó el pasado campeonato del mundo. Y del lado de Suiza va a jugar su 13ª Copa del Mundo. Alcanzó los cuartos de final en Italia 1934, Francia 1938 y Suiza 1954.
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0: Ya está la puesta en escena de la FIFA para lo que va a ser el ingreso protocolar tanto de Qatar como de Suiza. Y es buen momento a través de Carve Deportiva 1010 AM para presentar el comentario previo al encuentro en la voz de Hernán Braga.
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0: Guerreiro, lógicamente, para Leo Muniani, para Santi Pereira, que está en controles, y para Matías Gonet, que está en la producción periodística. A falta de 9 minutos para el comienzo del partido entre Qatar y Suiza, ya se desplegan las banderas en el Bahía de San Francisco, este estadio que tiene capacidad para 68.500 personas y que está repleto prácticamente por lo que podemos observar. Ya están los equipos a punto de salir, el equipo helvético, en este caso Suiza, que va con camiseta alternativa, una camiseta fluo entre amarillo y blanco, y después, bueno, Qatar va a ir con la tradicional porque oficia como local en lo previo al partido. Bueno, vamos a tener un encuentro que no es de los principales en cuanto a lo vistoso, pero sí hay intereses creados en común. El equipo suizo pretende ganar, arrancar con el pie derecho, porque lógicamente tiene más plantel, tiene más jerarquía, tiene más calidad en cuanto al equipo. Podemos ver en Granit Xhaka, el futbolista del Sunderland, tal vez su principal figura, va por su cuarto mundial. Lo mismo para Ricardo Rodríguez, en este caso, que jugará de carrilero por izquierda, también va por su cuarto mundial. El equipo de Murat Yakin, dirigido técnicamente por este jugador suizo, exfutbolista de la selección suiza, que bueno, va a pretender ganar y arrancar con el pie derecho este mundial. Por el lado de Qatar, bueno, lo decía recién Cristian Pansardo, va a disputar su segundo mundial recién, es un equipo novato, pero bueno, esto es fútbol y todo puede pasar. Tiene en el futbolista Akam Afif del Al Sadd su principal figura. Realmente es un muy buen jugador al que le tienen que poner el ojo ahora cuando estén viendo el partido y escuchándolo por Carve Deportiva. Este extremo por izquierda que tiene la selección qatarí, que realmente es muy bueno y que puede desequilibrar y marcar desnivel en lo que es el equipo dirigido por el español Julen Lopetegui, de 59 años. Otro español vuelve a dirigir a la selección qatarí en una Copa del Mundo. En lo que respecta a Suiza, bueno, decíamos, va por empezar con el pie derecho en este mundial ante una selección que lógicamente es mucho menor en el potencial, en el poderío, y Qatar va por un resultado histórico. No solamente ganando va a estar consiguiendo un resultado histórico el conjunto de Medio Oriente, sino también empatando, porque en el mundial que fue anfitrión, el mundial de 2022 de Qatar, no logró ganar ningún partido de grupo. Perdió los 3 encuentros, perdió contra Ecuador, perdió contra Senegal y perdió también contra Países Bajos. O sea que estamos hablando de que es una selección que empatando, ganando, estará obteniendo un resultado histórico el conjunto qatarí. Ya dijimos que Akam Afif es la principal figura. Después tiene un par de brasileños nacionalizados, como por ejemplo Edwilson Jr., el hombre del Al Duail, también de Qatar. Repasaba recién Tincho Guerreiro que los principales futbolistas de Qatar, por lo menos de esta oncena que para hoy Julen Lopetegui para el comienzo del mundial, juegan en Qatar. La gran mayoría juegan en Qatar, a no ser una excepción que recién la nombraba el Tincho Guerreiro, nuestro querido relator. Con respecto a Suiza, bueno, tiene jugadores realmente importantes, ¿no? Dan Ndoye, que juega como extremo por derecha en el Nottingham Forest, también hay que ponerle el ojo a este futbolista porque puede marcar desnivel en lo que puede llegar a ser el partido, con su velocidad, con su potencia, con su regate, con su gambeta, con ese uno contra uno que busca permanentemente. Tiene a Remo Friuler, el volante del Bolonia, también que tiene muy buen manejo, un hombre como Manuel Akanji en la saga, que realmente va muy bien de arriba en las dos áreas, puede lastimar tanto en el área contraria como defender muy bien en el juego aéreo en el área local. Después tiene a Brel Embolo, como quieran llamarle, a este, bueno, africano, suizo-africano, que también es un delantero picante, que juega lógicamente en la ofensiva de Suiza y que es el goleador del equipo Embolo, así que bueno, juega en el Rennes de Francia y tiene muy buen nivel también, otro jugador para observar del conjunto suizo. Ahí ya veíamos en pantalla a Murat Yakin, ya está todo pronto, van a salir los equipos rumbo al campo de juego, ya están con las mascotas, evidentemente, de la mano, todos los futbolistas, los 22 que salen al campo de juego, ya está todo pronto para este Qatar-Suiza, Suiza-Qatar, en el estadio Bahía de Francisco, de San Francisco, justamente, capacidad para 68.500 personas, y por lo que podemos observar desde aquí, desde Estudios Centrales, está prácticamente repleto.
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3: esperando en este momento el ingreso tanto del seleccionado de Qatar como del seleccionado de Suiza, similar a lo que pasó en la jornada de ayer, es decir, ingresan todos los futbolistas que están convocados. Los de Suiza están los 11 que van a ingresar con la indumentaria de camiseta, short y media, mientras que los que son opción de recambio están con una remera de entrenamiento bien diferenciado, los que van a ser titulares y los que van a ser las opciones de recambio, mientras que la selección de Qatar, todos los futbolistas

0: quinteta arbitral que tiene presencia uruguaya en lo que es el soporte del video arbitraje para la jornada de hoy desde Honduras. La terna arbitral, porque es el japonés el cuarto árbitro para la jornada de hoy.
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0: Escuchamos el himno de Qatar.

Se entonaron las estrofas del himno de Qatar, rodeando a los futbolistas de la selección qatarí, el círculo central, también los futbolistas de Suiza, que ahora será su momento de entonar las estrofas del seleccionado suizo. Lo está presentando la red de altoparlantes en el estadio de San Francisco. Lo escuchamos.

0: también entonadas las estrofas del himno de Suiza. Ya se va a quedar los capitanes. Juge por el lado del conjunto de Qatar, el número 16, el zaguero, y Granit Xhaka, el número 10, el capitán de Suiza, para el sorteo reglamentario de vallas con Zaid Martínez, el hondureño encargado de impartir justicia en San Francisco.
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0: Se está realizando el saludo protocolar y claro, la imagen se queda también con la cámara del árbitro central del encuentro, del hondureño Zaid Martínez, cuando en este momento terminan de pasar los futbolistas de Qatar en ese saludo protocolar, Hernán.
2: Exactamente, Tincho, repasamos un poco de información de la terna arbitral. Zaid Martínez, como dijiste vos, el hondureño va a ser el árbitro central del partido. Tiene 34 años, en agosto cumple 35, es internacional, tiene el escudo desde 2017. Walter López es el primer asistente, también hondureño. Cristian Ramírez, el segundo asistente, también de Honduras. Ollán Nation, el cuarto árbitro jamaiquino. Caleb Wales, el quinto árbitro de Trinidad y Tobago. Guillermo Pacheco es el árbitro principal del VAR, el encargado VAR de México. Y Eric Miranda es el VAR, también mexicano. Está Leodán González también en la cabina como quality manager.
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0: Con un estadio que se ve repleto, tiene capacidad aproximada para 68.000 espectadores, con una temperatura que no supera los 20 grados en San Francisco, con una humedad que está realmente alta para el partido correspondiente al grupo B, para cerrar la primera ficha de este grupo entre Qatar y Suiza. Ya tenemos repasando, pensar de lo que decías hace un ratito, cómo fue el primer partido correspondiente a esta primera fecha de este grupo. El otro encuentro correspondiente al grupo B se está realizando en este momento. El sorteo reglamentario de vallas entre capitanes, se va a venir el fútbol.
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0: Ahora sí, pensar, por favor.
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3: Recordar que este grupo abrió ayer con el empate a uno entre Canadá y Bosnia Herzegovina en el encuentro que se disputó en la ciudad de Toronto.
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0: El guardameta de Suiza, Coel, estuvo a cargo de ese último grito de aliento, de esa última charla. En la mitad del terreno ya están posicionados para el arranque del fútbol en este momento. Rompe fila Qatar también, después de esa última charla, de ese último grito de aliento, previo a lo que va a ser el debut mundialista. El pitazo será reitero para el hondureño Zaid Martínez, para que arranque el fútbol, para que por la ficha número uno se cierre en este grupo B con el partido correspondiente entre Qatar y Suiza.
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0: Ahora sí, el pitazo del árbitro. 11 para Cabalado, pelota al medio, cronómetro en cero. Ya están jugando los primeros 45 minutos. Qatar y Suiza en el marco de la fecha número 1 del grupo B. En el arranque de fútbol ya movió Suiza. Jugando la pelota para el Bedi contra el sector izquierdo. Jugando más contra el el sector zurdo para que vaya a buscarle a Ricardo Rodríguez. Ya tiene el 13 de Rodríguez para el Bedi, otra vez para Canchi en zona defensiva, la maneja el conjunto visitante.
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0: En el primer ataque contra el sector derecho, lo quería Sousa, termina perdiendo la pelota, la vuelve a recuperar. Sector derecho, Endoye con el útil, lleva a línea final, termina perdiendo la pelota, tranca y mete a Ajmed contra el carril zurdo. Para el conjunto catarí, juega largo la pelota, ahora para Dallas, no va a llegar. Largo el envío, va en el fondo, quedándose con la pelota suiza.
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0: A Canchi con la pelota, el defensor del Inter de Milán, jugando de pierna derecha, contra el sector zurdo para el BBD y este para Rodríguez, otra vez contra la banda izquierda, la tiene el 13, el del Real Betis de España, va jugando el medio para Akanji, el defensor que usará 5, la tiene Akanji, jugando para Zacarías contra el sector derecho, maneja de pierna izquierda, juega de derecha, Denis Zacarías, el futbolista del Mónaco, juega otra vez el medio para la presencia de Freiler, que toma la pelota, juega hacia adelante, termina perdiendo, va recuperando Qatar, tranca y mete en la mitad de la cancha, le va quedando la pelota para Madivo, contra el sector izquierdo, larga la pelota, corta de cabeza en el fondo, Suiza para rechazar la acción, otra vez la tiene Qatar por izquierda.
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0: Freiler se le terminó perdiendo la pelota y se venía por izquierda Junior, y el remate de pierna derecha terminó siendo débil, buscó meter entre las piernas de Kobel el útil, el guardameta reaccionó bien, casi el primero Hernán.
2: Falló la saga de Suiza y lo tuvo Edmilson Junior en ese mano a mano, termina ganándolo Gregor Kobel, el arquero de Suiza, pero tuvo la más clara hasta el momento en 2 minutos de partido, Qatar un mano a mano que termina atajando Gregor Kobel y se lo perdió Edmilson Junior.
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0: En el intento del conjunto catarí de abrir el marcador, notable el guardameta Gregor Kobel, se terminó quedando con la pelota. Se va quedando el útil ahora contra el sector izquierdo. Se va quedando ahora para que vaya a buscar el fútbol Vargas. Era el 17, jugó mucho más atrás para Akanji. Allí está el 5 jugando contra el sector derecho para Zacarías. La tiene el número 6 jugando la pelota hacia adelante. La tiene Qatar contra el sector derecho. Ahora es el conjunto suizo el que maneja el útil. La tiene Zacarías jugando para Akanji. Allí la tiene el de Inter de Milán jugando en medio. Bayaka, el apoyo de pierna derecha del 8 de Remo Freiler jugando la pelota ahora contra el sector izquierdo para el Bedi. Contra el carril sur de la tiene el conjunto suizo.
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0: Vargas fue a buscar la pelota contra el carril izquierdo. Estaba inhabilitado. Levantó la bandera Walter López, el primer asistente. Estilo libre indirecto. Es el primero en el partido. Lo va a tomar Qatar en el puesto del 4.
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0: Bueno, no había pelota. Ahora sí va a reponer contra el sector derecho el equipo de Qatar en 3 minutos y medio primer tiempo.
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0: Pedro Miguel, el zaguero, jugó de pierna derecha largo el envío. Buscando contra el carril izquierdo. Ahmad Ahmed al 14 que de cabeza le metió el medio. Terminó perdiendo la pelota. Lache con el útil. El 4 de Qatar juega contra el sector derecho, dio para Alowi, este largo envío termina perdiendo la pelota, la tiene Suiza otra vez contra el carril izquierdo, la tiene el Bedi, el número 4 Hernán.
2: Qué gol que erró Edmilson Junior, recién aprovechaba el error de la saga de Suiza, pero definió mal, definió con la cara externa del pie derecho cuando la definición pedía definir con la cara interna del pie derecho entre los caños casi.
0: La tiene Suiza otra vez contra el carril izquierdo, la tiene el Bedi, el número 4 Hernán.
2: Qué gol que erró Edmilson Junior, recién aprovechaba el error de la saga de Suiza, pero definió mal, definió con la cara externa del pie.

0: De Madibo, de su propio compañero, que peinaba la pelota rumbo a su propio arco, sale del fondo Qatar, repone el local.
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0: Llegando de a poco a 5 minutos del primer tiempo en esta jornada XL de fútbol a través de Carve Deportiva 10-10 AM, porque posteriormente Brasil va a jugar frente a Marruecos. Será el relato del Cura Alonso, el comentario de Oscar Velo. La pelota alta la va a ir a buscar ahora el conjunto suizo, que empata 5 goles hasta el momento frente a Qatar. Fue a buscarla contra el sector izquierdo, fue a buscar la pelota a Cancha. Y el 5 jugó hacia adelante, largo para Mbolo. Ya va a ir a buscar el futbolista que milita en el fútbol francés. Y ahora se viene Suiza contra el sector derecho. Le puede pegar el remate al arco. El golero. Y en el rebote terminó reventando la pelota Juji, el capitán, cuando por derecha lo encontraron a Ndoye. Llegó a línea final casi el primero.
2: Exactamente, casi el primero de Suiza en este caso. Definió Dan Ndoye. Remate cruzado que tapó muy bien abajo el arquero catarí Mahmoud Abunada. Por el momento entretenido el partido, en 5 minutos de juego ya hay 2 chances claras, una para cada lado.
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0: Se pecharon entre 2 zagueros de Qatar para rechazar la pelota. Dejaron un hueco bárbaro y el rebote del guardameta hacia el medio. No había nadie de Suiza para mandarle al fondo del arco. Se va a reanudar el fútbol porque estaba sentido un futbolista de la selección de Qatar.
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0: Desde el fondo va a sacar la pelota Abunada. Largo el envío del guardameta, vestido totalmente de amarillo. Va a buscar la pelota contra el sector izquierdo, Ahmed. No le quedó para él. Termina recuperando a la Suiza. Contra el sector derecho se viene con pelota dominada. La va jugando para Xhaka. La dio al medio. Prefaul, sí señor. Retrocede el árbitro hondureño. Emboló, llegó tarde. Tiro libre que va a tomar el local.
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0: Iba a buscar la pelota el número 7, terminó tumbando en la mitad del terreno al futbolista catarí. Por ende, estilo libre que va a tomar contra el sector izquierdo, le va a pegar Juji, el número 16, el capitán que tiene este conjunto que dirige técnicamente Lopetegui. Le va a pegar de pierna derecha, bueno, hace una ceremonia, se demora, mira para un lado, para el otro, y ahora le pegó hacia adelante, para nadie, le roba la cancha, pelota fuera, saque de meta que va a tomar Suiza Hernán.
2: Realmente cualquier cosa, este saque desde abajo del equipo de Qatar que terminó en la nada, ahí saque de arco para Suiza.
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0: Tomando la pelota el número 4 de Suiza, Nicole Bedi con la pelota. Va jugando el 4, levanta de pierna derecha, jugando en arco, envío contra el sector izquierdo, buscando y encontrando la presencia de Rubén Vargas. Allí está el que juega en el Sevilla de España, jugando en corto la pelota para Canchira. Tiene el número 5, arranca, se mete en el puesto del 5, en el puesto en el cual el número lo tiene en la casaca. Juega contra el sector derecho, dio para Zacarías, se lo llevó el 6, sacaría contra el sector derecho. Gran cierre de Ahmed contra la banda izquierda. Lo va a ir a buscar igualmente el 14, levanta el centro, muy bien otra vez Jomán Ahmed para cortar la pelota, tirarla fuera, tiro de esquina, córner para Suiza.
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2: Insiste Suiza por derecha, por el momento es el circuito principal que tiene, con Zacarí también apareciendo como extremo en Doye.
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0: Tiro de esquina que va a tomar Ricardo Rodríguez, el número 13 de pierna izquierda, desde el sector derecho. Levanta el centro, alto, segundo palo, va en bolo, terminaron sacando de cabeza. Le va quedando igualmente para Suiza, contra el sector zurdo. Amagó a meterse por el sector central, va contra el sector zurdo, contra la línea. Y otra vez, cara a cara, mano a mano, por la ficha y enganchó ahora para la pierna derecha. Levanta el centro, terminó rebotando la pelota. Va sacando a Lowy y jugó hacia adelante. Se viene ahora Gaber contra el sector derecho. Ahora tiene el 5, arranca el fútbol de Qatar. Llegando de poco a 9 minutos del primer tiempo, empatando 0-0 a través de Carve Deportiva. Hacia adelante jugó la pelota para nadie, realmente para nadie. Desde el fondo va saliendo Suiza.
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0: Xhaka con la pelota prácticamente como un lateral derecho. Terreno sacando la pelota bien jugada. La tiene el número 10, ya voy contigo Panzardo. La aguanta Xhaka, jugando atrás la pelota para la presencia del número 5. Allí está el de Inter de Milán, Manuel Akanji. Sanchi, jugando la pelota para banda zurda para Vargas, y se viene Suiza buscando el primero, empatando 0 a 0, la metió al medio para Xhaka y le puede pegar media vuelta del 10, juega más atrás la pelota, informa por favor para Panzardo.
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3: Hablamos de la selección argentina porque el futbolista Marco Senesi arribó a Kansas en la mañana de hoy para incorporarse a la selección dirigida por Lionel Scaloni en lugar del lesionado que se desgarró Leonardo Valerdi.
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1: Se viene Vargas contra el sector izquierdo, pelota al medio, el remate por arriba, apareció Ndoye otra vez, la pelota, el buen pase, el típico pase de la muerte de Diña Finar hacia el punto penal, el remate de pierna izquierda por arriba del horizontal, sigue todo 0-0.
2: Hubo el primero Suiza en 9 minutos, ahora segunda vez que avisa el conjunto helvético, en este caso, como decías vos, Tincho, con Rubén Vargas desbordando por la izquierda, centro pase al medio preciso y Ndoye remató de pierna izquierda por arriba, se salva a Qatar nuevamente.
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1: 10 minutos, primer tiempo en San Francisco, empatan 0-0 Qatar y Suiza, va tomando la pelota contra el carril izquierdo, el que juega y que tiene el fútbol de Rodríguez jugando hacia adelante para Vargas, sector zurdo, se viene Suiza, Vargas llegó a última consecuencia, foul y puede ser para tarjeta, falta y puede ser para tarjeta, llegó tarde en la incidencia, el 5, Jacem Gaber, termina fauleando, exterior libre contra el sector izquierdo que va a tomar Suiza.
2: Y está tomando realmente ventajas en ese sector, ahora Rubén Vargas, que se vuelve complicado en este caso de poder marcar para la defensa catarí, enganchaba muy bien hacia el medio para buscar tal vez el remate de pierna derecha, lo terminan fauleando, hay tiro libre muy peligroso para Suiza al borde del área.
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1: Le va a pegar el número 17 Rubén Vargas, el futbolista del Sevilla, la número 17 en la espalda, a él generaron la infracción y él le va a pegar, el árbitro central del encuentro, el hondureño, ya le marcó el punto indicado para colocar la pelota, ya lo está haciendo el 17, para pegarle seguramente frontal al arco, hay dos hombres en la probable trayectoria del balón, está cuánto, a 1.5 metros del área mayor, pero bien volcado contra el sector zurdo, en 11 minutos y medio de este primer tiempo, Qatar y Suiza empatan 0-0, quiere romper esa paridad en el marcador, el conjunto suizo, le va a pegar de pierna derecha, Rubén Vargas buscando el primero, el ok del hondureño que va a pitar para que Vargas pueda ejecutar el remate al arco, el golero en dos tiempos se va quedando con la pelota y va con cierto veneno ese envío de sobrepica, el golero se va quedando seguro con la pelota.
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2: Remate de Vargas que se desvió en el camino de un hombre suizo y bueno, atajó muy bien en este caso el arquero Mahmoud Abunada. Tercera vez que anuncia Suiza que puede dañar y lastimar el arco de Qatar.
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1: Zacarías con la pelota, jugó para Akanji. Este contra la banda izquierda, jugó para Rodríguez. Pasa adelante para Vargas, otra vez contra el sector izquierdo. La tira Vargas, apagó para adentro. Se la llevó contra la línea final, levanta el centro. Rebotó la pelota, rebotó y se va a perder afuera. No señor, todavía no cruza la línea divisoria. Igualmente persiste el peligro, la tiene Suiza. Se metió en el área, termina reventando la pelota Pedro Miguel para Qatar, sacando del fondo y otra vez Suiza la tiene en la mitad de la cancha.
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1: Ndoye con la pelota, la tiene el 11. Va a jugar hacia adentro, sí señor. La dio para la presencia del número 10, Xhaka. Y este contra el sector derecho se viene Suiza. Termina perdiendo la pelota, no se entendieron. Juji va reventando de pierna izquierda, se pierde afuera. El lateral que va a tomar Suiza Hernán.
2: Hasta el momento Rubén Vargas es el más picante por izquierda, está siendo intratable, incontrolable en estos momentos por ese sector y Ndoye también aparece como uno de los hombres más peligrosos de Suiza.
1: Se viene Suiza, el centro, ahí está, parece penal, el árbitro no lo cobra y ahora sí penal, una torpeza, el cabezazo al medio de Mbolo y el guardameta se lo llevó totalmente puesto al delantero, quedó con un golpe bárbaro, el guardameta de Qatar, Abunada, que salió de forma brusca, se lo llevó puesto, el penal que va a tomar Suiza, que puede tener el primero.
2: Exactamente, centro de la derecha, en este caso, la baja un hombre de Suiza, hay que ver la posición, para mí está habilitado, pero es fina, es de VAR, y hay que ver también la posición en la segunda, acá parece estar adelantado en offside, quien toma contacto con la pelota, después le hace infracción a Abunada, evidentemente, el penal en tiempo real está bien sancionado por Said Martínez, hay que chequear las posiciones de los delanteros suizos.
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1: Bueno, la repetición de una sensación de que estaba inhabilitado cuando la baja envoló. Quedó totalmente conmocionado el guardameta de Qatar, un golpe bárbaro en la cabeza parece ser cuando fue a buscar la pelota del centro delantero del seleccionado de Suiza, cuando envoló, bajó notable la pelota. aparecía dentro del área mayor, un topetazo bárbaro contra el guardameta, está sentido, lo están atendiendo cuando llegaba la pelota al delantero de Suiza.
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2: Sí, en este caso Tincho Guillermo Pacheco, quien es el árbitro encargado, van, el mexicano debe estar chequeando la posición de Remo Friuler, justamente, que es quien contactaba la pelota previo a la infracción del arquero Abunada de Qatar. Hay que ver esa posición de Friuler para determinar si finalmente hay penal o no. Para Suiza se está chequeando la incidencia.
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1: Ahora se está realizando la revisión. En la situación en la cual el árbitro en primera instancia pitó el penal, en la imagen, en la reiteración, quedaba bastante elocuente de que estaba inhabilitado el volante del conjunto de Suiza cuando emboló, bajaba la pelota en el área. Lo están chequeando, mientras tanto el árbitro todo está armando como para patear el penal.
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1: Está con la pelota en su brazo derecho, emboló. Bueno, está armando todo como para patear, Hernán.
2: Parece que sí, pero es una jugada claramente de VAR que se sigue chequeando. Ahora me parece que está confirmando el penal el árbitro central, el hondureño Said Martínez, lo va a patear en voló. Me parece que queda confirmado el penal, ¿o no? No, fuera de juego. Ahí termina sancionando el fuera de juego. No, no, no. A ver la línea.
1: Bueno, le saco la tarjeta porque el
2: amarilla,
1: guardameta...
2: Amarilla para Abunada. Claro, no entendí por qué la amarilla.
1: Porque salió de la línea en la cual debía estar, fue a secarse la cara, a tomar agua.
2: Se confirma el penal entonces para Suiza, lo va a rematar en voló, lo chequeó el árbitro VAR y finalmente no estaba en offside Friuler.
1: Es penal que va a tomar Suiza de pierna derecha, el hombre que bajó la pelota en voló, le va a pegar de pierna derecha, puede abrir el marcador en 16 minutos a través de Carve Deportiva 10 AM. Va en voló de pierna derecha, será el pitazo del hondureño que ahora le pide que no se adelanten, que no se metan en el área antes de la ejecución. Le va a pegar de pierna derecha, en voló, la pierna diestra del 7, va, en voló de derecha, ¡gol! De Suiza, desde los 12 pasos, frontal, carrera con la pelota, y el remate de pierna diestra, el guardameta Abunada al parante izquierdo, la pelota al derecho, para abrir el marcador en San Francisco, en 17 minutos del primer tiempo, Suiza 1, Qatar 0, emboló el grito sagrado.
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2: La cruzó, emboló, en este caso remató suave pero bien direccionado el remate del delantero suizo que pone el 1-0. Al otro palo fue Abunada que no, lógicamente no acertó en este caso en el palo que iba, pero la cruzó tranquilo, en este caso emboló y termina convirtiendo el 1-0 para Suiza que saca ventajas en 16 minutos de juego.
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1: Vamos contigo, Panzardo, por favor.
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4: Perdón, Leo, y que saca ventaja en este grupo porque con este resultado parcial, Suiza está liderando con 3 unidades, seguido de Canadá y Bosnia-Herzegovina con 1 unidad. Cierra Qatar sin puntos.
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2: La amarilla para el arquero de Qatar, Mahmoud Abunada, obviamente fue finalmente por la infracción que le cometió a Remo Friuler, el volante de Suiza que pisó el área y le terminaron cometiendo el penal.
1: La pelota la va tomando Qatar contra el sector derecho. La jugó al medio, terminan cerrando cuando la aparición de Alogui contra el sector derecho podría ser concierto peligro. ¡Escuchó, Leo! ¡Hay tarjeta!
0: Tarjeta de la tarjeta de todo.
1: Gana Suiza 1-0 frente a Qatar. Quiere ser líder del grupo. ¿Y vos qué querés, Leo?
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1: Madivo con la pelota, juega hacia adelante, terminó perdiendo el útil. La va recuperando Xhaka, el futbolista número 10 y capitán. Juega ahora contra el sector derecho para Zacarías. Allí está el 6 de Zacarías. Para Kobel, la tiene el guardameta número 1, el del Borussia Dortmund. Juega contra el sector izquierdo para el débil, la tiene el 4. Otra vez para el guardameta, para Kobel, desde el fondo muy seguro. Sale el conjunto de Suiza.
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1: No quiso reventar en ningún momento, salió rodando desde el fondo del equipo que gana 1-0.
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1: Y Salaje con la pelota jugando contra el sector derecho, dio para el número 2, este es Pedro Miguel, del 2 para el 16, que juge. El capitán levanta de pierna izquierda alto, potente envío, encontró al número 14, Ajmed con la pelota, apoya de frente, va jugando para Afif, así está el 11 de Afif, más atrás la pelota otra vez para la presencia de Laje, la maneja la selección de Qatar buscando el hueco, perdiendo por 1-0, buscando el empate. Pedro Miguel con la pelota otra vez para Juki, en el fondo la tiene el local Hernán.
2: En 20 minutos es superior el equipo suizo, generó 3 chances claras de gol, en la tercera terminó convirtiendo de penal, emboló, la única que tuvo Qatar fue en el arranque del partido, los 2 minutos con Edmilson, que falló ese mano a mano que tuvo ante el arquero suizo.
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1: La pelota se pierde afuera, es lateral contra el sector izquierdo, que va a tomar Qatar o finalmente lo va a hacer contra el sector derecho Suiza. Bueno, esperamos la determinación del árbitro hondureño para saber quién repone.
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1: 20 minutos, primer tiempo, gana Suiza 1-0, informa para avanzarlo.
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4: Informa el periódico La Afición que la policía de Kansas City ha recuperado la mayoría del material robado en la noche de ayer a la selección de Inglaterra, principalmente botines de los jugadores cuando el equipo trasladaba su equipamiento desde Florida hasta su base permanente para el Mundial 2026 en Kansas City, informaron los medios locales.
1: Y acá se viene Suiza, el golero notable, muy bien, abunaba en un cara a cara, en un mano a mano, un remate de pierna derecha y otra vez el golero evitando la segunda caída de su arco Hernán.
2: Otra chance clara que tiene Suiza, cuarta vez que llega en 20 minutos al arco de Qatar, está ganando 1-0 y va por más el conjunto helvético.
1: Vargas con la pelota, encaró hacia adentro, tiró, terminó rebotando la pelota, le va quedando al medio otra vez para la presencia de Rodríguez y este contra el sector izquierdo, termina perdiendo la acción, perdiendo la pelota, cruza la línea de costado contra el sector derecho, es lateral que va a tomar Qatar.
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1: La pelota la va tomando contra el sector derecho, la va a ir a buscar Qatar en el ataque, el que va a buscar la pelota, bueno, se quedó con la mano vacía porque iba Junior a buscar la pelota de Milson, Junior quedó con la mano vacía así en el fondo, se va quedando con la pelota Albedi, el número 4 jugando más atrás para Coben, el guardameta contra el sector derecho, ahora para el del Mónaco, la tiene el 6 de Denis Zacarías.
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1: Xhaka apareció, se la llevó, jugó para Ndoye, sector derecho para el número 11, la tiene Ndoye, enganchó y va jugando al medio otra vez para Xhaka, la maneja el número 10 ahora, jugando contra el sector derecho, dio para Zacarías, otra vez para Ndoye, al medio la pelota para la presencia del número 10, la aguanta Xhaka, va jugando contra el sector medio del terreno de juego, allí aparece Früller para quedarse con la pelota, apertura contra el sector izquierdo, dio para Rodríguez y este para Vargas, así la tiene el 17, se viene Suiza, quiere el segundo, se la llevó por línea de costado, pide la infracción y la pita nomás el hondureño contra la banda zurda. Bueno, es todo muy similar a la jornada de ayer, porque Vargas está haciendo lo que hizo Pulisic y están enloqueciendo a Lowy, como enloquecieron ayer acá. Se hay una nueva tarjeta, Leo.
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1: Ayub Alowy fue la molestado, Hernán.
2: Hay una supremacía impresionante en estos momentos del partido de Suiza sobre Qatar. Gana 1-0 el conjunto helvético, pero merecería ir ganando por más. Tiene que ser más contundente para ir cerrando el partido a poco, por más que falta mucho. Realmente es muy superior Suiza a Qatar por derecha, por izquierda, hace agua por todos lados el conjunto de Medio Oriente.
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1: Iba Alowy, el 13, también Gaber. La infracción finalmente fue del número 5 del futbolista Yassem Gaber. Uno de los tantos que juega en la Liga Qatarí. El tiro libre que va a tomar Suiza contra el sector izquierdo. Le va a pegar de pierna diestra buscando el segundo. Ya gana 1-0 Golden Boló. Cuando tenemos 17 minutos del primer tiempo, estamos en 23. Seguramente después de esto se dé la pausa de rehidratación. El tiro libre contra el sector izquierdo que va a tomar Suiza buscando el segundo. Bajo los tres palos, abunada, que armó las parejas dentro del área. El centro, el golpe de cabeza de Gaber para rechazar la pelota. Se pierde afuera el lateral que va a tomar Suiza.
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1: En este momento el hondureño ya pita para la pausa de rehidratación en San Francisco. Gana Suiza 1-0.
2: Jugó Vargas en este remate de tiro libre, el primer palo. Despejó bien un defensa de Qatar en el primer palo, enviándole al córner. Es muy superior Suiza en 23 minutos de juego. Realmente ha marcado diferencias el conjunto helvético después de lo que fue un mal arranque, porque en la primera del partido tuvo el 1-0 de Milson Jr. para Qatar a los 2 minutos. desperdició ese mano a mano que tuvo este futbolista catarí, porque le ganó justamente el mano a mano Gregor Kobel, el arquero de Suiza, pero a partir de ahí fue todo el conjunto del Bético. Tuvo 4 chances claras. A los 5, Dan Endoye, un remate cruzado que atajó Mahmoud Abunara. Después, a los 9 minutos, Dan Endoye, un remate de pierna izquierda que se fue por arriba del horizontal. A los 13 fue el penal para Suiza, la infracción de Abunada sobre Remo Friuler, que se chequeó en el VAR la posición de Friuler. Finalmente trazaron líneas y estaba habilitado el volante suizo. Se sancionó el penal, se amonestó al árbitro de Qatar. A los 16 remató el penal en Boló, que convirtió el 1-0 para el conjunto del Bético. Y a los 20, Zakaria tuvo el 2-0 y tapó muy bien Mahmoud Abunada, que ya figura en el conjunto catarí. De no ser por el arquero, estaría perdiendo por más de un gol.
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1: Pausa de rehidratación en San Francisco. Es buen momento para que en casa Zorrilla Cristian Panzardo complemente toda la información.
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4: Nos preparamos para el duelo entre Brasil y Marruecos, que jugarán una vez que termine este partido entre las selecciones de Qatar y Suiza. Se maneja que Brasil pueda ir con Alisson en el arco, en el fondo Danilo, Marquinhos, Gabriel Magalhães y Alexandro, la mitad de la cancha Casemiro, Bruno Guimarães y Lucas Paquetá, y en el ataque Vinicius Junior, Mateus Cunha y Rafinha, del lado de Marruecos con Yacine Bono en el arco. En el fondo, Akram Hakimi, Chadi Riyad, Marwan Saddam y Nursai Masraoui. La mitad de la cancha, Nil Ainaoui, Ounagi, El Camnus, Ibrahim Díaz. Y en el ataque, Saibari y Amin Sbai.
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1: Ya escucharon el pitazo del árbitro central Zaid Martínez, el hondureño, para que vaya a regresar el tiro de esquina. Rubén Vargas, el futbolista de Sevilla. Va a colocar la pelota en el área buscando el segundo. 26 minutos y medio. Ya rumbiando para el 27, va jugando en corto, tiene la pelota para Xhaka, el tiro de esquina, va jugando otra vez para la presencia de Vargas, y está al medio, le puede pegar Rodríguez, levantó el centro que terminó siendo un remate largo, ya Abunada se va quedando seguro con la pelota.
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1: Sale rodando el conjunto de Qatar.
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1: Desde el fondo, desde el arco de Abunada, fue directamente hacia el arco de Kobel, después de una serie de todo que llegó ligero, el útil al arco del conjunto suizo que gana por 1-0. Queda un rato todavía, quedan más de 15 minutos. Dale, Leo Benítez.
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1: El Bedi con la pelota la tiene el número 4 por derecha, tiene la presencia de Zakaria, prefiere no dársela todavía. Si para Kanchi y este contra el sector zurdo, va para Ricardo Rodríguez, la tiene el 13 de Suiza, va jugando contra banda izquierda. Ahora para el Bedi, la maneja el número 4, maneja el útil en zona defensiva, dio contra el sector izquierdo otra vez para la presencia de Ricardo Rodríguez y este para Rubén Vargas, la tiene el 17, va a encarar otra vez contra el sector izquierdo. Prefiere no hacerlo en esto. Va jugando para Rodríguez, Rodríguez para Xhaka y otra vez la tiene Suiza.
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2: Sigue ejerciendo supremacía el conjunto suizo desde la tenencia, desde la posesión de la pelota. Recordemos que los más picantes hasta el momento son Rubén Vargas por izquierda y Endoye, también este media punta que aparece por todo el frente de ataque. Muy superior Suiza. En 28 minutos de juego gana 1-0 y de haber sido contundente podría estar ganando por mayor diferencia.
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1: Es tiro libre que va a tomar Qatar. Le va a pegar de pierna derecha a la pelota Pedro Miguel. Levanta de pierna diestra. Segundo palo. Termina peinando la pelota Granite Xhaka, el número 10, que no solo juega, también colabora en la marca. Peinó la pelota. Se pierna fuera. Corner para Qatar.
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1: Estiro de esquina, córner contra el sector izquierdo. A través de Carve Deportiva 10-10 AM. Les contamos lo que hasta el momento es victoria de Suiza y quedarse con los primeros 3 puntos de este grupo, quedando como el líder. Ya lo estaremos contando porque hace un ratito ya le dijo Panzardo, pero algún distraído que no haya escuchado cómo te quedando la tabla de colocaciones del grupo B. Va jugando en corto la pelota a Qatar, debe el tiro de esquina. Ahora sí, el centro alarga el cabezazo por arriba en la aparición del segundo piso en un doble de ritmo para ir a buscar la pelota de Isaac Lache. Se pierde por arriba del horizontal, quedó sentido un futbolista catarí.
2: Sí, un buen centro que envió desde la izquierda a Akram Afif, este futbolista que es de lo más destacado de Qatar, no en este partido, sino habitualmente. Ganó por arriba Isaac Lache, pero cabeceó muy mal. Sigue 1-0 ganando Suiza, no aprovechó el cabezazo en este caso el jugador catarí.
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1: Está sentido Pedro Miguel, el número 2, chocó con su propio compañero mientras ambos miraban el centro. Se dieron entre ellos. El árbitro central del encuentro ya hizo ingresar la sanidad. Informa, por favor, para Panzardo.
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4: Igualar lo de 2010 sería algo muy positivo. Estamos trabajando con mucha fuerza y muchas ganas de hacer un buen papel para regalarnos a nosotros un buen desempeño, pero también a la familia y a la gente que nos apoya. Acaba de declarar Federico Viñas a los medios de comunicación allí en la concentración de Uruguay de cara al debut de la Celeste el próximo lunes ante Arabia Saudita.
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1: Bueno, están atendiendo todavía a Pedro Miguel, el zaguero de Al Sadd. El árbitro central del encuentro está esperando que se retire la sanidad y tiene que retirarse también el futbolista para esperar un minuto fuera del terreno de juego. Claro, es lo que reclama la gente de Suiza porque va a retirarse por el sector opuesto. Bueno, el árbitro lo tiene que hacer salir, le está indicando que salga. La sanidad se retira por un lado y no quiere salir Pedro Miguel, que ahora en este momento, Hernán, al trote, cansino, se va retirando del terreno de juego.
2: La verdad es insólito lo de Pedro Miguel, pidió asistencia, lo fueron a asistir en el área que atacaba a Qatar y no quería salir del campo de juego para volver a ingresar. Ahora sí va a volver a ingresar cuando le dé la autorización Said Martínez, pero increíble lo del defensa qatarí.
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1: Ya cruzando la franja, los 30 minutos del primer tiempo en San Francisco. De victoria de Suiza, 1-0 frente a Qatar. Tenemos 30 minutos de Kernan.
2: De juego de 1-0 de Suiza sobre Qatar. Sigue teniendo mucho más posesión el conjunto suizo, que ataca más por derecha en estos momentos que por izquierda.
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1: Vargas contra el sector izquierdo en el mano a mano. Termina jugando ahora en corto para Akanji. La tiene el 5. Más atrás jugando la pelota para la presencia del número 4, el Bibi. Este amagó a jugar hacia adelante. Prefiere contra el sector zurdo para Ricardo Rodríguez. La tiene el 13. Más adelante para Vargas. La aguanta Vargas. Tiró la pared con Xhaka y otra vez para Vargas. Pero gran cierre contra el sector derecho al Lowy. Fue abajo Barrios. Tiró la pelota fuera. El lateral sector zurdo que va a tomar el número 13. Rodríguez para la visita.
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1: Larga la pelota ahora, la va jugando el volante central Madibo, que se calentó con el árbitro porque a su entender lo habían empujado a ir a infracción a favor de Qatar. Va tomando la pelota ahora contra el director derecho, la tiene Zagaria, el 6 de Suiza. Jugó en corto la pelota para el Bedi y es largo, buscando la presencia de Vargas y el cabezazo al medio, buscando la presencia de Abril. Emboló del hombre autor del gol, no llega la pelota, la tiene el guardameta, abunada, va saliendo desde el fondo, muy seguro Qatar.
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1: Brazo derecho del árbitro central del encuentro con el conteo de los 5 segundos en retroceso para que saque rápido el guardameta. Lo hizo nomás, va perdiendo entre la pelota a Qatar, la recupera en la mitad de la cancha Xhaka con el fútbol, la tiene el 10, juega largo contra el sector izquierdo, allá apareció otra vez Rubén Vargas, ya tiene el 17, mano a mano contra Lowy, la tiene Vargas, a ver qué hace, apoyo de frente, le va jugando para Xhaka, levantó el centro para Embolo y el golpe de cabeza para rechazar la pelota, igualmente la tiene Suiza otra vez. Le va quedando para el Bedi y la maneja el número 4. Apertura contra el sector derecho. Jugó para Zacarías y este para Ndoye. La tiene el 11. Va a jugar mano a mano a Magu Ndoye. Va jugando de frente otra vez la pelota para la presión contra el sector derecho del Bedi. La tiene el 4. La jugó al medio. Devolución para el Bedi. Allí está el zaguero y le puede pegar. Va al Bedi. Prefirió jugar ahora para Ndoye. Contra el sector derecho. Tiro de izquierda. Termina rebotando la pelota en Juji en el capitán y sale Qatar.
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2: Xhaka es el volante creativo, quien distribuye el juego en Suiza. Rubén Vargas, el más picante, y Ndoye, el más peligroso en ataque.
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1: Se viene Suiza, sector izquierdo, buscando el segundo. En 34 minutos del primer tiempo en San Francisco, ganó un tanto contra cero. Gol de Mbolo cuando teníamos 17, gol que fue de penal. La tiene el Bedi contra el sector derecho, le puede pegar, se abrió bastante y va jugando para Zagaría. Entre los zagueros bien altos están, va jugando la pelota ahora. Le va quedando para que la tenga en el fondo el defensor Akanji. La aguanta el número 5 jugando contra el sector derecho, digo para Xhaka, prácticamente en el puesto del 8. La va tomando Xhaka, va jugando de pierna izquierda al medio para que aparezca, para que otra vez tenga la pelota el futbolista número 13, Rodríguez. La filtró al medio, la jugó para Mbolo y ahora el medio, el remate al arco. Se quedó sin perfil, se quedó sin pierna. Ndoye le pegó mal a la pelota, se pierde afuera, saque de meta que va a tomar Qatar.
2: Y otra vez Ndoye apareciendo en zona peligrosa ahí para definir. Definió muy mal en este caso, un taco de Mbolo que bueno, terminó rebotando y eso le favoreció a Ndoye, que remató realmente apretado, pero muy mal. No, no fue al arco claramente el remate. Bueno, es muy superior Suiza, sigue con un predominio total, domina pelota, terreno y juego y debería estar ganando por más. Debe ser más efectivo el conjunto suizo para que no lo sorprenda Qatar.
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1: Xhaka se la llevó, jugó contra el sector derecho, el centro al área. No llegó nadie. Había impactado dentro del área mayor en Boló. Se llevó directamente puesto a Pedro Miguel, el árbitro. Pita y marca tiro libre que va a tomar Qatar en el fondo. Falta de 10 minutos.
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1: Era un muy buen centro de Zagaría. Entre la defensa y el guardameta, esos centros peligrosos, estaba todo invalidado. Estilo libre que va a tomar Qatar, que va a reponer desde el fondo.
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1: Hizo abrir al compañero por izquierda, rodando, va a sacar la pelota del conjunto local.
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1: Le quedó la pelota para Xhaka, ahora contra el sector derecho para Ndoye. Y hay foul, lo van bajando. Estiro libre y lo levantó en peso. Estiro libre que va a tomar Suiza contra el sector derecho, Hernán.
2: Aparece en todos lados Ndoye, ahora también colaborando detrás de mitad de cancha. Empezando desde ahí la jugada, lo bajaron, pero realmente es de los hombres más peligrosos de Suiza.
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1: Y otra vez se viene Suiza. Vargas contra el sector izquierdo. Pero cuando llegó a línea final y levantó el centro de pierna izquierda, había cruzado la línea final. Por lo tanto, el árbitro central, Said Martínez, pitó que desde el fondo del arco va a sacar la pelota muy seguro Qatar.
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1: Gana Suiza un tanto contra Suiza. ¿Y vos qué querías, Leo?
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1: Quedan 8 minutos, dale, venite.
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1: En un rato, recuerden que debuta Brasil, será frente a Marruecos. Estará a través de Carve Deportiva 10:10 AM, lo que será una nueva transmisión a través de la Casa del Mundial. La pelota contra el sector derecho, la va a tomar otra vez contra el sector diestro, el número 11. Ndoye con la pelota, foul. Cuando se hace la famosa ola en San Francisco, en el estadio, a Ndoye lo levantaron en esa hora también. Sí. Es infracciones, tiro libre que va a tomar Suiza.
2: La verdad, impresionante la ola en estos momentos en las tribunas del estadio de San Francisco. Ndoye sigue siendo la principal figura del partido y también de Suiza.
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1: Llegó a línea final. Rodríguez levantó el centro. Termina rebotando en él. En el pelilargo, el hombre del mono, el carrilero contra el sector izquierdo, que levantó el centro. Terminó rebotando la pelota. Se pierde afuera. Saque de arco. Saque de meta que va a tomar Qatar.
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1: Va tomando la pelota Qatar contra el sector derecho, saliendo de la pierna diestra de Pedro Miguel. Va jugando el arco en envío. Le va quedando la pelota hacia adelante para FIF. La maneja el número 11. A FIF con la pelota contra el sector derecho. Le tiraron con de todo a FIF. No le llegó la pelota a él. Sale desde fondo Suiza.
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2: Lo apuraron a Gregor Kobel, que terminó enviando la pelota al outball. Bueno, por lo menos se adelanta un poquito el equipo catarí, que realmente no tuvo dominio de la pelota, del terreno ni del juego en ningún momento. Tuvo la más clara, repetimos, a los 2 minutos a través de Edmilson, pero a partir de ahí fue todo de Suiza.
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1: Endoie con la pelota contra el sector derecho. 9, infracción contra 11. Bueno, se han turnado para pegarle al delantero Dan Endoie. En esta ocasión fue Ahmed, el 14. Lo levantó en peso, estilo libre. Otra vez que va a tomar Suiza por derecha.
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1: 3/4 cancha, enemigo, estilo libre. Que tomó Suiza, va jugando la pelota contra el sector derecho, le va quedando la aparición para que aguante la pelota Friuler, la tiene el número 8, Remo Friuler, jugó contra el sector izquierdo, jugó para Rodríguez y este para Vargas, va a encarar el del Sevilla, mano a mano contra Alowi, va jugando en corto para Rodríguez y este para la aparición en el medio, le va quedando otra vez la pelota contra el sector izquierdo, jugó para Rodríguez, aparece ya en acción, termina perdiendo la pelota, recupera Madivo, lo están bajando, sí señor, lo bajaron al 23, así Madivo, estilo libre que va a tomar Qatar en el puesto del 5.
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1: Casi 40, primer tiempo, pelota contra el sector derecho, la tiene Endoie, encaró de la punta al medio, Endoie le puede pegar de pierna izquierda, la van cerrando, jugó al medio, va cerrando con todo, Qatar por intermedio, Velá lleva el número 4, la recupera otra vez Suiza, es un monólogo del equipo que gana 1-0 desde los 17 del primer tiempo con el penal de Mbolo, jugaron contra el sector derecho, dio para Zacarías, está en corto, pelota para Xhaka, la maneja por el medio, informa por favor.
0: 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Sí, rodamiento.
4: Hablamos de la segunda división profesional. Se está disputando la sexta fecha que hoy abrió con 2 encuentros. La victoria de Huracán sobre Tacuarembó 2-1. Miramar Misiones le ganó a Uruguay Montevideo 3-1. Por ahora está ganándole Fénix 1-0 a Colón. Y 20-30 jugarán Oriental ante Rentistas.
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1: Sector derecho se viene ahora Suiza al centro. Terminó siendo un remate. Y el golero abunaba en el centro de pierna derecha, que se fue cerrando, Arbiller llegó contra el sector derecho, casi el segundo de Suiza, para mí fue centro, pero se cerró Hernán.
2: Sí, muy, muy bien el centro que termina colocando Michel Arbiller, que evidentemente no era centro en sí para un compañero de él, se terminó cerrando y terminó atajando muy bien a Unada, impidió lo que era el segundo gol de Suiza, se le metía al arquero de Qatar, pero lo terminó salvando.
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1: Tiro de esquina va siendo Rubén Vargas, el centro y el remate de Mbolo de pierna derecha, terminó rebotando y ahora transición de defensa ataque, va a cortar Suiza y cortó nomás. Y es para tarjeta, una patada bárbara para cortar la acción cuando Qatar se iba contra el sector derecho en velocidad. ¿Quién fue usted? Le dijo el árbitro. Termina mostrando la tarjeta amarilla en el fondo, una nueva tarjeta, Leo.
0: Tarjeta de la tarjeta de todo.
1: Para el Mónaco, para Denis Zakaria, el número 6 se lleva entonces la cartulina.
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1: Lo fue bajando contra el sector derecho, la infracción contra Eddie Milson Jr., que hace rato no lo nombramos al hombre de Qatar, que tuvo la baclana para el equipo de Qatar y después poca cosa. Le va quedando en el fondo la pelota para Pedro Miguel y este contra el sector zurdo. Le va jugando Isalaye, juega de pierna izquierda Isalaye, pelota ahora para la presencia de Juji, este largo contra el sector derecho buscando a Eddie Milson Jr. No va a llegar tan largo la pelota, corta en el fondo Suiza, revienta de pierna izquierda, Cobel Hernán.
2: Sacale el poca cosa de Qatar, la única que tuvo fue a los 2 minutos la de Milson, ese mano a mano que impidió justamente el arquero Gregor Kobel, pero después Qatar no generó absolutamente más nada en lo que va de la primera parte.
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1: Sector derecho se viene Qatar, el remate al arco, el golero apareció de Milson Jr. otra vez contra el sector derecho, el remate de pierna diestra, casi el empate Hernán.
2: Parece que la naturaleza fue contra mi comentario, había dicho que Qatar no había generado absolutamente más nada después de la más clara que tuvo Ed Milson a los 2 minutos que tapó el arquero Gregor Kobel. Bueno, ahora también una pelota filtrada, justamente metió una diagonal, Ed Milson remató, para mí un remate no, que no fue bueno, evidentemente fue al medio del arco, pero tapó muy bien con los pies el arquero Gregor Kobel. Había dicho, no llegaba a Qatar, no había generado más nada después de los 2 minutos, sobre el final prácticamente termina teniendo otra chance clara y otra vez Ed Milson.
1: Bueno, ahora es un tiro de esquina para Qatar. Mirá por lo que están discutiendo. Si la pelota está en la zona indicada o no, le dice el Leyman que tiene que correrla un poquito más. Y él dice que no. La terminó corriendo ahí, tiro de esquina. ¿Qué va a tomar Qatar? Le va a pegar a Fif. De pierna derecha al centro, alarga el cabezazo para peinar la pelota, para sacar la acción. Le quedó para Ahmed de pierna izquierda. Terminó pifiando, le pegó realmente feo. Va sacando Suiza desde el fondo. La pelota la tiene el capitán, el número 16, Husky, que va a sacar desde el fondo.
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1: Bueno, reventora, pelota Qatar del fondo, la sacan para cualquier lado, para despejar el peligro, no es orientado, el remate la sacó largo y potente, y ahora la tiene Suiza, contra el sector derecho, maneja la pelota al hombre, recién amonestado, Zacarías, va jugando la medio para la presencia del Bedi, y esto el cambio de frente es bueno para Vargas, pero que bien la bajó, es Endoye, que ahora juega contra la banda izquierda, Endoye en el mano a mano, veremos qué hace, Firuletió, enganchó, se la llevó contra la línea, levantó el centro de izquierda, va rebotando la pelota, la va a buscar otra vez Endoye, terminó rebotándole en el taco la pelota al 11. Va saliendo a Qatar contra el sector derecho. Estiro libre, retrocede el árbitro hondureño. Lo bajaron a FIF. Estiro libre que va a tomar Qatar, Hernán.
2: Sí, ahora se volcó Endoye por el sector izquierdo, donde lastimó por momentos en el uno contra uno Rubén Vargas. Endoye ha sido para mí el jugador más picante que ha tenido Suiza en ataque. Si bien Rubén Vargas desniveló por momentos, Endoye es la figura del partido hasta el momento.
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1: Va tomando la pelota ahora contra el carril izquierdo, la maneja Suiza. El que tiene el fútbol es el futbolista número 13, Ricardo Rodríguez, jugando en corto para el Bedi y ahora por la derecha para Zacarías. El del Mónaco con la pelota jugando en corto contra el sector derecho para Vargas, que ahora juega por derecha porque Endoye pasó a buscar contra el carril izquierdo el fútbol. La tiene por el medio, la pelota para Frieder, la maneja el número 8, jugando en corto contra el carril izquierdo para Akanji. Allí está el 5, contra la banda zurda para Rodríguez. Rodríguez otra vez para Endoye y la tiene el 11, va Endoye. Encaró hacia el medio, vuelve a retroceder. Amague juega contra banda izquierda. Emboló, la espera el 7, la tiene el delantero. Jugó por izquierda, se viene Suiza. Va buscando el segundo, pelota al medio, si la mete al medio, estando ahí. El centro, el remate al arco, el golero. Y en el rebote nadie la sacó, nadie la empujó. Sale desde el fondo Qatar, Hernán.
2: Otra chance que tiene Suiza, otra clara que no aprovecha el conjunto helvético para ampliar diferencias. Y otra vez, Mahmoud Abunada, la gran figura este primer tiempo junto a Endoye. Uno por cada lado, uno lastimado. Estimando como ha sido Endoye y otro Abunada que impide otra vez otro gol de Suiza.
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1: Xhaka con la pelota al centro para Embolo y el golero. Apareció Abunada para quedarse seguro con la pelota.
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1: Adicionaron 6 minutos más, ya se consumió el primero.
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1: En un rato Brasil, Marruecos, también a través de Carve Deportiva, 10:10 AM. Estará con el relato del Colo Alonso, el comentario de Oscar Velo, seguirá Leo Muniani en la locución comercial con Jera Franco, en el trabajo con toda la información, con la producción periodística de Matías Bonet, con Santiago Pereira y Lazargo Operadores. La pelota ahora la va tomando contra el sector derecho, la tiene Qatar. Va jugando en corto para la presencia de Pedro Miguel. Contra el sector izquierdo se abre Juji, el capitán, pero no se la dan. Largo el envío, Joman Ahmed llegó contra la banda izquierda, la tiene el 14, levanta el centro al área, ya voy a cruzado la línea final, levanta la bandera el segundo asistente Cristian Ramírez. El saque de arco, saque de meta que rodando va a sacar Suiza.
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1: No está la pelota en el punto indicado, va llegando en este momento del fondo Gregor Kobel, el número uno de Suiza, el guardameta que juega en el Borussia Dortmund, va a sacar la pelota desde el fondo.
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1: El de Real Betis, Ricardo Rodríguez con la pelota para Suiza, ahora contra la banda izquierda, va jugando al medio para el Bedi, la tiene el número 4, Friuller con el esférico, sector derecho para Zacarías, la tiene el número 6, tocó y pasó contra el sector derecho, va jugando la pelota para Suiza, pelota para Embolo, la maneja el 7, media vuelta y le puede pegar, la dio al medio, ahí está el golero, en el remate de Rubén Vargas contra el sector derecho, tiene una combinación interesantísima Suiza, ahora contra el sector derecho, fue Vargas casi el segundo en el final del primer tiempo.
2: Exactamente, la aguantó, envoló, pivoteó muy bien y esperó la llegada de Vargas, que definió. Bueno, la pelota se va por afuera, otra tajada Abunada, ¿no? Llega a la quinta tajada en lo que va el primer tiempo el arquero qatarí, por eso la explicación del 1-0, por la falta de efectividad de Suiza y también por la gran actuación de Abunaga, que salvó en 5 oportunidades su arco.
1: Aguanta Leo, por favor, porque es tiro de esquina, corner que va a tomar Suiza. Contra el sector derecho, Rubén Vargas va a levantar el centro, levantó el brazo izquierdo apuntando el cielo, indicando algo preparado. El centro alarga, el segundo palo, la va sacando Qatar, la revienta, ya consumiendo 3 minutos de 6 prefoul. Retrocede el árbitro central, Zaid Martínez. Es tiro libre en el fondo que va a tomar Qatar, que está pasando mal el final del primer tiempo.
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1: Va a sacar desde el fondo, de pierna derecha, la pelota Qatar por intermedio del número 12, el futbolista Pedro Miguel.
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1: Se está cerrando la primera fecha para el grupo B. La pelota la va a sacar de pierna izquierda desde el fondo, finalmente va a reventar la pelota el guardameta Abunaga, que cuenta con tarjeta amarilla de reacción, en la cual el penal derivó en el primero de Mbolo. Va sacando la pelota de pierna izquierda Suiza, pero intermedio del B, dirá, sacó el 4, largo, potente envío, tiene Juji, el 16, el capitán de Qatar, saliendo contra el sector derecho, dio para Pedro Miguel, este para Padivo, la aguanta la 23, ahora contra el sector izquierdo para Ahmed, la tiene el 14, que levanta la cabeza, juega de pierna zurda, esférico ahora contra el sector zurdo para Edmilson Junior, que ahora aparece por izquierda, buen cambio de frente de Junior, la termina peinando notable, contrabanda izquierda para sacarla en Doyen, se pierde fuera, que hay corner, tiro de esquina que va a tomar Qatar.
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1: Bueno, a FIF tiene unas ganas de discutir, otra vez está discutiendo por la misma acción del tiro de esquina, no está en el punto indicado, en línea le dice que la tiene que correr, la corrió, y es tiro de esquina, el centro al área, va sacando la pelota, rechaza del fondo a Suiza, le va quedando para Ahmed, el 14 con la pelota, apertura para Lewy, ahora más atrás para que en el fondo la tenga Abunaga.
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1: Quedan 45 segundos en el fondo. Pedro Miguel para Qatar, toma la pelota, va jugando para Abunaga. El guardameta Qatarí revienta de pierna derecha buscando a Abdurizag, la fue a buscar por arriba, no pudo quedarse con la pelota. Qué poquito lo nombramos al centro delantero de Qatar. No sé si ha tenido alguna situación, ya lo estará analizando Hernán Braga. Le quedan 30 segundos a este primer tiempo, que adicionaron 6 minutos. Ya estamos en la finalización de la parte inicial. Pero se viene Suiza, que quiere el segundo. Sector izquierdo, pelota al medio. Le quedó para Mbolo. Mirá, el golero chocó contra el zaguero. Al medio está. La sacaron justo de pierna izquierda. Ahmed sacó la pelota de pierna izquierda. Dale, Hernán, se chocan entre ellos en el fondo.
2: Sí, la verdad que hay muchas falencias en el fondo de Qatar. Ha hecho agua por todos lados. Le ha llegado por derecha, por izquierda, por el centro también el equipo suizo. En este caso definió Abiyar y salvó en la línea un defensa de Qatar, lo que era el 2-0 para Suiza. Muy poco efectivo el conjunto suizo, generó 8 chances de gol y va ganando 1-0.
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1: Cuando la pelota iba en el fondo para Kobel, en el fondo de Suiza, Saido Martínez, el árbitro central, el hondureño, pitó el final de los primeros 45 minutos con la victoria de Suiza, 1-0. Resultado realmente corto para lo que ha dejado el partido, el fútbol que se juega en San Francisco, en el Levis Stadium, con el gol de Brill Embolo, el futbolista que milita en el fútbol francés a las 17 del primer tiempo de penal. Gana Suiza 1-0 frente a la selección de Qatar para cerrar la primera fecha del grupo B de este mundial. Quiero solamente el título de Hernán Braga de lo que le dejó este primer tiempo.
2: La ley de juego, el triunfo parcial del conjunto suizo, está ganando 1-0 y debería ser por más. Lo decíamos recién, antes de que finalice el primer tiempo, generó 8 chances claras de gol y está ganando nada más por un gol. Con ese gol de penal de Mbolo, no fue contundente el conjunto helvético. De haber sido contundente y de no haber sido por Mahmoud Abunaga, la gran figura de este primer tiempo, 5 atajadas el arquero catarí, Suiza debería estar ganando por mayor diferencia. No aprovechó para liquidar el partido en lo que fue este primer tiempo, que generó 8 chances claras y solamente convirtió una.
1: Pasamos por Casa Zorrilla para más información en la voz de Cristian Pasardo, después del informe de Leo Muniani.
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4: Repasamos cómo está quedando el grupo al momento con este cierre de la primera fecha del grupo B de la Copa del Mundo, con Suiza líder con 3 puntos, seguido por Canadá y Bosnia y Herzegovina con 1 unidad. Cierra Qatar sin puntos.
1: Toda la información de Cristian Pansardo se van a quedar con el comentario de Hernán Braga. Estuvo Diego Miranda con el trabajo previo a la locución comercial. Será de Leo Muniani el trabajo de Estudios Centrales, como es habitual de Cristian Pansardo, con la producción periodística de Matías Golete, con Santiago Pereira en sala de operadores. Recordar que en un rato más tarde debuta Brasil, será frente a Marruecos. También estará en Carve Deportiva a través de la 10:10 AM. De mi parte, el agradecimiento por la atención dispensada. Luego del entretiempo les cuento la parte complementaria.
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2: Muy bien, resultado con sabor agridulce para el equipo de Suiza. ¿Por qué digo con sabor agridulce? Porque fue muy superior, ampliamente superior el conjunto helvético, que está ganando 1-0 nada más. Generó 8 chances claras de gol y yo creo que Murat Yakin, el entrenador suizo, con todos sus futbolistas, se deben estar lamentando la tan poca diferencia que sacaron en lo que es este primer tiempo. Generaron 8 chances claras, empezó con la más clara que tuvo en el arranque Edmilson Jr. por parte de Qatar, atajó muy bien, ganó el mano a mano el arquero Gregor Kobel, y a los 5, a partir de ahí, fue todo de Suiza. Créanme que realmente fue muy superior el equipo helvético, que lo único que no fue contundente, que es tan importante en el fútbol, ¿no? La eficacia, la efectividad, la contundencia fue lo que le faltó al conjunto de Suiza, porque después dominó pelota, terreno y juego en lo que fue todo el primer tiempo. A los 5, Dan Endoye remató cruzado para el equipo helvético, atajó Mahmoud Abunada. Mahmoud Abunada, la gran figura de este primer tiempo, el arquero catarí, que tuvo 5 atajadas en total. A los 9 minutos, Dan Endoye remató cruzado de pierna izquierda, se fue por arriba del horizontal la pelota, pero era la segunda ya en 9 minutos que generaba el conjunto suizo. A los 13 fue el penal para el equipo helvético, en este caso le bajaron la pelota a Friuler, el volante del Bolonia, que anticipó, llegó antes que Abunada. Abunada llegó tarde, le terminó cometiendo infracción por milésimas de segundos. Se chequeó esta jugada producto de que la posición era bastante polémica de Friuler, era una jugada típica de VAR, así terminó siendo, porque demoraron 3 minutos, en este caso, en el trazado de líneas. Guillermo Pacheco, el árbitro mexicano que está encargado del VAR en dicho partido, y a los 16 se ejecutó el penal para Suiza, en este caso emboló, terminó convirtiendo el 1-0, remató cruzado, remató despacito, la verdad fue suave el remate del delantero suizo, fue al otro palo Abunada, que en esta no adivinó, y terminó convirtiendo hasta el momento el único gol del partido, emboló a los 16 minutos. A los 20 nuevamente Suiza avisaba que iba por el segundo, Zakaria llegó para rematar y otra vez la figura del primer tiempo, Mahmoud Abunada, impidió el 2-0 para el conjunto suizo. A partir de ahí, bueno, vino la pausa de hidratación, entró como en una meseta el partido, dominaba la pelota y el juego suiza, pero no llegaba con peligro. A los 40, un centro cerrado de Michel Arbiller, que tapó Mahmoud Abunada, obviamente no quiso rematar al arco, pero le salió un centro cerrado al 20 de Suiza y terminó impidiendo nuevamente Mahmoud Abunada lo que iba a ser el 2-0 del conjunto helvético. A los 42 minutos aparece la otra chance clara que tuvo Qatar, otra vez a través de Edmilson. Cuando Qatar ni siquiera se acercaba, ni siquiera se aproximaba al área de Suiza, Edmilson metió una diagonal, en este caso le filtraron muy bien un pase desde la derecha, pero con un remate débil al medio del arco que terminó atajando el arquero Gregor Kobel de Suiza, impidió en este caso el arquero suizo el empate de Qatar, que hubiese sido realmente injusto por lo que fue el trámite del primer tiempo. Hasta ese momento había generado 5 chances claras Suiza y 2 Qatar. Merecía ganar por más el conjunto suizo, pero como dijimos en el arranque del comentario de esta primera parte, le faltó efectividad al equipo helvético dirigido por Murat Yakin. A partir de ahí, a los 45, tuvo desde los 45 en adelante, que terminó el primer tiempo a los 51 porque hubo 6 minutos de adición, tuvo 3 chances claras Suiza. A los 45, otra vez en Doye, que fue de lo más peligroso que tuvo Suiza y también en primer tiempo, estuvo prácticamente las chances más claras del conjunto helvético, el delantero del Nottingham Forest, tuvo el segundo, atajó nuevamente a Unada, otra vez el arquero catarí, que se transformaba en figura a los 45, cuando se cumplía el tiempo reglamentario para finalizar el primer tiempo. Ahí Said Martínez, el árbitro hondureño, adicionó 6 minutos más, por eso fuimos hasta los 51 en la primera parte, y ahí apareció Rubén Vargas, este extremo del Sevilla que realmente fue picante, tiene mucha habilidad, tiene velocidad, tiene potencia, complicó permanentemente al lateral derecho de Qatar. Bueno, ahí llegó Rubén Vargas para definir, y otra vez Abunada, enorme figura excelsa de este primer tiempo, impidiendo el 2-0 de Suiza. Y antes del final, otra vez Michel Arbiller, que pisa bastante el área, este volante suizo, tuvo el segundo gol, remató y la salvó en la línea un defensa de Qatar. Volvemos a repetir, 8 chances en total del conjunto suizo, 2 de Qatar, un dominio total del juego de parte del conjunto helvético que realmente no aprovechó. Por eso yo también decía, ¿no? Este sabor agridulce que deben tener ahora en el vestuario los futbolistas suizos, de generar tanto, de crear tanto, en este caso, que es lo más difícil, tal vez generar, elaborar situaciones de gol. Bueno, Suiza termina generando 8 chances en total en el primer tiempo y solamente convirtiendo una, que fue la del remate penal de Embolo. Realmente debería estar ganando por mayor diferencia el conjunto helvético, pero así es el fútbol, ¿no? Cuando vos no sos contundente, cuando vos no sos eficaz, cuando vos no sos efectivo, después puede pasar lo que pasó en el minuto 42, que Qatar, que no había llegado más allá de esa primera chance que tuvo a los 2 minutos con Edmilson, llegó nuevamente en una jugada aislada del equipo de Medio Oriente y tuvo el empate. Realmente tuvo el empate porque fue muy clara, le quedó sobre la altura del punto penal para definir a Edmilson, que remató débil, remató al medio, y con las piernas Gregor Kobel, el arquero de Suiza, impidió lo que era el empate de Qatar. Suiza, dijimos, lo principal, con Ndoye movilizándose por todo el frente de ataque, principalmente desde la derecha hacia el medio, juega como media punta, pero también colaboró en algún momento de mitad de cancha hacia atrás. Pasa que es muy difícil remarcar algún momento puntual que Suiza haya estado de mitad de cancha hacia atrás, porque realmente tuvo dominio total de terreno, dominio total de juego y dominó totalmente la pelota. El balón fue de Suiza, la posesión, ahora vamos a estar pidiéndole algún dato a Cristian Pansardo si tiene ahí lo que fue la posesión de un equipo y otro, pero realmente fue abrumador lo de Suiza en este primer tiempo, lo avasalló al equipo de Qatar. Repetimos, 8 chances claras del conjunto suizo, 2 de Qatar. Rubén Vargas por izquierda fue también de lo más picante del conjunto helvético. Xhaka administrando el juego, este volante que tiene suma experiencia, que está está acumulando su cuarto mundial en esta Copa del Mundo 2026 con Suiza. Llega por derecha también con Zaccaria, es un carrilero que realmente pasa al frente, se proyecta, y también tuvo una chance muy clara que tapó Mahmoud Aounada. El que menos chances tuvo, increíblemente, fue Mbolo. Mbolo pivoteó en alguna oportunidad, convirtió el gol de penal, pero no tuvo chances claras como tuvo siendo IE, como tuvo también, marcábamos acá, Rubén Vargas, como tuvo Zaccaria, Michel Arbiller, que tuvo dos chances claras también para el conjunto suizo, pero Mbolo, que es el 9 por lo menos, es la referencia de ataque del equipo helvético, del equipo dirigido por Murat Yakin, no tuvo prácticamente chances claras. Convirtió el gol de penal, porque se ve que es quien remata habitualmente los penales en Suiza, lo remató bien, le cruzó justamente el remate, esperó que eligiera el palo, en este caso el arquero Mahmoud Aounada, y se la cambió de palo, pero no tuvo chances claras, se voló. Con tanto que generó Suiza, con tanto que elaboró en este primer tiempo, parece raro decir que justamente el centro delantero que terminó convirtiendo el gol de penal fue el que menos chances tuvo para poder definir y ampliar diferencias en el conjunto helvético. Gana bien Suiza, a ley de juego realmente fue muy superior, de haber sido más contundente y de no haber sido por esta espectacular actuación que tiene hasta el momento el arquero catarí Mahmoud Aounada, el conjunto suizo tal vez ya habría liquidado el partido, y creo que es lo que se debe estar lamentando en estos momentos Murat Yakin, el entrenador suizo en el vestuario, y también los futbolistas suizos, ¿no? Generaron mucho, fueron muy superiores, dominaron terreno, pelota y juego, pero no pudieron sacar mayores diferencias producto de la falta de efectividad. Vende Leo Muniani y ampliamos con el comentario de este primer tiempo que tiene a Suiza ganando 1-0, pero que debería estar ganando por mayor diferencia.
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0: Pero bueno, también hay que tener la tranquilidad y que no me sobrepase esa felicidad y nada, hacerlo de la mejor manera posible. Y el debut va a ser, yo creo que el partido más difícil, porque bueno, es el debut, hay que ir viendo cómo es todo, hay muchos, bueno, debutantes, nada, hay que apoyarse en los compañeros que tienen mayor experiencia en esta competición. Pero bueno, va a ser duro y esperemos nada, sacar un resultado positivo a nuestro favor. Yo creo que llegamos muy bien porque bueno, hemos entrenado muy, muy fuerte, con mucha intensidad. Sí, es cierto que no tuvimos esos partidos de amistosos, de preparación que se dicen, pero nada, tuvimos ese aliento y ese, digamos, esos días de que estuvimos en cercanía con la gente, y creo que eso fue muy, muy lindo de compartir esos momentos y nos dio una energía muy positiva, así que nada, vamos con todas las ganas y muy motivados. Bueno, el entrenador, como siempre, me pide intensidad, tratar de, bueno, de ayudar en lo defensivo, en el ataque, pero sobre todo, bueno, la intensidad que siempre él se caracteriza. Bueno, yo no he hablado lo personal, pero bueno, uno lo ve con, nada, como la leyenda que es, uno lo ve y a veces no se lo cree que está compartiendo con Nando, que va por su quinto mundial, y nada, es algo muy lindo porque bueno, para esto los compañeros que venimos y vamos a debutar, yo creo que tener una referencia como lo es él es algo muy, muy hermoso. Y bueno, cambia porque bueno, también yo creo que jugando con dos, cambia a favor de los delanteros, porque bueno, uno se puede gestionar el tema de las presiones, el tema de luchar, el tema de aguantar las pelotas, y se le hace muy difícil a los centrales también, porque bueno, si es uno solo, ellos también se reparten esfuerzo y le quedan un poco más fácil, y siendo dos es un mano a mano constantemente, y así que nada, es algo muy, muy, muy peleado, digamos.
1: Ahí escuchábamos la palabra del delantero de la selección uruguaya en vivo de Playa del Carmen, de Federico Viña. Ya los dejo con el segundo tiempo. Relata Martín Guerreiro para Caro Deportiva y para todo el país.
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4: Gracias, compañeros. El pitazo de Martínez, el árbitro central del encuentro. Y 11 para acá, balado, pelota al medio, cronómetro en cero. Ya están jugando los segundos 45 minutos. Qatar y Suiza con la victoria de Suiza, un tanto contra cero. Gol de penal de Mbolo cuando tengamos 17 del primer tiempo, Leo.
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4: La pelota ya la tiene Suiza, ahora atacando contra el sector derecho. El que maneja, el útil, el que tiene el fútbol es el número 4, el Bidi. Juega contra el sector derecho, digo, para la presencia de Friuler. Está jugando otra vez la pelota más atrás para que la tenga el Bidi. Así está el número 4. Acá Inchira pide contra el sector izquierdo. No se nota todavía. Prefiere jugar ahora para Arbiller contra el sector diestro. La tiene el 20. Arbiller más atrás para Zagaría. El del Mónaco que cuenta con tarjeta amarilla del primer tiempo. Juega más atrás para el Bidi.
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4: El abrazo grande para todos aquellos que a través del canal de YouTube desde temprano están comentando, hablando más que nada también del encuentro entre Brasil y Marruecos que se viene en un rato, que también estará en Carve Deportiva 10:10 AM. Infracción ahora contra el sector izquierdo. Se calentó en Doye, el puntero de Suiza, porque le pitaron la infracción, pero a su entender era para tarjeta, era para algo más. Sí, claro, Leo, él quiere tarjeta.
2: Tarjeta de él, la tarjeta de todo.
4: Estilo libre que va a tomar Suiza contra el sector izquierdo buscando el segundo.
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4: Estiro libre contra el sector izquierdo que va a tomar el número 17, Rubén Vargas, el del Sevilla. Va a colocar la pelota en el área buscando la presencia de alguna altura de alguien grande que por arriba pueda ganar y decretar el segundo. Está Akanji, el número 5, el del Inter de Milán, la está pidiendo a los saltos en el punto penal. Aparece el Bedi también, el número 4 en el primer paro, el centro caerá por elevación de la pierna derecha de Vargas. El centro centro de la pierna diestra en la barrera, un solo hombre, es Afif, el remate al arco, al segundo palo, el cabezazo por arriba del horizontal. Bueno, fue córner, me dio la sensación de que era saque de arco, de que el cabezazo era justamente del número 4 del Bedi, se pierde afuera y córner, Hernán.
1: Sí, parecía cabezazo de Nico el Bedi, pero finalmente fue un defensa de Qatar que la envió al córner, perdió otra chance clara Suiza de ampliar diferencias.
4: Y el nuevo tiro de esquina al golpe.

0: capitán de Qatar para rechazar el tiro de esquina. Ahora es córner que va a tomar la número 17 Vargas. El centro caerá por elevación. Desde la pierna derecha del extremo contra el sector zurdo. El centro cerrado. El golero sale muy bien. Abunada para rechazar de forma segura la pelota.
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0: Sacó la pelota, pero no el peligro porque nuevamente es tiro de esquina. Córner que va a tomar otra vez el 17 Rubén Vargas, que se va a cruzar toda la cancha para levantar el centro.
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0: Coloca gente alta en área ajena Suiza buscando el golpe de cabeza. 1, 2, 3, 4, 5, 6 futbolistas de Suiza en área rival. Dos que quedan en el rebote. El centro de Vargas. Punto penal. Golpe de cabeza para rechazar de Jugi el capitán. Otra vez le quedó para Vargas. Va jugando en corto la pelota. El remate al arco. ¡Afuera! Un remate fulminante de pierna izquierda de Granit Xhaka. Le pegó el número 10 y afirmó en la pierna zurda rozando el horizontal. Se pierde afuera.
2: Sacó un sablazo Granit Xhaka de media distancia. Hay que ver si termina tocando con la punta de los dedos la pelota abunada. Para mí sí, termina despejando el arquero Qatarí. Al final no. Fue saque de arco para Qatar, pero avisó nuevamente Suiza con un remate tremendo de media distancia de Granit Xhaka.
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0: Pelota contra el sector izquierdo que va tomando ahora la selección de Suiza. Le queda en el eje central de la cancha para que de pierna izquierda la tenga el futbolista Xhaka. Este jugó contra el sector derecho para la presencia de Zacarías. La maneja el número 6 jugando al medio. Ahora para el Bedi está Nico el Bedi con la pelota. Jugando contra banda zurda para Akanji. Allí está el 5. Akanji jugó para Rodríguez. Filtró hacia adelante para Embolo. Termina perdiendo la pelota. Va recuperando igual Suiza. La tiene Vargas contra el sector derecho. Última consecuencia. Levantó el centro. Terminó rebotando la pelota. Le va quedando otra vez por izquierda. Friuder con la pelota. La maneja el número 8. Allí está Remo Friuder. Va jugando en corto para Vargas. Otra vez para el 8. Levanta el centro. Segundo palo. Lo tiene Suiza. Contra el sector derecho. El remate al arco. Afuera. El remate de Ndoye del 11. Pide que tocó la pelota. Que rozó en el futbolista Qatarí. Se pierde afuera. Otra vez Suiza. Buscó el segundo.
2: Una media vuelta de Ndoye por derecha. Después del centro que vino de Friuler desde la izquierda. No fue claro, en el remate, Ndoye que pide córner. Veremos qué señaló el árbitro. Para mí, saque de arco, en este caso, para el conjunto qatarí.
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0: Larga la pelota, va cortando en el fondo Suiza. Ahora contra el sector derecho, le va quedando la pelota. ¿Para qué? Contra el sector diestro. Arbiller se queda con la pelota, la tiene el 20, va perdiendo otra vez la pelota. La recupera Isalaje contra el carril zurdo, el 4, y la volvió a perder. Se viene Suiza, sector izquierdo, 3, cuarta cancha hermiga, buscando el segundo. Gana por la mínima gol de Mbolo del número 7 a los 17 del primer tiempo. Va tomando la pelota ahora a Kanji. La tiene el 5 en 3, cuarta cancha enemiga. Otra vez la jugó por la derecha. Dio para que aguante el número 20, Arbiller, el futbolista que milita en el fútbol italiano. Va ahora contra el sector derecho, encaró hacia el medio. Termina perdiendo la pelota. Recupera a Jumede contra el sector izquierdo, el 14 de Qatar, para sacar la pelota.
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0: Bueno, volvió a perder la pelota Qatar y cometió infracción. Contra el carril izquierdo, fue a buscar la pelota en el cuerpo a cuerpo. Terminó cometiendo infracción Edmildo Junior, el número 8. Y es infracción que va a tomar Suiza.
2: 51 minutos de juego en 6 del segundo tiempo. Arranque furioso de Suiza, que va decidido en busca del segundo gol para ya cerrar las acciones. Lo que no hizo en el primer tiempo, que generó 8 chances claras y convirtió una, lo está buscando ahora en los primeros minutos del segundo tiempo para ampliar diferencia.
0: Y otra vez de pelota quieta le va a pegar el 13, el del Real Betis de España. Le va a pegar Ricardo Rodríguez para que de pierna zurda coloque la pelota en área de Qatar. Buscando el segundo tanto, atacó un montón Suiza. Solamente convirtió uno y fue 17 minutos del primer tiempo con aquel penal de Embolo. El centro caerá por elevación ahora de la pierna izquierda de Ricardo Rodríguez, del volante contra la banda zurda, con pie izquierdo para que se cierre en el arco en la presencia de Abunada. El centro de Rodríguez, el cabezazo, el defensivo se pierde afuera y hay córner para Suiza.
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0: El capitán Juji quedó acusando un golpe. Bueno, lo tenía sujetado de todos lados al número 5, a Akanji. Era el defensor, el lateral derecho, Alogui. El tiro de esquina que va a tomar contra el sector derecho Suiza, buscando el segundo, ganando por la mínima diferencia. Le saca una cabeza, envolvió a su marcador, El centro al área, segundo palo. Bueno, cayeron dos en el primer palo, cayó uno en el segundo. La pelota cruza toda el área. Se termina perdiendo contra el carril izquierdo. El lateral que va a tomar va Vargas para la selección de Suiza.
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0: El lateral que va a tomar contra el sector izquierdo, Rubén Vargas, el 17. Colocó el arco lateral, alarga, rebotó la pelota, la va a ir a buscar Xhaka, termina sacando otra vez la pelota a Qatar. Le vuelve a quedar igualmente para Suiza. El que va a buscar la pelota, haciendo bien contra el sector derecho, revienta, saca del fondo el 14, Ahmed, para sacar el peligro. Y ahora se viene Qatar en la transición de defensa, ataque buscando el empate. Corta, muy bien. Corta la tabla Suiza contra el sector derecho para sacar la pelota. Bien jugada. Fielder va tomando el esférico.
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0: En el fondo la tiene Suiza jugando la pelota. Ahora Kobel contra el sector derecho para Zacarías. Para Kobel, ahora en corto. Para la presencia del número 4, para el futbolista Nicol Bedi. El Bedi contra el sector derecho para Zacarías. En el fondo la tiene el equipo que gana por la mínima.
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0: A través de Carve Deportiva, 10:10 AM, también por el canal de YouTube. Escuchamos más información.
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3: La FIFA le exigió a Egipto modificar su camiseta. Primero porque tenía estrellas sobre su escudo debido a las veces que obtuvo la Copa Africana. Solamente las estrellas se suelen utilizar en este tipo de certámenes cuando se obtuvo una Copa del Mundo y no un torneo continental. Y también le exigió que cambiara el color del número de su camiseta porque estaba en dorado y bueno, ahora tiene que colocar el número en blanco la selección de Egipto para la Copa del Mundo.
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0: Suiza con la pelota, la va jugando en la media hora para la presencia, para que la tenga el 4, el Bedi en corto para Akanji. Allí está el 5, toquetea contra el sector izquierdo. Suiza le quedó para Remo Fielder y este contra la banda zurda. Arranca el fútbol de Suiza, que gana por 1-0, quiere el segundo frente a Qatar, partido que se juega en San Francisco. Está jugando atrás la pelota ahora otra vez para la presencia de Fielder. La tiene el 8 del Bologna de Italia, juega al medio para Akanji, este por derecha. Va jugando la pelota para Granitic Xhaka. Ay, mirá lo que hizo por la derecha Suiza. Se quedó uno por el otro por uno. Pelota fuera, es lateral, sector izquierdo que va a tomar Qatar, comentarista.
2: Después de haber tenido un arranque furioso el segundo tiempo, Suiza buscando el segundo gol con ese remate potente de media distancia de Granit Xhaka, que se fue por arriba del horizontal. Ahora entró en una meseta el partido y está siendo impreciso el conjunto suizo.
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0: Tomando la pelota ahora por el círculo central, el single del Inter, Manuel Akanji. La tiene el defensor que ya se vistió de volante central, jugó por la derecha, dio la pelota para que vaya a buscarla ahora contra el sector derecho en el conjunto de Suiza. La jugó Ndoye, Ndoye con el centro del área, golpe de cabeza para rechazar en el fondo de Qatar. Le quedó para Pedro Miguel y ahora por derecha la pelota para Afif. Allí está el número 11, que no ha aparecido tanto en el fútbol. Afif con la pelota hacia adelante, muy bien, buena cobertura de Manuel Akanji para quedarse seguro con la pelota. Leo,
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0: Casi 11 minutos de este segundo tiempo. ¿Y vos qué querés, Leo?
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0: Larga la pelota para Rubén Vargas, claro, no pudo retener la pelota, evitó el saque de arco para presionar el lateral ofensivo contra el sector izquierdo. Es lateral que va a tomar Qatar. Dale, Hernán.
2: A ver, lo que se repite del primer tiempo es que domina la pelota, el terreno y el juego Suiza. Ahora no está siendo claro en los pases, tanto en corto como en largo, el conjunto helvético, pero Qatar sigue sin llegar, sigue sin aproximarse al área de Suiza.
0: Y acá se viene Qatar en el círculo central, pero ya con la acción contra el sector derecho. Mirá lo que hizo. Discúlpeme, Leo, lo interrumpí para esto. A Fifi no llegó nunca a la pelota porque el pase fue realmente horrible en la mitad de la cancha. Está sentido Boalem Juji, el número 16, el defensor de Al Sadd de Qatar, el capitán. El fútbol está detenido.
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0: ¿Qué pusieron, muchachos, ustedes en la penca?
2: En la penca 2-0 Suiza.
0: 2-0 Suiza. ¿Elogió usted o Panzardo?
2: A ver.
0: 1-0.
2: 1-0. 1-0 me dice Mati Gonet. Yo digo una penca personal 2-0, pero Mati Gonet, que es quien puso los resultados.
0: Ah, claro, porque Gonet forma parte de los titulares.
2: Es nuestro comodín. Sí, Gonet es nuestro comodín. Es un tridente acá.
4: Jugamos fuerte con Gonet, ¿eh?
0: Sí.
2: Así que 1-0, Mati. Entonces venimos bien. Venimos bien con el resultado parcial.
0: ¿Ayer qué pusieron en Estados Unidos?
2: 1-1.
0: No vienen tan bien, Braga, ¿eh? Va tomando la pelota ahora, la tiene Suiza, saliendo en la mitad del terreno. Se van a venir dos variantes en Qatar. Va a movilizar el banco de relevo buscando, claro, algo diferente. Por lo menos llegar más cerca del arco de Suiza. Sector derecho, maneja la pelota, le quedó para el 6. Allí está Zacarías, terminó perdiendo la pelota. Y ahora contra el sector izquierdo. Y se viene nomás Qatar, buscando el empate a Fifi Pico. Pelota para él, termina cortando Lubedi. Corta contra el sector derecho y rodando. Claro, sale contra el sector izquierdo Suiza.
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0: Tomando la pelota Suiza contra el sector izquierdo, Vargas de Bordeaux levantó el centro, terminó rebotando la pelota. Rebota, se pierde afuera y hay córner para la selección que gana 1-0, Hernán.
2: Sigue insistiendo Suiza, en este caso por izquierda, pero no termina siendo claro. Igualmente maneja el partido, tiene el control del juego y va en busca del segundo el conjunto helvético.
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0: Estiro de esquina, córner, lo va a hacer Vargas con la misma fórmula de levantar el brazo derecho, indicando algo preparado. El centro la van sacando, rechaza con los puños el guardameta. Estaban impactando contra Abunada, que le protesta el árbitro, claro, y lo miró de reojo y tiene tarjeta el guardameta de Qatar, ¿eh? Ahora media vuelta, el hondureño dice, muchachos, es momento de realizar los cambios.
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0: Cartel luminoso que va al aire, se van a realizar de a poquito las variantes en el conjunto catarí.
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0: Victoria de Suiza, un tanto contra cero. Recordar que en un rato va a estar debutando Brasil frente a Marruecos, será el relato del Colo Daniel Alonso, el comentario de Oscar Velo. Estará Gerardo Franco con toda la información, seguirá Leo Muniani con la locución comercial, el locutor del Mundial, a través de Carve Deportiva, la casa del Mundial, con la producción periodística de Matías Gonet. Se realizan ahora sí las variantes, los cambios en el equipo que pierde 1-0.
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3: Las salidas en Qatar del 13, Ayub Alowi, del número 5, Yassem Gaber, y del 15, Yusuf Abudurizak, e ingresaron con la 7, Ahmed Alaeldin, con la 12, Karim Boudiaf, y con el número 20, Ahmed Fatih.
1: El técnico va con cambio. 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
2: Mueve el banco el español Julen Lopetegui, metiendo tres cambios juntos a los 60 minutos de juego, cuando van 15 el segundo tiempo, buscando una reacción de Qatar, que ha sido muy pobre lo que ha mostrado el conjunto catarí en el encuentro. Tuvo dos llegadas claras a través de Edmilson, que se mantiene en cancha.
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0: Claro, se fue el lateral derecho Hernán, que lo estaban enloqueciendo. Entre Vargas y Endoye, cuando pasó a jugar contra la banda izquierda, lo enloquecieron a Lowy, que ahora se retira del perímetro de juego.
2: Exactamente, a Lowy, que lo enloqueció en el primer tiempo, como decía vos, Tincho. Rubén Vargas fue realmente incontrolable para el lateral catarí que acaba de salir.
0: Realmente es similar a lo que pasó en la jornada de ayer, porque Pulisic se divirtió con Cáceres en los primeros 45 minutos y lo tuvieron que sustituir al que jugaba en el puesto del 4 desde el fondo. Sare Suiza, que gana por la mínima.
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0: Sector derecho va tomando la pelota Qatar, que con los 13 revulsivos que mandó en campo buscará empatar el encuentro, pero Vargas no quiere eso. Y pero se enganchó para un lado, para el otro. Vargas se enganchó, lo van bajando, sí señor. Estilo libre es bueno, Es encarador el del Sevilla. Enganchó para un lado, para el otro. Primero recuperó la pelota, se la robó a Pedro Miguel, al defensor, al número 2, y después en el cara a cara, en el pie a pie, terminó ganando en el mano a mano. Es infracción, tiro libre que va a tomar Suiza.
2: No pueden con Vargas, ni quien salió ni quien ingresó, realmente incontrolable por izquierda, lo fue en el primer tiempo, realmente picante el extremo por izquierda de Suiza, y ahora en el segundo tiempo también trata de marcar diferencias en el regate y en el uno contra uno, porque realmente es muy hábil.
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0: Busca el segundo, Suiza, la pierna derecha otra vez de Rubén Vargas, el encargado de la pelota quieta. ¿Será centro o será remate en arco? Es contra el carril izquierdo, cerca del área mayor. Vargas la jugó en corto, esto preparado, el centro, el remate al arco donde pegó esa pelota. Pidieron mano. Desestimó el árbitro hasta el momento. Veremos si hay revisión de disección. La pelota larga, Suiza quiere el segundo en el área. Ndoyela tiene el 11, sector derecho. Se termina diluyendo la acción. Igualmente la tiene Dan Ndoyela contra el sector derecho. El del Nottingham Forest con la pelota ahora va jugando contra el sector derecho para que la tenga Zacarilla y esté más atrás para el Baby.
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0: 18 minutos tenemos de este segundo tiempo. Gana Suiza un tanto contra cero frente a Qatar. En la Copa del Mundo, contra el sector derecho, va a buscar la pelota el número 6, el que la tiene Zacarías. Se metió hacia el medio, termina perdiendo la pelota, va recuperando Jomad Ahmed y va jugando hacia adelante. Vuelve a tener la pelota para el 7, Ahmed Eldin, el ingresado en esta parte complementaria. Recupera Qatar contra el sector izquierdo, el que tiene la pelota, el que maneja el útil, es el capitán Boualem Houhi.
2: Por el momento avisa Suiza, merodea el área de Qatar, pero tiene poca contundencia. Ha generado 9 chances en lo que va del encuentro, ha convertido un solo gol. Tal vez los goles lleguen en los minutos finales del conjunto helvético.
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0: 31 minutos pasan de las 5 de la tarde en toda la República Oriental del Uruguay. Ya son 19 del segundo tiempo. 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Contra el sector izquierdo, la pelota la tiene Vargas, que hace una pausa en el partido. Marca el ritmo de juego. La jugó en corto contra el sector izquierdo para Ricardo Rodríguez y está al medio. La presencia de Akanji. El defensor jugó para derecha, dio para el Bedi. Allí está el 4. El Bedi con la pelota, apertura contra el sector derecho para que vaya a buscar la pelota. Arbischer la tiene el 20. Michel Arbischer, el del Pisa de Italia, juega al medio ahora para el Bedi. La tiene el 4. Arranca el 4. Va con la pelota el Bedi. Apertura contra el sector derecho. Ndoye se va a jugar el mano a mano. Primero aparece Zacarías. La tiene el número 6. Zacarías para allá, para acá, de izquierda a derecha. La tiro larga, puso quinta. Levantó el centro. Y el golero. Aparece el guardameta Abunada para quedarse seguro con la pelota.
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0: Pero en vano se la quedó el golero porque la trayectoria se había perdido afuera, rebotando en el hombre de Qatar. Es tiro de esquina, córner para Suiza.
2: Así es, el segundo asistente Cristian Ramírez señaló el córner para el equipo suizo.
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0: Se realizan dos variantes en la selección de Suiza, dos cambios, y claro, uno es un centro delantero, veremos si lo va a ir a buscar por arriba. Claro, ya se posicionó en el punto penal. La marca de ese futbolista va a ser del capitán de Boualem Houhi, que ya se plantó con el 9 recién ingresado. Ya voy a ir contigo, Panza, primero el tiro de esquina, es córner que va a tomar Vargas, de pierna izquierda al centro, el golero. Los puños de Abunada para rechazar la pelota. Le va quedando por derecha ahora para la presencia de Afif. Allí está el 11. Jugó contra el sector derecho. Sale desde el fondo Qatar.
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0: Tomando la pelota ahora contra el sector derecho. Y foul. Estiro libre en la mitad del terreno. Lo van bajando al volante central de Qatar. Estiro libre que va a tomar la selección que pierde 1-0 desde los 17. Leo, anote por ahí, gol de Émbolo.
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0: Se juegan 21 minutos de este segundo tiempo. Dale, Leo, venite.
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0: Sector izquierdo va a buscar la pelota ahora Suiza. Va jugando de pierna izquierda de Rodríguez al medio para la presión de Zacarías. Denis Zacarías, el defensor del Mónaco de Francia, que usa la Chelsea, que cuenta con tarjeta amarilla. Va quedando la pelota ahora para Nicolò Bedi. Allí está el número 4. El Bedi levantó de pierna derecha, sector izquierdo. Otra vez para la presencia de Vargas. El del Sevilla de España va a jugar el mano a mano. Enganchó, la dio al medio. Tiro al arco. Afuera. El remate de Xhaka. El remate del número 10. Se pierde afuera. Saca de meta que va a tomar Qatar.
2: Vuelve a avisar Xhaka. Vuelve a rematar de pierna izquierda a media distancia. En este caso buscó el remate cruzado. Buscó el segundo palo. Pasó muy cerca. Pudo ser el segundo de Suiza. que sigue sin liquidarlo, parece que no lo quiere liquidar el partido, genera chances, merodea el área contraria, pero finalmente no termina siendo contundente, algo que careció durante toda la tarde el conjunto suizo, fue de efectividad.
0: Están los cambios ya confirmados en Qatar.
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3: Las modificaciones en la selección helvética, los ingresos del número 9, Johan Mansambi, y del 22, Fabián Rieder, se retiraron. Con la 20, Michel Eibischer, y con la 11, Dan Loye.
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0: Se realiza la pausa de rehidratación en el escenario deportivo, el Levis Stadium de San Francisco. Y victoria de Suiza, un tanto contra cero frente a Qatar. Vamos, Panzardo, complementamos más información, por favor, en Casa Zorrilla.
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3: Informa el diario AS de España, atención. Encuentran un cadáver en el centro de entrenamiento de Irán. Conmoción en la concentración de Irán. Se ha encontrado un cadáver en descomposición en un coche a las afueras del centro de entrenamiento de Irán en México. El vehículo sospechoso llevaba varios días estacionado allí. El coche estaba en el aparcamiento del supermercado situado justo enfrente del centro de entrenamiento. La Fiscalía de Tijuana, México, explicó que una patrulla encontró el cuerpo a causa del hedor que desprendía desde el vehículo gris en el que se encontraba. Al inspeccionar el vehículo, encontraron en el maletero a una persona envuelta en una bolsa negra con signos de violencia, aseguran en su primer informe. Fiscalía añade que el vehículo llevaba ahí estacionado desde el día miércoles.
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0: Es la pausa de rehidratación en San Francisco. Reitero, con la victoria de Suiza un tanto contra cero frente a Qatar, gol de Bril emboló cuando se jugaban 17 minutos del primer tiempo. Un penal cambió tiro por gol para la apertura del marcador. ¿Cómo está quedando, Panzardo, la tabla de colocaciones del grupo B al finalizar la primera fecha con esta victoria del seleccionado suizo?
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3: Suiza líder con 3 puntos, seguido por Canadá y Bosnia y Herzegovina con 1. Cierra sin puntos la selección de Qatar.
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0: Ahora sí, el árbitro central del encuentro dio lo que se va a reanudar el fútbol. Hernán.
2: Si bien sigue dominando pelota, terreno y juego el equipo suizo, ya no es tan avasallante como en la primera parte. Tuvo 2 chances claras, nada más en el segundo tiempo, a través de Granit Xhaka, 2 remates de media distancia del 10 del conjunto helvético, que parece que no lo quiere cerrar, que no lo quiere liquidar el partido. Ha generado 10 situaciones de gol a lo largo del encuentro y convirtió solo una hasta el momento.
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0: Desde el fondo va a sacar la pelota de Qatar. De pierna derecha va a sacar Qatar la pelota del fondo por intermedio de Abunada, el número 1, que en esa situación que mencionábamos, el penal y el gol de la selección de Suiza, el penal lo hizo él, por ende, se ganó la tarjeta.
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0: De pierna izquierda jugó contra el sector derecho para que salga con pelota dominada Pedro Miguel. Avanzó Miguel contra el sector derecho, exigido contra Edinga de costado. Mander envió largo, largo, tan largo que llegó para Ahmed Eldin. Y este jugó al medio. Se viene Qatar, pelota contra el sector izquierdo. Gran cierre. Gran cierre de Manuel Akanji, el número 5, el del Inter de Milán. Robó la pelota, jugó por izquierda, dio para Ricardo Rodríguez. Y ahora para Rubén Vargas. La tiene el 17, va jugando al medio. Para la presencia, para que tenga la pelota Friuler. La tiene el 8. Friuler jugó para Xhaka, la maneja el número 10. La pierna izquierda, Brazarete en su brazo zurdo para el capitán de la selección de Suiza, que gana por 1-0 y es líder del grupo. Cuando ya estamos jugando el minuto número 25, casi 26 desde el segundo tiempo, pelota ahora contra el sector izquierdo para Rodríguez. Largo, muy largo, exigido, se quedó con la pelota, juega atrás ahora para Denis y Zacarías.
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0: Fabián Rieder, notable, metió una media vuelta tremenda, lo terminaron cerrando cuando estaba ingresando en el área mayor Hernán, pero en una jugada mostró algo diferente.
2: Exactamente, lo cerraron allí a quien iba a definir de parte de Suiza como triunfo parcial del conjunto helvético, pero no logra cerrarlo, no logra liquidar el partido, no logra convertir el segundo tanto que tanto anhela, me imagino yo, pero evidentemente le falta efectividad como para liquidar el encuentro.
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0: Sector derecho, juega el arco, con envío a Qatar, buscando la presencia asistencia del ingresado en esta parte complementaria de Guadial. Para largo la pelota, pero que bien salió con presión incluida Suiza. Va tomando la pelota ahora en el sector medio del terreno de juego. Fielder va jugando contra el sector izquierdo. Dios para Rodríguez. Allí está el número 13 de Rodríguez al medio para la presencia de Xhaka. La tiene Granite Xhaka. El Dios terminó perdiendo la pelota y ahora se viene Qatar contra el sector derecho. La tiene Afif. El número 11 va a encarar. Afif va a tirar la larga. La tira larga más, pero nunca pelotó en velocidad. Se termina cerrando notable por banda izquierda con mucha seguridad. Un buen partido del número 5 de Manuel Akanji. Se pierde afuera la pelota. Es lateral sector zurdo que va a reponer Suiza.
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0: El lateral contra el sector izquierdo cuando ya estamos jugando 27 minutos, casi 28 del segundo tiempo. Gana Suiza 1-0.
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0: Ahmed Fati de pierna izquierda jugó largo la pelota. No se entendieron con el delantero Boadiar, el número 12, el goleador histórico que tiene Qatar, que ingresó en esta parte complementaria. Sale desde el fondo Suiza Hernán Braga.
2: Muy pobre hasta el momento lo de Qatar. Sigue sin poder llegar, sigue sin poder aproximarse al área de Suiza. Akram Afif, de quien habíamos hablado muy bien, que bueno, es de las figuras más destacadas de Qatar, no ha aparecido hasta el momento. El mejorcito fue el que tuvo las dos chances claras, Edmilson.
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0: Va tomando la pelota ahora Suiza contra el sector izquierdo, la 5 en la palma, maneja el esférico Manuel Akanji. Y este contrabanda zurda para Ricardo Rodríguez. Rodríguez con la pelota, juega para Vargas, la maneja el 17 contra la línea de costado. Va jugando para punta al medio. La hizo bien Rodríguez, jugó al medio. Esférico para Fielder. La tiene contra el sector derecho y va jugando en corto para que aparezca en acción, para que la tenga Manzambi. Allí está el 9. Apertura contra el sector derecho. Fielder con la pelota, juega ahora para que vaya a buscar la Zagaría. La tiene el 6. Zagaría hacia adelante, pierde la pelota. Va recuperando Qatar contra la banda izquierda, que pierde por 1-0.
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0: Va sacando desde el fondo Qatar de pierna izquierda la pelota para que la mantenga Pedro Miguel. La tiene el número 2, jugó contra el sector derecho. La salida para el capitán Boualem Juge. El número 16 jugó al medio, clarificó para Asim Madivo. La tiene el 23. Madivo con la pelota ahora contra el sector izquierdo y se viene Qatar con la pelota recortada de la punta al medio. Le puede pegar, a ver qué hace. Se metió al medio Lache, terminó cayendo. Trancó hasta con el compañero. La tiene Lache, pero se trancaron entre ellos en el área mayor. Le va quedando la pelota para Ahmed Fati y el remate al arco de pierna derecha. Pero bueno, Hernán, es algo diferente. Karim Badouali tiró de pierna derecha, se pierde afuera. Es un remate frontal de Qatar.
2: Sí, por lo menos vimos este remate de media distancia de Qatar. Algo es algo porque no ha llegado prácticamente, a no ser las dos chances claras que marcamos de Edmilson en el primer tiempo. Bueno, ahora se viene un ataque prometedor de Suiza.
0: Y se viene Suiza al remate al arco. El golero apareció abunada. No fue tan volcado, parecía así ser ángulo superior el derecho, no fue tan bueno. El guardameta terminó cortando la pelota y claro, Leo muy seguro sacó la pelota.
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0: 30 minutos tenemos del segundo tiempo en San Francisco, es victoria de Suiza, un tanto contra cero frente a Qatar. Tenemos 30 minutos de qué comentarista.
2: Muy bien, de 1-0 de Suiza sobre Qatar. Ahora se pierde otro gol, el conjunto suizo pasó entre los caños del arquero Abunada, en este caso definió el número 7 de Suiza, que bueno, emboló, Brel emboló el delantero centro del conjunto helvético, que definió con cara externa del pie derecho, pasó entre los caños del arquero Abunada, pero finalmente no pudo convertir el segundo. Y antes había tenido también otra chance muy clara Suiza, definió mal al medio, atajó muy bien Abunada, que es figura en el conjunto catarí, que ha evitado en varias ocasiones que amplíe diferencia Suiza.
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0: Tomando la pelota a Qatar, la tiene Karim Boadial, el número 11, 12 contra el sector izquierdo, va tomando la pelota, es el 12 Boadial, el 11 es Afif, el hombre puntero, el perilargo, el de los rulos. Va tomando la pelota ahora en el sector remedio del terreno de juego, Asim Madivo, otro que juega en la Liga Qatarí. Va tomando contra el sector izquierdo para hacer Franco y directo. El único que no juega en la Liga Catarí es Isa Alaye. Isa Alaye, que juega en el conjunto español. La pelota le va quedando contra el sector derecho, el que maneja el fútbol, el que la tiene Qatar. Contra el sector derecho la tiene Afif. Levantó la cabeza de pierna izquierda. El número 11 juega más atrás para que aparezca otra vez Buarón Juji.
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0: Se viene Qatar, el centro al área. ¿Por qué no saltó? La pelota iba para él, para Ahmed Eldin. No saltó el número 7. Estaba realmente solo. Aparte, la pelota se termina perdiendo fuera. Saque de meta que va a tomar Suiza. Informa para tener más información de Panzardo.
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3: Jürgen Klopp, el entrenador alemán, indignado con las pausas de hidratación. El fútbol está siendo secuestrado por ejecutivos atrincherados en oficinas con aire acondicionado. Las pausas para la hidratación se presentaron como un escudo para proteger el bienestar de los jugadores. Una causa noble frente al calor, pero no son más que una jaula dorada construida para los patrocinadores, indicó el entrenador alemán.
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0: Se viene Suiza, pelota para Vargas. Largo, largo, muy largo. La pelota pica, se termina perdiendo fuera. Cruzó la línea, final y saque de pista. Saque de arco que va a tomar Qatar, que rodando va a salir desde el fondo.
2: Ya son 12 chances las que ha generado Suiza en lo que va del partido en 77 minutos de juego y ha convertido un solo gol. Parece increíble que el encuentro este 1-0, con tanto que ha generado, con tanto que ha llegado el conjunto helvético, pero con tan poca eficacia, tan poca efectividad que ha tenido hasta el momento en el partido.
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0: Se realizó una variante en el equipo de Qatar, se está realizando otro cambio también en Suiza.
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0: Gana Suiza un tanto contra cero, gol de Imbolo cuando se jugaban 17 primer tiempo.
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0: La pelota la va jugando a la Qatar en el fondo, le va quedando en el fondo el guardameta Bunada, de pierna izquierda, vestido totalmente de amarillo, juega en corto la pelota en la mitad de la cancha, la presencia para que a media vuelta juegue contra el sector derecho para Pedro Miguel. Se hizo la variante, se hizo el cambio.
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3: La salida en la selección de Suiza del 17, Rubén Vargas, ingresó con la 23, Seki Amdouni.
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0: La pelota la va tomando contra el sector izquierdo el equipo de Qatar. Bueno, el árbitro del partido va a indicar que al final es al revés, que el lateral contra el sector derecho que va a tomar Suiza. También es un cambio Qatar. Ya lo vamos a estar repasando. El lateral que va tomando contra el sector derecho le va quedando para que la tenga el número 6, Denis Zakaria. Hay cambios también en Qatar.
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3: La salida del número 23 en Qatar, Asim Madibo, ingresó con la número 26, Mohamed Almanay.
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0: La pelota se va perdiendo afuera contra el sector derecho. El lateral que va a jugar ahora en el puesto del 4 le va a hacer Qatar a falta de 10 minutos para que finalice el fútbol correspondiente a la fecha número 1 del grupo B en esta Copa del Mundo, Hernán Braga.
2: Han salido los dos delanteros más picantes de Suiza, en este caso Dan Endoye ya hace unos minutos y ahora recientemente Rubén Vargas. Han ingresado Joan Manzambi y Amdouni. Veremos si pueden aportarle lo mismo en ataque al conjunto suizo. Le aportaron bastante, tanto Endoye como Vargas. Le faltó efectividad para convertir, sobre todo a Endoye, que tuvo varias chances claras.
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0: La pelota la va tomando ahora contra el sector izquierdo suizo, el que tiene el fútbol. Es el número 5, Akanji. Va jugando por banda izquierda para Ricardo Rodríguez. Este juega al medio para el capitán. Yaka con la pelota. Quedó sentido Ricardo Rodríguez. Le puede pegar al arco. ¡Tiro! ¡Afuera! El remate de media distancia. Se afirmó el número número 9, Manzambi, le pegó al arco, se pierde afuera, casi el segundo Braga.
2: Hablábamos recién de que había ingresado Joan Manzambi, a ver si le podía aportar un poco más en ataque, por lo menos en la efectividad al conjunto suizo. Remató de media distancia, la pelota pasó cerca del parante derecho del arquero Aunada, que se lanzaba bien, volaba bien hacia el palo derecho, no iba a llegar, me parece igual, pero pasó cerca, sigue sin convertir Suiza, sigue sin liquidar el partido, ya van 13 chances claras y solamente un gol.
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0: La pelota contra el sector derecho, terminan sacando largo y potente, y termina rebotando la pelota en Fluder, en el futbolista del Bolonia, se pierde afuera y saque de arco, saque de meta que va tomando Qatar, va jugando la pelota hacia adelante, la va perdiendo, la recupera Suiza y ahora por derecha el que tiene el fútbol, el que maneja la pelota, es el futbolista Denis Zakaria, que está volcado prácticamente en el ataque, la jugó al medio, Manzambi la tiene al 9, jugó al medio, terminó perdiendo cuando Xhaka aparecía con la 10 para retener el útil primero. Se metió el futbolista Catarí para robar la pelota. La va recuperando otra vez Xhaka. La tiene el número 10, Brazarete, Fluor en su brazo izquierdo. Para el capitán de Suiza, jugando en corto la pelota para Manzambi. La tiene el 9 de Manzambi atrás para Akanji. La tiene en la mitad de la cancha. Ahora Suiza.
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0: Se juegan 37 minutos del segundo tiempo. Suiza gana un tanto contra cero. Gol de Mbolo desde los 17 minutos del primer tiempo. Y ahora en la mitad del terreno va tomando la pelota Akanji, jugando contra el sector derecho para la presión de Xhaka. Se metió en la línea defensiva para sacar la pelota bien jugada. Jugó ahora para Manzambi. La tiene el 9. Manzambi la jugó por izquierda. Se viene Suiza. Le puede pegar el arco. Al medio la pelota la tiene Fluder. Le puede pegar. Apertura por derecha. Zakaria levantó el centro. Termina rebotando la pelota. Le queda otra vez para el 6. Zakaria va jugando para Xhaka. La tiene el 10. Y ahora el medio para el Remo Fluder. La tiene el 8. Apertura otra vez contra el sector derecho. Se viene Suiza. Quiere el segundo. Quedan menos de 8 minutos. Atrás la pelota la maneja Suiza, que gana por la mínima.
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2: Gran segundo tiempo de Granit Xhaka, es quien maneja los hilos del equipo suizo.
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0: Akanji intentó tirar una pared para meterse en el área rival. Cierra notable. Se va quedando con la pelota abonada el número uno, que cuenta con tarjeta desde el primer tiempo.
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0: La pelota la va tomando ahora por el carril central. Opa, se va tirando con todo para recuperar la pelota al Manay. El 26, Mohamed, quedó con la mano vacía. Va recuperando la pelota ahora de pierna derecha. Le quedó para Afif el 11. Y ahora lo mandarán a correr hacia adelante, pero no va a llegar en el intento de Ahmed Eldin. El número 7 quedó larga, la pelota se pierde, se diluye y el ataque la tiene Suiza.
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0: Sí, Panzardo, pará, porque se viene Suiza, se metió en el área, tiene el segundo, enganchó, le va a dar. ¡Ay, mira lo que hizo! Era formidable el enganche, sí lo hacía, no lo hizo, emboló y quedó realmente en ridículo porque puntiera pelota, se la entregó en las manos al guardameta.
2: Sí, antes de Cristian Panzardo realmente tuvo otra chance clara, emboló por lo menos, quedaba de frente al arco, se entreveró, la terminó perdiendo y desperdició esta chance y esta oportunidad que era clarísima para el segundo de Suiza.
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0: Ahora sí, informa por favor.
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3: El zaguero de la selección uruguaya, Sebastián Cáceres, dialogó hoy con los medios de comunicación y destacó la figura de Fernando Muslera, quien volvió a la selección. Para mí es una locura, porque siempre lo dije, el Mundial del 2010 fue el que más me quedó, verlo en todos los Mundiales, y ahora que esté de vuelta acá es un privilegio por toda la experiencia y lo que nos aporta cada día, expresó el zaguero de la América de México.
0: Y acá se viene Suiza al remate al arco de Manzambi. Termina sacando la pelota cuando Manzambi tenía el remate de pierna izquierda. Le va quedando ahora en el fondo para Nicole Bedi. La maneja el 4, el defensor de Suiza, jugando 85 minutos de tiempo corrido. Ya son 40 de este segundo tiempo. La victoria para Suiza, un tanto contra cero, que con esta victoria y el empate que se dio en la primera fecha por este grupo, es el líder del grupo B. La pelota contra el sector derecho, la va tomando la selección de Suiza, jugando otra vez más atrás para que la tenga Nico Elvedi, y en el fondo la maneja el equipo que dirige Shaquín.
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0: Bueno, se calentó el número 2 de Qatar, Pedro Miguel, el futbolista de Al-Sadd, porque fue a buscar la pelota contra el sector derecho, terminó impactando, cometiendo infracción contra Amdoudi, y ahora sin fracción. acción que va tomando la selección visitante. Suiza con la pelota, la juega al medio, termina partiendo el útil. La va recuperando otra vez el 11, la tiene Fife. La maneja Qatar. A Fife con la pelota, cruzó la línea divisoria de la mitad de la cancha, juega por derecha y se viene Junior. Así está Edmilson Junior, que no habíamos nombrado en este segundo tiempo prácticamente, no había tenido contacto con el útil. Jugó para Fife y ahora contra el sector derecho. Almanay jugando la pelota otra vez para Junior, sector derecho, jugando para Fife. La maneja Qatar. Después del acecho de Suiza que tocó para todos lados, que marió al equipo de Qatar, la tiene ahora el locatario que pierde por 1-0, que busca el empate.
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0: Se viene Qatar, el centro al área, la peinaron, le va quedando para Fife, mano a mano contra la raya, levantó el centro, terminó rebotando la pelota y el golero, notable, en la pelota que era peligrosa por el retroceso. Kobel se va quedando seguro con la pelota.
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2: En 86 minutos de juego, es la primera vez en el segundo tiempo que Qatar logra acumular por lo menos 7-8 pases consecutivos, lógicamente sin definir y sin culminar absolutamente nada. No generó peligro en todo el segundo tiempo el equipo qatarí.
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0: Tranca en la mitad de la cancha, se va llevando el útil, el número 26, Mohamed Almanay. Va jugando atrás, la pelota para la presencia de Abunada, la tiene el guardameta, juega por derecha, sale para Pedro Miguel. ¿Cómo sigue esto, Panzardo? En la jornada de hoy, posteriormente al partido de Brasil y Marruecos, ¿cómo continúa la Copa del Mundo? 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
3: Brasil y Marruecos jugarán por el grupo C a las 19 en la ciudad de New Jersey. Luego jugarán a las 22 horas en Boston por el grupo C, Haití frente a Escocia. Y en la madrugada van a jugar por el grupo D, Australia ante Turquía a la 1 de la mañana en la ciudad de Vancouver. Mañana se van a jugar 4 encuentros, a las 14 en Houston por el grupo E, Alemania ante Curazao. A las 17 en Arlington por el grupo F, Países Bajos frente a Japón por el grupo E. Más tarde a las 20 en la ciudad de Filadelfia, Costa de Marfil frente a Ecuador, y finalmente a las 23 en la ciudad de Monterrey por el grupo F, Suecia frente a Túnez.
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0: Se realizan dos cambios, dos variantes en la selección de Suiza para retener el resultado. Realiza una variante Qatar para intentar empatar y presagiar la victoria.
1: 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Jaguarón 16-65, casi Galicia, con el respaldo del grupo Ayala.
0: Se pierde afuera, la pelota es lateral contra el sector derecho que va a tomar Pedro Miguel con la 2 en la espalda. Se realizaron dos variantes en Suiza, una en Qatar. Ya la vamos a repasar. La pelota la va tomando contra el sector derecho. La tiene Pedro Miguel, juega al medio. Para la presencia va el número 26, Mohamed Almanay. Se va quedando con la pelota. Almanay contra el sector izquierdo. Avanza, ahora Ahmed la tiene el 14, juega hacia adelante, juega para Fife y se viene Qatar que busca el empate. Una vez las últimas, pelota al medio, si le pega de grito, tiro al arco, fue una masita para el golero. El remate de pierna derecha de Ahmed Eldin fue realmente débil a la mano del guardameta.
2: Bueno, tuvo Ahmed Eldin el empate, una chance clara porque había quedado dentro del área, bien posicionado, bien perfilado de frente al arco para rematar. Fue una masita, realmente lo que terminó rematando el número 7 de Qatar, atajó sin problema. Más el arquero suizo Gregor Kobel.
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0: Ahora sí vamos con los cambios, Leo.
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3: En Qatar, la salida del número 8, Edmilson Jr., y el ingreso del 10, Hassan Al-Haidos. Y las modificaciones en la selección de Suiza fueron las salidas del 13, Ricardo Rodríguez, y del número 8, Remo Friuler, e ingresaron con la 14, Ardon Hayari, y con la 2, Miro Muheim.
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0: No decís uno fácil, Panzardo, eso es bravo.
4: Estás loco.
0: Salió bueno, Rodríguez.
4: Terminaron los cambios.
0: Gracias, peleador. La pelota se termina perdiendo afuera. El saque de arco, saque de meta que va a tomar Qatar, que pierde por 1-0. Se adicionaron 6 minutos.
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0: La pelota la va tomando ahora Suiza, la robó y lo quiere liquidar. Tranca y mete notable el capitán del conjunto de Qatar para quedarse con la pelota. Juge, trancó con todo y fue a buscar la pelota. Ahora contra el sector derecho, la va a ir a buscar la selección de Suiza. Se consumía un minuto, pero seis que adicionó Zaid Martínez, el hondureño encargado de impartir justicia. Recupera la pelota para Qatar, juega contra el sector izquierdo, dio para Afife. Allí está donde se termina perdiendo, vuelve a recuperar Suiza, que se queda con la pelota, que ahora la tiene y metió un pase bárbaro contra el sector izquierdo. Lo va a ir a buscar, la pelota le va quedando para el número 13, le va quedando para Amdouni, y este contra el sector zurdo con la pelota, pero lo trancan, termina perdiendo la pelota, se pierde afuera el lateral que va a tomar contra el sector izquierdo otra vez Suiza.
2: Sí, remató Abdouni, en este caso con la marca encima, lógicamente terminó rebotando en el defensa catarí, no logra cerrar el partido Suiza a falta de poco para el final, quedan prácticamente 4 minutos para que termine el encuentro, pero Suiza sigue ganando 1-0, con 13 chances que generó, gana solamente por la mínima.
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0: Tomando la pelota Suiza, ahora juega contra el sector derecho para sacar y ya se metió en territorio enemigo, el pase al medio, terminó rebotando en su propio compañero, cuando la pelota iba filtrada al medio y luego de ese rebote terminó rozando en un catarí, por lo tanto se pierde afuera y a falta de 4 minutos el lateral que va a reponer Suiza.
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0: El lateral que va a tomar contra el sector derecho. ¿Y vos qué querés, Leo?
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0: Quedan escasos minutos de este encuentro, pero posteriormente Brasil va a debutar frente a Marruecos. Dale, Leo, venite.
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0: Abunada se va quedando con el centro que iba buscando su área. Será que da el guardameta que desde el fondo va a sacar rodando la pelota para el local.
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0: Hernán Braga.
2: 6 atajadas de Mahmoud Abunada a lo largo del encuentro, ha sido la gran figura del partido y bueno, pudo sostener justamente que Suiza esté ganando por la mínima a falta de 3 minutos para el final del encuentro.
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0: Tomando la pelota Isa Lache contra el sector izquierdo, la tiene el 4, jugo para Puebla Menjuji, la tiene el capitán, el número 16, cuando ya estamos jugando de este segundo tiempo, el minuto número 48, son 93.5 de tiempo corrido. La pelota la va tomando Qatar, que hay una vez última para buscar el empate para que todo quede igualado en el grupo, porque ya lo hizo el otro encuentro por esta misma serie. La pelota contra el sector derecho la fue a buscar el 26 en Mohamed Almanay. Se termina perdiendo fuera el lateral, sector izquierdo que va a tomar Suiza en el puesto 26.
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0: Es lateral que va a tomar Suiza contra el sector izquierdo. Las 6 de la tarde en toda la República Oriental del Uruguay. Decíamos posteriormente Brasil frente a Marruecos. 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Llevándole también a través del canal de YouTube. Sector izquierdo se viene a Qatar. El centro, el cabezazo. ¡Gol! ¡Gol! De Qatar, Boalem Juji, el zaguero de Al-Zab, el número 16, el capitán, lo fue a buscar por arriba en un centro contra banda izquierda. Y tanto erró Suiza, tanto no pudo mandar el fondo del arco. Y mira, Qatar tenía la alegría máxima para el final del fútbol en el minuto número 94 de tiempo corrido, el 49 del segundo tiempo. Qatar y Suiza igualan a 1. El capitán, Boalem Juji, el grito sagrado.
2: Lo veníamos anunciando, lo veníamos diciendo permanentemente a lo largo del comentario, que Suiza no liquidaba el partido, que el conjunto helvético no lo cerraba, que había generado 13 chances claras de gol y había convertido solamente una, por eso ganaba por la mínima. Bueno, ahora aparece por el segundo palo Bobalén Kouki, que le gana justamente al defensa suizo y con un impacto potente de cabeza termina igualando el partido. Demasiado premio para Qatar, pero premio a la contundencia para el conjunto catarí, y bueno, lo termina pagando la falta de efectividad el equipo suizo, que va a perder seguramente 2 puntos en el arranque del Mundial.
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0: Cayó el empate en una de las últimas, si no en la última del encuentro, en un escenario deportivo de San Francisco tremendo, con 68.000 espectadores presenciando lo que es este empate y que mueve todo Pansardo. ¿Cómo queda la tabla de colocaciones de la Serie B al final de esta primera fecha?
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3: Con las 4 selecciones con 1 punto, Suiza, Canadá, Qatar y Bosnia y Herzegovina, 1 punto cada uno debido a sus respectivos empates.
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0: Será el pitazo del árbitro para reanudar el fútbol. Quedan 3 segundos de lo que adicionó. Veremos si adiciona algo más por ese grito de gol que desencadenó algún minuto sin jugar. La tiene Suiza, que ahora atacará contra el sector derecho. Manejará pelota el número 6. El que la tiene es Denis Zacarías. Se le lleva contra el sector derecho. Se mete en zona quemante. Va Zacarías. Levanta el centro. Rebotó y hay córner. Córner, tiro de esquina para Suiza.
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0: Pelota la va a tomar ahora contra el sector derecho Suiza. Hizo el tiro de esquina, al centro, al área. El cabezazo defensivo para rechazar la pelota. Ya ha pasado 35 segundos, seguramente adicionó algo más el hondureño. El centro se viene, Suiza va sacando abunada con los puños. El remate de izquierda, mira qué desviado, qué feo. La mandó directamente afuera. Cómo festejan los cataríes, mira cómo van a abrazar todos a Abunada, que salió a cortar un centro con los puños. Dale, Hernán, se va al fútbol.
2: Abunada, gran figura en el conjunto de Qatar y responsable también de este 1-1, por más que lógicamente no hizo el gol, salvó varias a lo largo del partido, por lo menos tuvo 6 atajadas claras para impedir un segundo gol de Suiza, así que la gran figura del partido, Mahmoud Abunada, el arquero de Qatar.
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0: La pelota la va a tomar el conjunto de Qatar y no hay más tiempo. Es el final de los 90 minutos de fútbol que se transformaron en 97 para el empate, para la igualdad, pero con un sabor a victoria. Mirá cómo festeja la futbolista de Qatar este empate en la hora frente a la selección de Suiza en la última jugada del partido. En una de las últimas para mandarle al fondo del arco para este empate rompe pencas con la igualdad del conjunto de Qatar en la hora, en la última. ¿Cómo lo festejan los jugadores de Qatar? Van todos con el mejor futbolista que tuvo el encuentro, que es Abunada. Quiero solamente el título de Hernán Braga de lo que dejó este partido, este empate.
2: Bueno, se lleva un puntazo, una unidad que suma Qatar histórico, lo decíamos antes del partido, que había jugado 3 encuentros hasta el momento en Copas del Mundo, que había sido en la Copa del Mundo de Qatar 2022 y había perdido los 3 partidos que había disputado esta selección de Medio Oriente. Bueno, resultado histórico para Qatar, que se lo termina empatando prácticamente en la última con el cabezazo de Boualem Kouki, un cabezazo potente que dejó sin nada que hacer al arquero suizo, al arquero Gregor Kobel, y finalmente se termina llevando demasiado previo. Es injusto con el trámite del partido, el resultado, sí, pero el fútbol no es de merecimientos, hay que hacer los goles y eso fue lo que hizo Qatar, que fue con y pagó caro en este caso Suiza la falta de efectividad.
0: Señoras, señores, es el empate un tanto por bando entre Qatar y Suiza. El primero lo hizo en Bolú a los 17 minutos del primer tiempo, cambió tiro por gol desde los 12 pasos de penal en aquella infracción de Abunada que derivó en su tarjeta amarilla, posteriormente se transformó en la figura del encuentro y en la última lo mandó a guardar el capitán para el empate a los 49 del segundo tiempo. Complementamos información en Casa Zorrilla con Cristian Panzardo después de Informa de Muniani.
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3: Y es histórico este punto de Qatar porque suma su primera unidad en la historia de los mundiales. Había jugado el campeonato del mundo del 2022 y no había sumado el conjunto qatarí, por eso el festejo en este arranque de su participación en el mundial que se está disputando en Norteamérica, grupo B, que finaliza su primera fecha con Suiza, Canadá, Qatar y Bosnia y Herzegovina con 1 punto cada una de las selecciones. Lo próximo del conjunto de Qatar será enfrentando a Canadá el jueves a las 19 horas en el estadio BC Place de la ciudad de Vancouver, y Suiza se medirá ante Bosnia y Herzegovina el jueves a las 16 horas en el Sophie Stadium de la ciudad de Los Ángeles.
0: 7 minutos pasan de las 6 de la tarde en la República Oriental del Uruguay. Es buen momento para presentar el cambio del partido.
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2: Y realmente fue el gol del empate, el cabezazo de Boualem Kouki a los 95 minutos, un potente cabezazo que dejó sin opciones, sin nada que hacer al arquero de Suiza, Gregor Kobel, y le dio este empate histórico a Qatar prácticamente en una de las últimas del encuentro.
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0: Se van a quedar con el comentario de Hernán Braga. Estuvo en el trabajo previo Diego Miranda, la locución comercial de Leo Muniani, el trabajo en estudios centrales de Cristian Panzardo, con la producción periodística de Matías Gonet y con Santiago Pereira en sala de operadores hasta la hora 18:30, porque allí arranca la previa con Oscar Velo para el partido que irá a la hora 19 entre Brasil y Marruecos. Relata el Colo Alonso, comenta Velo. Estará Muniani en la locución comercial. Gerardo Franco estará brindando toda la información, y con Matías Gonet, que seguirá en la producción periodística, y Santiago Pereira en sala de operadores para seguir viviendo el Mundial en la Casa del Mundial, en Carve Deportiva, 10:10 AM. De mi parte, el agradecimiento por la atención dispensada. El reencuentro será el lunes para aquel partido entre España y Cabo Verde a través de la 10:10 AM. El agradecimiento a todos por estar del otro lado. Ha sido un gusto, será un placer.
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2: Muy bien, demasiado premio se llevó Qatar en el final del partido con ese potente cabezazo de Bowalen Kouki empatando las acciones en el minuto 95. ¿Realmente es inmerecido el empate? Sí, pero fue muy contundente el conjunto de Medio Oriente, que generó 3 chances en total. Acá la explicación del partido. Vamos a las ocasiones claras de gol. Tuvo 13 en total Suiza, 3 Qatar. ¿La explicación cuál es? La falta de contundencia claramente del conjunto suizo, que lo decíamos y lo remarcábamos a lo largo del trámite y del encuentro. Abrió la cuenta a los 16 minutos a través de Mbolo. De penal, en el primer tiempo, se puso en ventaja Suiza. A partir de ahí generó, por lo menos en el primer tiempo, 6 chances más. No pudo ampliar diferencias, en parte por falta de efectividad y en parte también por la gran actuación de Mahmoud Abunada, el arquero de Qatar, que fue la gran figura de su equipo y del encuentro. Pero bueno, lo pagó carísimo el conjunto dirigido por Murat Yakin, la falta de contundencia que tuvo a lo largo del encuentro. Le explicaba recién a ustedes, tuvo 13 chances en total Suiza y solamente convirtió un gol. Va a tener que corregir, y mucho, el conjunto suizo a partir de ahora. Va a enfrentar a Bosnia en el segundo encuentro de esta Copa del Mundo 2020. A lo largo del encuentro, le explicaba recién a ustedes, tuvo 13 chances en total Suiza y solamente convirtió un gol. Va a tener que corregir, y mucho, el conjunto suizo a partir de ahora. Va a enfrentar

partido del próximo jueves contra Bosnia. Fue figura de Suiza en Doye, que se retiró cansado en la segunda parte. También Rubén Vargas marcó desequilibrio por el sector izquierdo, pero repetimos lo mismo, ¿no? La falta de contundencia la pagó carísima el conjunto suizo, que termina empatando y perdiendo dos puntos. Claramente acá gana un punto Qatar con este empate sobre el final, con esta contundencia y efectividad que tuvo el conjunto de Medio Oriente. Se lleva este punto histórico. Había jugado tres partidos en la Copa del Mundo de Qatar, en su primera participación en una Copa del Mundo, siendo anfitrión, siendo local. Había perdido los tres que había jugado y ahora suma su primer punto, y estamos ante un hecho histórico, que Qatar sume su primera unidad en una Copa del Mundo. A los 95 lo empató de cabeza Bowal Nkoukou. Realmente un frentazo impresionante que dejó sin chances al arquero Gregor Kobel. Además le ganó al defensa, que justamente iba a disputar la pelota arriba de Suiza. Lo preocupante para Suiza, la falta de efectividad, porque tuvo en Granit Xhaka el creador, el elaborador de juego. Realmente se mostró muy creativo el volante que milita en el Sunderland inglés. Tuvo dos chances también en el arranque de la segunda parte para ampliar diferencias. Bajó un poquito el nivel y también la intensidad el conjunto suizo en lo que fue la segunda parte. No fue tan avasallante también, no fue tan claro en cuanto a la precisión, a los pases y a esa técnica en velocidad que sí tuvo en el primer tiempo a través de Rubén Vargas por el sector izquierdo, que encaró permanentemente al lateral de Qatar que iba por su sector. Hizo agua a Qatar por el lateral derecho en la primera parte. Rubén Vargas fue desnivelante, encarando e incluso centrando bien hacia el medio, tanto por bajo como por alto. Lo mismo en Doye, que se paseó por todo el frente del ataque de Suiza. Estuvo más como media punta, pero también apareciendo por momentos por derecha, por momentos por izquierda. Tuvo varias chances claras en Doye, que se retiró en el segundo tiempo, pero que tampoco pudo convertir. Creo que se lleva un empate inmerecido, en este caso Qatar, pero es lo que hablábamos, ¿no? El fútbol no es de merecimientos, lo decíamos, y éramos insistentes durante el comentario y durante el desarrollo del partido. Sigue generando chances, sigue elaborando ocasiones Suiza, pero no lo termina de cerrar. Parece que no lo quiere liquidar, y bueno, pareció bien porque finalmente lo terminó empatando el conjunto de Qatar, que suma su primera unidad en una Copa del Mundo. Un resultado histórico. Se va pletórico el equipo de Medio Oriente, se va, me imagino, con una sonrisa de oreja a oreja al vestuario producto de este empate, porque realmente Suiza no lo lastimó, Suiza le perdonó la vida. Y bueno, al perdonarle la vida a Suiza, después Qatar terminó siendo contundente y empatando las acciones con este final emotivo, con ese potente cabezazo de Bowal Nkoukou, que terminó igualando las acciones en el minuto 95. Me imagino que hay mucha preocupación de parte del técnico helvético, de parte del técnico de Suiza, de Murat Yakin, con este empate, producto de que la idea de cualquier selección es empezar ganando, es empezar con el pie derecho. Es más, ya teníamos preparado para el comentario que íbamos a decir, bueno, lo importante para Suiza es que ganó, pero se va con ese sabor agridulce de que fue muy poco efectivo, con todas las chances que generó, con lo que dominó el encuentro, porque dominó pelota, terreno y juego a lo largo de los 90 minutos el equipo suizo, pero no lograba concretar, no lograba culminar, no era contundente, no era efectivo como para liquidar el partido. Bueno, finalmente no lo fue, le perdonó la vida permanentemente al conjunto de Qatar, y Qatar, bueno, se lo demostró que podía empatarlo si le llegaba una vez y lo iba a lastimar. Bueno, lo terminó lastimando el equipo dirigido por el español Julen Lopetegui. A los 95, repasamos nuevamente, Bowal Nkoukou, con un frentazo impresionante, empató las acciones y le da este punto histórico a Qatar, que va a estar enfrentando en la segunda fecha del grupo a Canadá. Además, con el empate que se dio ayer entre Bosnia y Canadá, quedaron todos en el grupo con una sola unidad, con un punto, están todos igualados al cabo de esta primera fecha en este grupo. Así que bueno, tendremos los próximos partidos. Suiza va a estar enfrentando a Bosnia y Herzegovina en un duelo de selecciones europeas, y Qatar va a estar enfrentando a uno de los anfitriones, a Canadá, en un partido más que complicado también para el conjunto qatarí, que mostró muy poco, fue muy pobre lo que mostró Qatar. Esperaba un poquito más, por lo menos en ataque fue prácticamente nula la participación y las llegadas del conjunto catarí, más allá de que tuvo dos chances claras en el primer tiempo. La única clara que generó en la segunda parte fue este cabezazo de Bowal Nkoukou a los 95 minutos para el empate. Qatar también mostró muchas defecciones.

0: defensivas, tiene mucho para corregir el técnico español Julen Lopetegui en lo que es la tenencia, prácticamente no tuvo posesión de pelota, lo atacaron por fuera y le llegaron fácilmente, realmente no se mostró para nada sólido, mostró ser un equipo endeble en defensa, pero la culpa de no haber ganado es propio del equipo suizo. Suiza tuvo todo para ganar, incluso por más de un gol este partido, generó 13 chances claras a lo largo del encuentro, pero no fue efectivo, no fue contundente. El equipo dirigido por Murat Yakin, que deberá corregir eso, ¿no? Porque, a ver, generó, elaboró situaciones de gol, llegó por fuera, llegó por dentro, pero le faltó lo más importante en el fútbol, la contundencia, y bueno, lo pagó carísimo, pierde 2 puntos en esta primera presentación el equipo suizo. Cuando era inesperado el empate de Qatar, llegó ese cabezazo de Bowal Nkoukou a los 95 minutos para darle esta unidad histórica que suma por primera vez 4 encuentro de Copas del Mundo que tiene Qatar, 3 en lo que fue el Mundial 2022 y ahora este primer partido que juega en el Mundial 2026 y suma su primer punto, su primera unidad del equipo qatarí, el equipo de Medio Oriente que se llevó demasiado premio, pero el premio estuvo en la contundencia. Vende Leo Muniani y seguimos con el comentario por Carve Deportiva.
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1: 18 horas 32 minutos en toda la República Oriental del Uruguay. Venimos del empate 1-1 entre Suiza y Qatar. Estamos a minutos nada más de que se venga el Colo Daniel Alonso con el choque entre Brasil y Marruecos, pero es un buen momento para saludar al hombre que tiene toda la data, que tiene toda la estadística, que nos nutre, que nos pone en contexto de todo lo que puede llegar a suceder y de todo lo que ya sucedió. Buenas tardes, buenas noches para el señor Gerardo Franco.
2: ¿Qué dice Oscar, compañeros, audiencia? Enorme placer de estar en una nueva emisión de Fútbol por Carve, edición mundialista, con, bueno, grupos que ya han cerrado su primera fecha en cuanto a la actividad, y es lo que sucedió hace un ratito nada más con Canadá, con Qatar, perdón, y Suiza, que empataron 1-1, partido que corresponde al grupo B, donde justamente está Canadá y Bosnia, que también empataron 1-1 en su primera presentación, y esto hace que ese grupo haya quedado con paridad al cabo de la primera jornada. También ya se han jugado los partidos de la primera actividad del grupo A, donde México y Corea del Sur picaron en punta. Ambos ganaron sus presentaciones sobre República Checa y Sudáfrica en la jornada de hoy, además de este Brasil con Marruecos, que corresponde al grupo C. Por la misma serie van a jugar a la hora 22 Haití con Escocia. Es la programación que tiene ya esta primera fecha del grupo C para abrir una nueva serie en estos primeros partidos de lo que refiere a la cita mundialista. En un instante vamos a repasar también cómo sigue la agenda, vamos a repasar también la actualidad de los planteles, las diferentes novedades, todo esto también camino a lo que va a pasar el lunes con el gran debut y el ansiado debut de nuestra selección uruguaya.

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1: Bueno, quiero hablar con Lea Muñani, lo acaban de escuchar. Quiero hablar con Gera Franco, con algunas cuestiones que tienen que ver con la estadística de la Copa del Mundo, más allá de que todavía no es tiempo ni para analizar el mejor gol, ni cuántos hay, pero se puede hacer ese repaso. Yo creo que todo eso hay que hacerlo cuando termine cada una de las fechas. Pero yo estoy muy sorprendido, Gera, con el dato de las tarjetas rojas. ¿Por qué te digo esto? Porque el otro día me llegaba el dato, estas curiosidades que uno puede leer hoy por hoy en redes sociales, porque está todo el mundo tratando de aportar desde ese lugar. Y me encontré con que los últimos dos mundiales, 2018-2022, hubo tan solo 4 rojas en toda la Copa del Mundo, y este mundial arrancó con 3 en el primer partido.
2: Es así, te escuché el otro día cuando hablabas de ese dato, justamente.
1: Increíble. ¿Pero es correcto?
2: Es correcto, y te digo más, hasta aquí por ahora son las únicas 3 rojas que se han mostrado en la Copa del Mundo, en los partidos que van. Decíamos recién, o vos decías recién, que será el 7º partido de esta nueva edición de la Copa del Mundo. Y te digo más, en cuanto a esas 3 rojas del partido inaugural, es la primera vez en la historia de la Copa del Mundo que se da que se muestren 3 rojas en el mismo partido. No había pasado nunca que se mostraran 3 tarjetas rojas en un solo juego de la Copa del Mundo. Y bueno, sumado a esto que vos decías, todo esto se da en el marco justamente del partido inaugural, ¿no? Lo que cualquiera podría decir, bueno, esto augura que será un mundial con muchas tarjetas rojas. Por ahora parece haber bajado la intensidad, pero quedan un montón de partidos todavía, así que seguramente la estadística de tarjetas va a marcar un hito histórico en este 2026.
1: Y probablemente pase esto, porque vos fijate que tanto en el 2018 como en el 2022 fueron 64 partidos, si no me equivoco, contra 104 que va a haber en esta Copa. Entonces la diferencia que hay de partidos es enorme, y por lo tanto la probabilidad de que exista una buena cantidad de tarjetas rojas también es más alta. Después empecé a recorrer hacia atrás más mundiales y ya las cifras son un poquito más lógicas, y no las 4 en 64 partidos. Ahora no me acuerdo exacto, pero digo 10 rojas en el anterior, 17, o sea, ya son números más lógicos. Pero esto que había pasado en los últimos dos mundiales, la verdad que sé que hubo una bajada de línea de la FIFA que dijo, muchachos, salvo que sea una plancha en la cabeza, traten de no expulsar, porque si no, no se entiende.
2: Exactamente, sí, tremendo. Los números, esto que veníamos manejando, ¿no? Perfectamente se puede hacer una comparación y una proyección de tarjetas rojas, y esto puede llegar a marcar un antecedente. Y bueno, se vienen dando como ciertos, en estos primeros partidos, ¿no? Ciertos pequeños mojones que se marcan, esto de las tarjetas, lo que pasó hace un rato con Qatar, que gana su primer punto en la historia de los mundiales. Una historia muy noble, es verdad, porque en el 2022, cuando lo organizó, no pudo ganar ningún partido de la fase de grupos y se despidió rápidamente, pero hoy consigue su primer punto tras haber tenido solamente derrotas. Y este, me parece, Oscar, va a ser un mundial justamente donde muchos récords o muchos hitos se van a marcar, como decíamos, en muchos aspectos, ¿no? De lo que son las estadísticas.
1: Sí, seguro. También estamos en un mundial en el que hay muchos futbolistas con una edad importante, obviamente que con el correr del tiempo cada vez se le permite a los jugadores llegar con más edad a nivel competitivo, porque evidentemente todo va evolucionando y se estira la carrera del jugador. Pero vos fijate que en esta Copa del Mundo, tanto Messi como Cristiano Ronaldo, que van por su sexto Mundial, tienen la chance de seguir agrandando la cantidad de partidos y terminar como el 1 y 2 con más partidos en la historia de los mundiales. Messi ya lo es, el que tiene más, pero puede estirar la cantidad de encuentros, y en el caso de Ronaldo, acercársele mucho. Son los únicos dos que están en la actividad que podrían lograr eso. Y lo otro, de lo que hemos visto hasta ahora en los 6 partidos, la verdad que no podemos catalogar, te diría que casi ninguno de partidazo. Pero sí algunos equipos que han mostrado cosas interesantes, como por ejemplo el caso de Corea. A mí me gustó lo que hizo en un buen pasaje del partido contra República Checa.
2: Lo que atajó el arquero de Corea en el segundo tiempo.
1: Lo que atajó el arquero de Corea, lo que atajó hoy el arquero de Qatar.
2: Tremendo.
1: Lo que jugó Estados Unidos. Lo poco que logró imponerse en algún tramo del juego Paraguay.
2: Esa presentación de Paraguay, no digo hasta acá en el Mundial, porque obviamente recién están dando sus primeros pasos, pero sí en sí mismo, en Paraguay mismo, fue decepcionante.
1: No, terrible.
2: Todos esperábamos el Paraguay de Alfaro, un equipo más duro de roer. Y sin embargo terminó teniendo una presentación que fue para el olvido.
1: Sí, para el olvido. La verdad me hizo acordar mucho el partido contra Uruguay, en donde no en ningún momento podía hacer pie, lo pasó por arriba, le ganó de principio a fin, le hizo un gol muy temprano. Y claro, si hay algo importante en la Paraguay de Alfaro, era el tema de mantener la valla invicta, de tener una defensa sólida y de que no le conviertan. Bueno, el otro día le pintaron la cara, habrá que ver si se puede reponer. Lo bueno para Paraguay, entre comillas, es que en esta Copa del Mundo es muy probable que pueda avanzar como tercero, entonces en ese sentido sigue teniendo la ilusión intacta, pero el debut como tal fue verdaderamente terrible. Señores, faltan 19 minutos para que comience el partido entre Brasil y la selección de Marruecos. Partidazo en esta Copa del Mundo, uno de los más lindos en lo previo de toda la fase inicial. Lo vivimos en Carve Deportiva para el país, para el mundo, con el relato del Colo Daniel Alonso.
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casi tardecita, le diré, en la República Oriental de Uruguay. Aquí continuamos con el fútbol de esta maravillosa Copa del Mundo. Venimos de un empate sobre la hora con esa emoción que se puede transmitir con un gol ya en los descuentos. Ahora

0: además tiene a Carleto Ancelotti como entrenador. Si le falta algo a este Brasil con todas sus figuras y sus ídolos, era tener un entrenador sumamente ganador, de los más categóricos que tiene hoy el mundo fútbol. Ahí Carleto Ancelotti estará en la línea de cal para tratar de guiar a este Brasil a una nueva Copa del Mundo. Del otro lado, Marruecos, un equipo que ha crecido enormemente, claro, tiene en su punta, en su punto quizá diferente, distinto, que tiene 19 jugadores nacionalizados marroquíes, muchos de ellos españoles, otros belgas, muchos franceses, por lo cual ha tenido que armar una colonia de futbolistas para que lleguen a esta Copa del Mundo con una realidad, y es que pueden ser el equipo que dé la sorpresa, que se apunte como uno de los candidatos. Por eso, a priori, parece ser el juego de New Jersey de los mejores de esta primera fase por el grupo C. Juegan Brasil y Marruecos. Un muy lindo partido para disfrutar a través de la radio en esta tardecita bárbara que tiene el sábado en la República Oriental de Uruguay. Y es un buen momento para presentar actores. ¡Hola, Leo! El gusto enorme de volver a saludarte, de compartir el micrófono de Carve contigo. Hágalo sonar, manos brujas, vamos. ¡Que suene, que suene! Que así juegan los norteños, así van los pentacampeones del mundo. ¡Así juega Brasil!
1: Hola, Colo, ¿qué tal? Muy buena tarde, buen trabajo. 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

juega el del Girona. Ese viene Ounaui. Ataca el 11 Ismael Zabairi, el jugador del PSV Eindhoven. La cuenta regresiva marca que faltan 13 minutos para que

0: Pero nos da todas las estadísticas de la Copa del Mundo.
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0: Señoras, señores, 12 minutos y la cuenta regresiva sigue rumbo al cero. Cuando allí empieza a rodar la pelotita, cuando empiecen los corazones de los brasileños y los marroquíes a enfrentarse en pura ilusión mundial. Juegan por el grupo C. Es el séptimo partido de la Copa del Mundo. Todos los datos, los números, las estadísticas la tiene el gran letrista de la 10-10. ¿Cómo andás, querido amigo? Arriba, Jera Franco. Buena tarde.
2: Buena tarde, relator. Qué gusto de saludarlo, el deseo de un buen trabajo, lo mismo para el resto de los compañeros. Se han enfrentado una sola vez por Copa del Mundo, Brasil y Marruecos, y fue en Francia 98 en fase de grupos, con victoria del Scratch por 3-0. Ronaldo Nazario, Rivaldo y Bebeto, los goles en aquel entonces. También hay un antecedente en un partido amistoso, algo ya más reciente, en el 2023, donde Marruecos logró vencer a Brasil por 2-1 en Tánger. Esto es lo que tenemos como historial en cuanto al duelo que estamos a punto de vivir, recordando también que por este mundial a la hora 22, Haití y Escocia se van a medir para cerrar la jornada.
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0: Como siempre, el colorido, la alegría, la emoción que le pone el pueblo brasileño. Ese que hace desplegar sonrisas en las tribunas. Allá están pintando de amarillo el estadio de Nueva Jersey. Empiezan de a poquito a acomodarse, a buscar el lugar más lindo, el más preciado, ese que van a dejar guardado en la retina, el mejor recuerdo, porque estuvieron ahí el día, en el momento señalado, cuando debutó la canariña en esta Copa Mundial. Está prácticamente de bote a bote, no cabe nadie en el estadio. Magnífica la visión, la verdad, para disfrutar lo que se puede apreciar. Alguno escondido detrás de algún sombrero grande. Hay lindos rayos de sol que caen dibujando la tribuna que sería la tribuna olímpica del centenario. Como siempre, poniendo referencia en nuestro coloso de cemento. Se van abriendo las banderas. Se va a venir el equipo de Marruecos. Se va a venir también Brasil. ¡Qué hermoso partido! Para vivir a través de Carve Deportiva con el gran circuito Core. Una cadena bárbara de emisoras que nos acompañan. Vende Leo. Y se viene el comentarista. Se viene el que mejor les explica el fútbol mundial. Se viene Oscar Velo.
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0: Señoras, señores, se mueven los brasileños en las tribunas, van desnudando hermosas emociones. Empiezan a palpitar, a compartir los corazones. Empiezan a mover sus banderas, sus camisetas. Se tiñe de color amarillo. Hay mucho rojo también de los marroquíes. Es el fútbol de la Copa del Mundo. Es el sueño mundial. Es lo que empiezan a alimentar con toda la alegría que cargan todos los hinchas de Brasil. ¿Cómo estará ese país que sabe vivir de música, de baile en baile? Allí Neymar, que todavía no puede estar habilitado, ingresa también al territorio de juego. Es el fútbol de la fecha número uno, grupo C del Mundial. Juegan Brasil y Marruecos, y por Carve Deportiva para todo el país y el mundo. Acá está el que mejor se los explica. Acá está el comentarista del Mundial. Acá está Oscar Velo.
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3: Ya mucho lo hemos dicho en el arranque de la transmisión, lo hemos ido charlando con el Colo, lo hemos ido hablando también con Jera Franco. Es seguramente hasta acá, de los 7 partidos 6 que ya se han disputado y el séptimo que está por comenzar, el más lindo, el más atractivo, el que tiene más pinta de mundial de todo lo que hemos observado hasta el momento. Más allá de que la magia del torneo está intacta y todo el mundo está pendiente de la Copa, es evidente que todavía no tenemos esos grandes partidos que capaz que se daban en una fase inicial en los grupos en otra Copa del Mundo. Bueno, acá sale la cancha Brasil, el máximo ganador de este certamen. Y que tiene que dar la cara por su país, producto de que hace muchos años, muchos mundiales, que viene decepcionando. Esta es la realidad. Ahora, selección tiene y no le falta. Y también es cierto de que nombre a nombre, uno a uno, jugador a jugador, estamos hablando de una selección de tremendo nivel, de primerísimo nivel. Después habrá que ver si están a la altura o no del campeonato, si la presión los invade o no los invade, les influye o no los influye. Para que esto sea lo menor posible, yo creo que la Federación Brasileña de Fútbol, la Confederación Brasileña de Fútbol, fue a buscar a Carleto, al gran Carleto Ancelotti, que es un técnico que desde ese punto de vista ha sabido manejar vestuarios recontra mega importantes, ni hablar, del Real Madrid para abajo todo, y con ese nivel de estrellato. Y bueno, acá en la selección de Brasil puede pasar lo mismo, y él tiene una manera de gestionar los grupos que capaz que está por encima de lo que propone estratégicamente, tácticamente, desde las indicaciones o el trabajo en la semana, pero la gestión de grupo la hace como nadie, y a partir de ahí capaz que le puede añadir a Brasil lo que le venía faltando en las últimas Copas del Mundo. Insisto, alcanza con hablar de Alisson, de jugadores como Rafinha, como Vinicius, ni hablarlo de Neymar, que ni siquiera puede estar a la orden hoy por un tema de lesión. Está Casemiro en la mitad de la cancha, está Bruno Guimarães, está Paquetá, equipo de primerísimo nivel. Pero ¿qué pasa? Hoy se enfrenta a la selección de Marruecos, que la verdad que no se queda atrás. Ustedes escucharon todo lo que dijo el Colo cuando mencionó la alineación, con Bono, con Hakimi, con Riyad, o sea, jugadores, y podría seguir, de elite, que están jugando a primer nivel en todo el mundo. Entonces, es una selección que tiene trabajo, que muchos de estos futbolistas juegan hace mucho rato, mucho tiempo todos juntos, que tienen 4 años más en el lomo la mayoría, respecto de lo que pasó en el Mundial anterior, en donde fueron gran animador y gran sorpresa, y hoy quieren dejar de ser sorpresa para ser animadores como les tocó ser en el 2022. ¿Tienen con qué? Hoy le pueden causar un dolor de cabeza a Brasil, a pesar de que, lógicamente, la verde amarela parte como la gran favorita a quedarse con el partido. Veremos qué es lo que pasa, pero hay promesa de gran juego por la Copa del Mundo 2026 de Estados Unidos, México y Canadá. Se los relata ya por Carve Deportiva para todo el mundo, el Colo Daniel Alonso.
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0: Señoras, señores, ahora sí la cuenta regresiva va llegando casi al cero. Y ahí van caminando como disfrutando de lo que pueden observar. Si miran un poquito a las graderías verán cómo los torcedores brasileños, casi emocionados, reciben a su selección, esperando, expectantes, entonar su himno. Lo mismo pasó con los marroquíes y fueron caminando cada uno de esos centímetros del campo de juego, mirando, disfrutando y observando lo que podía caer desde cada una de las miradas. Allá está el equipo de Marruecos, lo mismo Brasil. Sol que cae a plomo, señores. Vamos a tener en este momento prácticamente ningún lugar vacío. Un estadio que se presta para la fiesta. Una tarde magnífica en Nueva Jersey para recibir el fútbol. Esperamos por empiecen a entonar los himnos. Escuchamos el himno de Brasil a través de Carve Deportiva y el Gran Circuito Cori.

Así explotaron los brasileños en la tribuna con muchísima emoción. Han cantado a puro orgullo su himno y ahora revolean las banderas, tratando de transmitir toda esa alegría particular que siempre el pueblo brasileño va transfiriendo, va transmitiendo. Ahora vamos para el otro lado a escuchar el himno de Marruecos también por la 10.

0: Señoras, señores, ahí estaban también los marroquíes entonando su himno. Ahora sí, se va despejando el paisaje. Empieza a quedar todo pronto. Los detalles que aguardaban cada uno de los alcanzapelotas que seguramente vayan a rodear ese estadio que está fenomenal. Todo pronto para que se venga el fútbol. Se viene Brasil y Marruecos. Continuidad de la Copa del Mundo. Estamos por el grupo C. Séptimo partido. Empiezan a jugar en un par de minutos cuando pita el árbitro y empieza a rodar la pelota.
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0: Por ahí van saludando todo el plantel, titulares y suplentes, tanto de Brasil como de Marruecos, a los árbitros del encuentro, que ya están prontos también para empezar a jugar su partido. Brasil va a posar para la fotografía. Si usted recién se engancha, si recién se prende, le digo que Alisson será el arquero brasileño. El fondo para Roger Ibáñez, Marquinhos, Gabriel Guié, Magalhães y Douglas Santos. Los medios Bruno Guimarães con Casemiro y Lucas Paquetá. Atacan Vinicius con Igor, Thiago y Rafinha.
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0: El equipo de Marruecos con Bono en el arco. El fondo para Hakimi, Diop, Riyad y Masrouri. El medio campo para Bouabi con El Ayanoui, el jugador El Canous y Brahim Díaz. Atacan Sabahini y Ounahi. Ese es el equipo de Marruecos presentado para la nochecita de Montevideo, de todo el Uruguay, a través de la 10 y de el gran circuito Cone.
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0: Repasemos los resultados que hemos tenido, Gira. Sobre todo en el día de hoy, el primer partido que se jugó por la tarde con transmisión de la 10-10.
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2: El partido que se jugó esta tarde corresponde al grupo B, donde parece que el resultado de la primera fecha es 1-1, porque Qatar y Suiza hicieron lo mismo que habían hecho en la jornada de ayer Canadá y Bosnia. Recordamos que acá se está abriendo el grupo C y que tendrá actividad también este mismo grupo a la hora 22 cuando jueguen Haití y Escocia. Yo dije hoy, cerrando la jornada, porque se cierra el sábado, pero el fútbol sigue, porque a la 1 de la mañana por el grupo D van a estar jugando Australia y Turquía.
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0: Ahí rompió filas Marruecos luego de arracimarse, de ponerse brazo con brazo, hombro con hombro, de abrazarse en una pura ilusión que será seguramente repetir viejas hazañas futboleras. Marruecos y Brasil juegan en Nueva Jersey, está todo pronto. Ven al equipo marroquí, va a dar comienzo el fútbol, 19 horas con 4 minutos en todo el Uruguay.
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0: Señoras, señores, 11 para cada lado, pelota al medio y a jugar. Grupo C de la Copa del Mundo, Brasil y Marruecos. 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Está saliendo Marruecos. La primera pelota ya viene por la izquierda. Acá viene abierto. La vino a buscar el volante central. Se quedaba con la pelota El Ainaoui. La jugó atrás donde ya recuperó Brasil. Ganó Casemiro dejando atrás para su arquero. La tiene el meta. Sale Alisson Becker para tocar por primera vez la bola.
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0: Otra vez con Casemiro que viene buscando a Lucas Paquetá, jugando al medio para que la tenga Guimaraes, cambiando, defiende y saliendo sobre la izquierda, ya va saliendo Gabriel Magalhães, con la pelota de ahorita al botín derecho, presta para el lateral izquierdo que es Douglas, levanta Douglas Santos, marca con todo, se interpone y va ganando la pelota Marruecos. Primera infracción dura, cuando se tiró a barrer con todo, Douglas comete infracción el brasileño. Habrá tiro libre para Marruecos, primer minuto, Oscar Vilo.
3: Bueno, la verdad todavía no se acomoda nadie y la falta de Douglas es insólita, de una torpeza bárbara, medio que se resbala también y ahí no puede medir la fuerza, pero termina siendo una falta que en otro contexto de campeonato o en otro minutaje del partido hasta le pudo costar la tarjeta.
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0: Hakimi quería desbordar, lo cerraron muy bien. Ha elegido en el arranque del partido la derecha Marruecos para tratar de ir a hostigar. Está saliendo del fondo el jugador Mazraoui. Le va tirando hacia adelante donde va a bajar y se va a quedar con la pelota. Por este lado también el volante central, el 8 ya la maneja. Ahí tiene la pelota saliendo a Unaji. Unaji la lleva sobre la izquierda al puesto del 10, ahí aparece el Canous, la va jugando hacia adelante, ya jugaron hacia atrás también, para que venga el zaguero, la va a levantar Mazraoui, termina perdiendo. Habrá salida para Brasil, el árbitro dice que es para el otro lado, no, finalmente la dieron para Brasil, cerquita de Carleto Ancelotti. Habrá lateral brasileño, carril derecho.
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0: Ataca Marruecos, viene el Canús para quedarse con la pelota, la iba pisando hacia el medio, terminó perdiendo ante la falta del lateral Roger Ibáñez. Hay falta del lateral, por ahora arrancaron ásperos, tratando de cometer muchas infracciones los dos laterales brasileños que parece van a sufrir, Oscar. Tiro libre que corresponde a Marruecos.
3: Sí, la verdad que es otra falta por marcar mal, por perfilarse de manera incorrecta y por terminar tirando un viaje ahí a lo último que claramente iba a terminar con falta. El arranque del partido bastante friccionado, Marruecos defendiendo con línea de tres y ahora logrando o intentando capitalizar la pelota parada.
0: Hay tiro libre que va a tomar Marruecos, 3:30 del primer tiempo, un estadio que está de bote a bote, el sol que ilumina, hace brillar la jornada, el centro del primer palo, resta Paquetá peinándola, la viene a buscar por allá, la quiere sacar, llega primero, verá Gabriel Magalhães. Hace una bamboleada de pelota buscando el círculo central. Queda corto el pase donde no llegó Vinicius. Por eso anticipa y va saliendo otra vez el jugador Mazraoui. Mazraoui la tiene, la juega a la derecha. Viene para el capitán Hakimi. Hakimi cambiando de frente. Ya la tiró sobre el número 6. Viene a buscar la Bouwadi. Se queda con la pelota. Hace la pausa y levanta la cabeza. Busca compañía. Venía Rimate. Vamos a jugar. Y ya pasa la pelota por el lateral izquierdo. Otra vez viene por este lado a buscarla el Canús. Se quedó con la bola. El Canús la jugó atrás para Bouwadi. Bouwadi más atrás todavía. Tiene que dejarla para el zaguero Real, y ha jugado a la derecha para Diop, Diop la tiene que sacar por bajo, vino para Hakimi, antes de Hakimi la cubrió muy bien Brahim Díaz, salió jugando sobre el círculo central, arranca el jugador del Real Madrid, ya la movió sobre la izquierda donde viene por este lado, otra vez Mazraoui, ya está bien abierto el Canoe, la pelota vino para el Canoe, la termina perdiendo, sacando desde el lateral derecho Ibáñez, y recupera, rápida salida Brasil, la pelota ya viene por este lado para Paquetá, lucha con el cuerpo, pierde Paquetá, después se tiraba un viandazo que no llega a destino, el árbitro lo quedó mirando a Lucas Paquetá como diciendo, guarda, mesura en el arranque del partido. Salida marroquí, Oscar.
3: Sí, me llama la atención Brasil como pasado de rosca en el intento de ir a buscar algunas pelotas y tiene que tener cuidado cualquier seleccionado porque una patada de tiempo lo puede dejar con un hombre menos. Le cuesta tener la pelota a Brasil, por ahora la tiene más Marruecos.
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0: Viene Hakimi como puntero, juega por bajo Hakimi, ya la dejó cerquita para Eunaje. Eunaje al medio, vino para Brahim, levantó la cabeza, la jugó para Hakimi, ganó el cajón sobre la derecha, se metió en el área, atrás viene otra vez Brahim, la tiene Díaz, engancha y tira de derecha, rebotó, salió para el corazón del área y la revienta con todo. Apareció Gabriel Magalhães para sacar la pelota casi del estadio. Abre lateral marroquí, carril derecho.
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0: Se viene otra vez Marruecos, abre una izquierda bien abierto por este lado, aparece otra vez el Canol, se lleva la bola, engancha por acá, engancha por allá, se amató, quebró la cintura una vez, dos veces, hizo la pausa, la sacó sobre la izquierda donde viene Masraoui, pasó, va a la línea final, desborda Masraoui, se fue, la jugó atrás, tiene el gol Brahim de frente, el arquero antes del arquero, la terminó sacando el jugador Bruno Guimaraes, cuando definió, creo que bastante mordido, el volante central, cuando fue a pegarle esa pelota, Ounahi termina sacándola con las piernas Bruno Guimaraes, se salva Brasil que está hundido en su área, Oscar.
3: Sí, la está pasando mal Brasil, ya en 6 minutos, dominio de Marruecos, la primera gran chance de peligro, notable Guimaraes que llega para el cierre, Ibáñez, que es el lateral derecho, la está pasando espantoso.
0: Viene otra vez Marruecos, el remate sobre el arco, termina rebotando y la sacó Casemiro, pero presiona alto Marruecos, no la agarra Brasil por ahora, el calderín para los brasileños, la tiene Brahim, arranca Díaz, hace un quiebre de cintura, metió bien la pausa, la jugó cerquita por bajo, vino para Ounahi, Ounahi el tiro cruzado al arco afuera cuando Hakimi tiraba entrando al área, alto Marruecos, no la agarra Brasil por ahora, el calderín para los brasileños, la tiene Brahim, arranca Díaz, hace un quiebre de cintura, metió bien la pausa, la jugó cerquita por bajo, vino para Ounahi, Ounahi el tiro cruzado.

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1: Se viene otra vez el equipo marroquí. La tiraron para Jorge Sabairi. La tiene el 11. Sabairi hace la pausa. Espera que venga de frente para asociarse, para juntar pases. Y ya pasa por el círculo central. La pelota viene para Masraoui. Masraoui al centro del campo donde viene el volante central. El Ainaoui. El Ainaoui la perdió. La recuperó Brasil y nace la contra. Por aquel lado va a correr a frenarse ahora, hacer la pausa Thiago, la tiene Igor Thiago, en la izquierda abierto Rafinha, en la derecha y sobre el área ya viene a buscarla también Vinicius, pasa por los pies del volante, la pelota viene para Guimarães, va dejando para Marquinhos, adelantó Brasil por primera vez en el partido, ahora viene Lucas Paquetá y a la derecha va para el lateral, hoy lateral, habitualmente es zaguero Roger Ibáñez, la van jugando para Marquinhos, Marquinhos jugando atrás, a su compañero de saga viene para Gabriel, Guimarães que la va a buscar, ya va, pasa por los pies de Marquinhos, Guimarães baja cerquita de él, viene para Bruno, ahí lo tiene Guimarães, presta la pelota para Paquetá, quiere girar en el medio Casemiro, pierde, la recupera media Paquetá, la termina sacando Ayú, Boaudi, la juega atrás y mal, la recuperó rápido Brasil, vino de Casemiro para Rafinha, de frente, tira, rebota en la humanidad del zaguero Issa Diop y la termina sacando otra vez Ayú Boaudi.
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1: Se viene Ayú Boaudi, va sobre el área, que bien se frenó, hizo la pausa, la dejó de frente, le va a quedar a Brahim, el remate al arco, rebotó, vuelve a buscarla Hakimi, salta para mí con infracción, para el árbitro también, termina dándole casi con el hombro en el rostro del jugador brasileño en 9 minutos, la realidad marca que Roger Ibáñez no es lateral derecho, Oscar, es habitualmente zaguero por la lesión de su compañero, hoy no está para jugar y tiene que hacerlo como lateral derecho, está sufriendo los primeros 10 minutos.
2: O alguien lo ayuda o se viene rápidamente una amonestación para Ibáñez, la está pasando muy mal, no tiene la ayuda de los volantes. Recién Brasil tuvo la primera chance de generar una posesión bastante larga, pero con cero profundidad, terminó con un remate de mitad de distancia mediana por parte de Rafinha, remate que ni siquiera llegó a destino, terminó quedando en el camino. Es lo único que ha podido generar Brasil como algo parecido a una situación peligrosa. Todo lo demás es de Marruecos, que arranca por el lado de Ibáñez y después se despliega en ataque.
1: Tenemos que hacerle el aguante igual a Ibáñez, ¿eh?
2: ¿Por qué, che?
1: Porque es hijo de madre uruguaya.
2: Ah,
1: la mamá es uruguaya, así que tiene nacional brasileña y Uruguay. Acá ataca otra vez Marruecos. La pelota de frente le quedó al pique cuando quería buscar el remate al arco. Un ágil la terminó perdiendo después de infracción sobre Casemiro. ¿Cómo? Habrá tiro libre que va a corresponder al equipo brasileño, sí.
3: ¿Vio la imagen de los dos capitanes?
1: Sí, señor.
3: Este es el noveno partido en la historia de la Copa del Mundo que los dos capitanes de los equipos que se enfrentan juegan en el mismo club. Es el Paris Saint-Germain. En este caso hablamos de Marquinhos y de Hakimi.
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1: 10 minutos 30 del primer tiempo. Por ahora van y vienen, así se entretienen. El fútbol se vive en Carve Deportiva, en las 10:10. Llegando a todo el país, al mundo. Estamos con el gran circuito Cori y una gran cadena de emisoras que el próximo lunes estarán durante todo el día con nosotros, haciendo los previos de Uruguay. Acataca Marruecos. La pelota viene para Sabairi. Abrió muy bien a la izquierda. Se viene Marruecos. Por este lado, hace la pausa a jugar atrás. Ya vino Eunagi, la termina perdiendo, pero recupera Boaudi. Se quedó con la pelota, hizo la pausa, giró, miró su propio campo, la dejó atrás para Issa Diop. Diop para la derecha, Hakimi recibe en el ancho de cancha, se vuelca al medio. Venía a buscarla el jugador Ainaoui. Ainaoui la va jugando otra vez para Hakimi. Hakimi para Ainaoui. Ainaoui atrás, la dejó para Boaudi. Boaudi más atrás todavía, pasa por los pies del zaguero Diop. Diop dejando cerquita para Riyad. Riyad la mueve, sobre la izquierda lo tiene Masraoui. Viene para él, el pelado no se animó hacia adelante, hizo un rodeo, el giro, el paso de seguridad y ahora sí. Viene Sabairi y acá arranca otra vez Ismael, arranca Sabairi, se viene por la punta izquierda Sabairi. Sabairi dejó para que venga a buscarla el Ainaoui, con él está también el Canut, vino del Canut, otra vez para Masraoui, la frena el pelado, levanta la cabeza, pasó de largo a buscarla Sabairi, la termina sacando como puede Marquinhos, complementa otra vez Casemiro, le cometen infracción, hay falta sobre Bruno Guimarães, habrá tiro libre que va a corresponder al equipo brasileño en 12 minutos o Corbelo.
2: Bueno, es cierto y es evidente que Brasil hace tiempo que no es el Brasil que todos conocimos, el pentacampeón, el que le gana a todo el mundo, el que le pinta la cara a todos, pero de ahí haberlo tan superado como en estos 12 minutos, tampoco es tan normal. Marruecos está haciendo un partido hasta ahora muy bueno, desde lo táctico, la cobertura de los espacios.

0: espacios, el manejo de la pelota y la generación de situaciones.
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2: La tiene Brasil saliendo, el jugador Ibáñez, arranca Roger hacia el medio, lo fablean, le ponen el cuerpo, lo tiran al demonio, habrá tiro libre brasileño, todavía no llega al círculo central.
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2: Está sacando la pelota el equipo norteño, estamos prácticamente en 13 minutos de la primera parte, por ahora sin emociones, 0-0, algo más Marruecos, la va sacando del fondo Gabriel Magalhães, la presta para Marquinhos, Marquinhos con la pelota, se arrimó el círculo central, la dio para Lucas Paqueta que puso el cuerpo, levantó en cortada, viene a buscarla por aquel lado, se la lleva como puede, pero se la llevó el jugador Rafinha, amagó Rafinha, abrió la zurda, viene Vinicius, viene abierto en mano a mano, es uno contra uno, desborda Vinicius, mandó el centro, va Thiago, le erró el cabezazo Igor, erró el cabezazo Igor Thiago, el desborde bárbaro de Vinicius, como siempre, con toda la clase que le sobra a él, ídolo del Real Madrid, el centro medido, Igor erró el cabezazo, vos viste lo que erró este muchacho, velo, se lo morfó Igor Thiago.
0: Y mucho más en este contexto, ¿no? De un partido en el que Brasil no está haciendo pie, la eficacia, la contundencia debería ser uno de los parámetros que no debería abandonar el equipo de Carleto. Le costó 13 minutos generar la primera situación. El número 9, Igor Thiago, abajo del arco, no terminó metiendo un buen cabezazo.
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2: La tiene muy seguro el arquero Alison Becker.
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2: Largo pelotazo que va para que salte Igor Thiago. No llega Vinicius. Revienta Hakimi. Largo pelotazo que rompe el cielo. Raja la tarde. Se perdió entre las nubes y cayó. En el campo brasileño Yanda. 14-10. Siempre del primer tiempo. El partido igualado 0-0. Va bajando Casemiro. Ya la pide delante del Bruno Guimarães. Casemiro dice tranquilo, sosiego, suave. Juega por bajo. Vino para Lucas Paquetá. No hay presión sobre él. Por eso se apoyó de primera y atrás. Dejando para Bruno Guimarães. Guimarães dejando sobre la izquierda. Por aquel lado va saliendo el zaguero Gabriel Magalhães. Magalhães sobre la zurda. Va dejando para Douglas. Douglas atrás otra vez. Viene para Gabriel. Gabriel jugando para el arquero. Recibe dentro de su área mayor y va saliendo Alison Becker.
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2: Juegan la pelota a la derecha para Roger Ibáñez. Recibe en el puesto del 4. Baja Lucas Paquetá. Quiere ser el dueño de la pelota como para asociarse. Levanta Paquetá muy largo, muy atento. Bono se queda y repone.
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2: Ya está rodando la pelota otra vez. Territorio marroquí.
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2: 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Estamos con el gran circuito Cori, con una gran cadena de emisoras. Tuvo una clarísima recién Brasil. Cómo erró el cabezazo Igor Thiago. No lo pueden creer en las tribunas, en los palcos, tanto Roberto Carlos como Kaká. La va sacando del fondo otra vez Marruecos. Ya tiraron por este lado. Mira qué entreverado para quedarse con la pelota de Sevin o Unahui. Habrá salida para Brasil en campo de Marruecos.
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2: Sale del fondo el zaguero Gabriel. Gabriel la juega para Marquinhos. El del Paris Saint Germain va frenando la bola, mirando hacia adelante, leyendo la cancha, buscando socio. Nadie para asociarse. Ahora sí, vino para Gabriel. Gabriel para Bruno Guimarães. Otra vez lo estira y trata que se adelante Marquinhos. Presionado tímidamente por Essien. La va sacando hacia atrás. Otra vez la pelota viene para Bruno Guimarães. Guimarães la maneja. Cruza el círculo central. Pelota atadita, el botín derecho, cabeza levantada, buscando socio. A la izquierda vamos. Allá viene a buscar la pelota el jugador Douglas Santos. Douglas Santos la dio para Vinicius. Lo doblan en la marca. Quiere irse hacia adelante. No puede. Lo termina marcando muy bien Hakimi. Habrá lateral brasileño. 15 metros campo enemigo.
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2: Después de un tiempito donde le costó un Perú agarrar la pelota, Brasil ahora es el que la maneja. Retrocede. Echa un poquito de cola. Y se trata de abroquelar Marruecos. La va sacando del fondo Gabriel. Se frena el zurdo Gabriel. Gabriel prestando sobre la izquierda donde va a bajar para ocupar el puesto del 10 Rafinha. Se frena Rafinha. Rayito de sol que le cae en la espalda. Juega la pelota como si estuviese en la América del Centenario. Mejor dicho, en la tribuna olímpica del Centenario. Ahora sí, volcaron sobre el círculo central. Desde el eje viene Gabriel. Ya baja a buscar la pelota Paquetá. Se mueve también Bruno Guimarães. Vino para Bruno. Guimarães la lleva. Paquetá se asocia. Juega atrás otra vez para Gabriel. Gabriel de cachetada. A la izquierda va dejando la pelota. Ya viene para aquel lado Douglas. Douglas la dejó. Va a buscar la rueda. Se queda con la pelota y arranca hacia el medio. Se viene Vinicius. Arranca Vini. Salió de la punta izquierda. Pasó por el medio. Callejón central. Se paró en el eje ahora. La jugó jugó por bajo para Paquetá y Silva. La trae Paquetá. Ya miró de rojo el área. Está siempre Igor Thiago. El centro al área, carga Igor Thiago. La va a buscar con el pecho Rafinha. Y sale atento el arquero Bono. Se queda con la bola. Vamos, Oscar, que lo equiparó Brasil.
0: Sí, ha levantado en los últimos minutos. Tiene mala pelota. Se logra plantar en campo rival. Sobre todo manejando el esférico. Esto es importantísimo para un seleccionado como el brasileño. Y además empieza a generar algunas situaciones de peligro. Y por lo menos lo hace reaccionar a Bono.
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3: No todo es mundial, también se juega la B que tuvo hoy Colón y Fénix 1-1. Miramar le ganó 3-1 Uruguay, Montevideo y 2-1 la victoria de Huracán sobre Tacuarembó.
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2: Más Raúl se jugó atrás, viene para Riad. Presiona alto Brasil y recuperó. Muy bien Igor Thiago. Dejó la pelota para Casemiro, lo encontró Rafinha de frente. Viene Rafinha, la tiro para Vinicius, es el primero, lo puedo gritar. ¡Uy! Se olvidó de la pelota en el giro. Y aparece justito Hakimi para restar al córner. Se ilumina Rafinha y Brasil tiene brillo. Le metió un pase bárbaro Vini. Se la sacó justito Hakimi. Era el primero brasileño, Oscar.
0: Gran error de todo Marruecos. El lugar que le dejó Rafinha para recibir completamente solo en zona de tres cuartos. Recibió, levantó la cabeza, le puso un gran pase a Vinicius que nunca logró acomodarse. Por eso Hakimi tuvo la chance de poder pelear y sacar esa pelota.
2: Después de los primeros 10 minutos de sufrimiento norteño, ahora Brasil parece apretar un poquito más el acelerador y meterse rumbo al arco de Bono. El centro lo va a mandar Bruno Guimarães. Buscará la cabeza de los dos zagueros, fueron Marquinhos y también Gabriel Magalhães. Al punto penal Casemiro. Qué bien va de arriba Casemiro. Está en la marca pegajosa el volante Bobadi. Se viene por arriba Brasil. Ya estamos en 19:10 del primer tiempo. El partido 0-0. 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Ojo que va bien de arriba Casemiro. Ojo que se mueve muy bien de arriba también Paquetá. Centro al área. Van varios. Resta la saga. Le quedó a Vinicius de frente. Vinicius para Paquetá. Tiro, rebotó. Vuelve a tomar igualmente Magalhães. La juega atrás. Termina rebotando la pelota. Tiene que salir corriendo rápidamente para en el retroceso cerrar y jugar atrás. Douglas. Ya la tiene el arquero Becker.
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2: 20 minutos se cumplen de este primer tiempo. 0-0. Se va adelantando con la pelota el zaguero Gabriel Magalhães. Ahí va saliendo el jugador del Arsenal. La presta para que Marquinhos se adelante. Marquinhos hace la pausa. Marquinhos mira. Marquinhos busca. Ahí ven y le dijo a Gabriel: vamos a juguetear. Y sale jugando por bajo. Toque corto y parejo. La pelota de Magalhães otra vez para Marquinhos. Marquinhos recibe de cachetada. La tira al puesto del 8. Donde ya irrumpe por este lado el jugador Roger Ibáñez. Ibáñez levantaba para Paquetá. Perdió. Lo presionó muy bien el Canol. Robó la pelota el Canol. Pasa por los pies de Díaz. Díaz levanta. Va al pique de Zamayri. Corre. Tira por arriba. Viene. ¡Gol! ¡Gol! ¡De Marruecos! Ismael Zamayri, el del PSV Eindhoven, definió notable el pase de Brahim Díaz con la cabeza levantada, los ojitos abiertos y todo el talento de un enganche nato la puso en carrera, picó y los mató, los dejó de arrastro a Marquinhos y a Gabriel Magalhães. Definió bárbaro Zamayri para poner la apertura del score. Entretenidos primeros 21 minutos, pasó a ganar Marruecos. Marruecos 1, Brasil 0.
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0: En el mejor momento de Brasil, pero lo mal parada que queda la verde amarela con espacios por todos lados como para filtrar el pase que terminó filtrando y una definición soberbia por encima del cuerpo de Alisson. Insisto, Marruecos había hecho méritos para ponerse en ventaja, pero estaba atravesando el momento de mayor turbulencia. Se adelantó Brasil, retrocedió muy mal, le dejó espacios increíbles y Marruecos se lo hace pagar muy caro. Se pone en ventaja.
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2: Bueno, seguramente en el mejor momento brasileño, cuando se había sacado la presión de arriba, termina perdiendo esa bola. Un pase excepcional de esas lindas asistencias. En cortada quedó muy abierta la defensa brasileña. Los corriendo atrás a Zabairi. Y está ganando Marruecos. Marruecos 1, Brasil 0 por la Copa del Mundo.
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2: Habrá lateral que va a corresponder al equipo marroquí. Mira serio, Carlito. Como no queriendo entender lo que está sucediendo en la cancha, donde su equipo en 22 minutos antes de llegar a la paz, a la pausa de rehidratación, está perdiendo por 1-0. En este momento es la pausa, 22 y medio clavados de este primer tiempo. Pausa de rehidratación y por Carve Deportiva para todo el país y el mundo. Comenta el comentarista del Mundial. Acá está Oscar Velo, gana Marruecos 1-0.
0: Bueno, la verdad, casi 23 minutos muy interesantes, muy entretenidos, en donde los primeros 12-13, un dominio claro por parte de Marruecos, manejando la pelota, yendo mucho por izquierda, pero también teniendo apertura por la derecha, manejando la pelota en territorio brasileño y encontrándose además con una verde y amarela que le costó hacer pie en ese tramo, que le costó sacarle la pelota a Marruecos, que le costó pasar la mitad de la cancha con bola dominada. Pero bueno, Marruecos en las dos o tres situaciones que generó en ese pasaje, en esa cantidad de minutos, no tuvo la eficacia ni la contundencia como para hacérselo pagar caro de verdad. Y a partir de ahí, cuando logró salir de esa zona el seleccionado de Carleto, empezó a aparecer un poquito más Rafinha, apareció algo de Paquetá, alguna bola que le llevó a Vinicius, un cabezazo que terminó siendo lo más importante para el seleccionado sudamericano. Y parecía como que Brasil empezaba a dominar, de hecho lo hizo, a agarrar la pelota, a pararse en terreno de Marruecos, a encontrar algunos lugares como para poder atacar. Sin embargo, en el momento en el que parecía que Brasil en cualquier momento podía poner el 1-0 porque había salido de la incomodidad que le había propuesto Marruecos, aparece el 1-0 que se dio hace instantes. Con Brasil parado en terreno rival, con un retroceso malo, con una distancia muy grande entre los zagueros, con un pase filtrado maravilloso y una definición picando la pelota por encima del cuerpo de Alisson, que fue soberbia. En el mejor momento de Brasil, en el momento más complicado de Marruecos, llegó el 1-0 para los africanos, que terminan en este primer cuarto, como hay que denominarlo ahora, terminan sacando la ventaja. Veremos si después de esta pausa de rehidratación Brasil puede acomodarse. Tiempo le sobra, pero también el tiempo es para Marruecos, que tiene una muy buena selección, que lo está demostrando, y que con un Brasil que todavía esté necesitado y más adelantado en la cancha, le puede causar mucho más daño.
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2: Métele pincho, Jena, que todavía no vuelve a rodar la pelota.
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3: Bueno, primero lo de Ismael Saibari, que convierte su cuarto gol en este 2026, en su novena presentación, una muy buena estadística para el delantero marroquí. Lo otro, lo que decía recién Oscar respecto de la pausa de hidratación, lo que dijo Jürgen Klopp: el fútbol es rehén de ejecutivos de aire acondicionado, lo vendieron como bienestar para el jugador y no es más que una jaula dorada construida para patrocinadores, dijo el ex DT del conjunto de Liverpool.
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2: Está saliendo Brasil en 26 minutos.
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2: Bueno, el primer cuarto ya es historia, se fue la primera parte del partido con Marruecos, ganándole a Brasil por la Copa del Mundo, juntando contra cero. Está saliendo Brasil con Marquinhos, se frena Marquinhos y la devuelve para atrás, viene para Gabriel Gamarra. Magalay jugando la pelota para Douglas. Douglas de cachetada la tiró, bajó rápidamente a buscarla, se tiró Vinicius, creo que lo atendió Hakimi, por lo menos le van a cobrar la falta a Hakimi. Queda protestando el capitán marroquí. Tiro libre que hace rápido Vinicius, sale rodando la pelota.
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2: No llegó Roger Ibañez, la pelota se pierde afuera, el lateral que va a corresponder otra vez a Marruecos, que está ganando por 1-0.
1: 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Ya jugaron 16-65 casi Galicia, con el respaldo del Grupo Ayala.
2: Venía a buscarla pelota, pero no puede. Gabriel la termina perdiendo. La va sacando Masraoui. Ya salió muy bien el 3. Qué lindo enganche de Masraoui para salir y jugar la pelota cerquita para el Canol. El Canol jugó a la derecha y allá baja Kimi. ¿Quién lo frena? ¿Quién lo para? ¿Quién lo frena? Baja Kimi al arco. ¡Oh, fuera! El remate del capitán. Hizo una carrera loca de unos 25 metros. Tiró cruzado abajo. Habrá saque de meta para Brasil.
0: No sabe qué hacer Brasil, ¿eh? No sabe cómo meterse en partido. Retrocede muy mal. Deja muchos espacios. Le está cediendo mucho terreno a Marruecos, que maneja notable el balón.
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2: El abrazo grande para nuestro gran compañero Gabriel Lombardo, productor de La Hora de los Deportes. Mañana a las 10 de la noche vuelve el clásico de todos los domingos por la noche por Canal 5. Mañana estará usted, señor Oscar Vilo.
0: Por supuesto.
2: Muy bien, el abrazo grande para Gaby, para toda la gente.
0: Grande, mañana, Gaby.
2: Una gran mesa para estar disfrutando el domingo por la noche, ya previo a lo que será el debut de Uruguay en la Copa del Mundo. Acá ataca Marruecos, la va jugando Hakimi. Hakimi jugando por bajo, venía para Ounahi. Ounahi jugó para la izquierda para Bouadi. Bouadi se la llevaba, termina rebotando en Douglas. Se pierde afuera, es otro lateral que va a corresponder al equipo marroquí, que ahora no tiene apuro. 27-50, gana 1-0.
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2: La tiene Ibrahim Díaz, gira. Qué bien se fue de dos. Lo faulean a Ibrahim. Hay falta. Lo doblaron en la marca, pero mal. Entre Douglas y Lucas Paquetá. Habrá tiro libre, peligroso para el equipo marroquí. La falta fue de Douglas. Mejor dicho, de Lucas Paquetá. Tiro libre para Marruecos. Punta derecha, Oscar.
0: Sí, no le encuentra la vuelta a Brasil. No me canso de decirlo. Es casi media hora en donde ha estado, salvo 5 o 6 minutos, recontra incómodo en el partido, superado por Marruecos, que le entra por derecha, que le entra por izquierda, que ya ha tenido sus chances, así vino el gol por adentro, por el centro, y todavía ahora tiene pelota parada a su disposición.
2: Casi 29 minutos, le va a pegar Hakimi, buscará en la cabeza de los zagueros, Riyad y Diop ya fueron a invadir la zona que empieza a quemar. Mirá qué bien va de arriba Diop, está bastante solo, el centro del primer palo, el cabezazo al segundo palo, la termina sacando Gabriel, insiste igualmente por este lado y se quedó con la pelota, Zabairi, la tiene el autor del gol, Zabairi al medio, dejó la pelota para Brindida, de taco otra vez para Zabairi, lo trancaron justito cuando fue a definir, ha tomado la pelota Brahim, otra vez Díaz, lo marca de atrás Lucas Paquetá, no lo dejó sacar el remate al 10 de Marruecos, anteriormente una jugada bárbara con una clase, una calidad superior al resto, la que hacían entre Zabairi y Brahim Díaz, vuelve a presionar y a recuperar la pelota Marruecos, Brasil ha caído en el impacto del gol, en el golpe grande de no encontrar ahora respuesta, está saliendo Marruecos, dejaron para Bono, Bono le pega en largo, la pelota se raja el cielo, rompe la tarde, golpe de pecho de Marquinhos, pero anticipó muy bien Hakimi, está en todos lados Hakimi, Hakimi la jugó, vino para el Canol, giró en la mitad de la cancha el Canol, va dejando para Ounahi, se la lleva Ounahi, la dio para Brahim Díaz de frente, Brahim de frente, no se animó a patear y lo terminó sacando Gabriel Magalhães, pero vuelve a tomar la pelota otra vez, Bouadi, Bouadi por bajo, se la devolvieron, Bouadi tiró a la derecha, Hakimi ya jugó de primera por el medio, se viene otra vez Marruecos, centro al área, resta Gabriel, le queda Hakimi, Cristino, la mandó 4, 5, 6, 10 metros arriba, habrá saque de meta que va a corresponder a Brasil, Oscar.
0: Bueno, es como dijo el Colo, y fiel a las características de Hakimi, está en todos lados, aparece por derecha, desde atrás, por izquierda, ahora quedó ahí en la zona de la medialuna para sacar un remate que termina siendo muy desviado. Por momentos es un pesto lo que le está dando Marruecos a Brasil.
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2: Estamos en 30 minutos, media hora, que bien enganchó, se la llevó Ounahi, después se frenó, como para que nadie lo pasara. Ounahi jugando atrás, ya pasa por los pies del jugador Masraoui, la va jugando sobre el círculo central para El Ainaoui, la va jugando más a la derecha todavía, camina Hakimi, la tiene Marruecos, 31 minutos, primer tiempo, gana Marruecos 1-0, el gol lo hizo Ismael Zabairi, la van jugando atrás para el arquero, viene para Mono, bueno, recibe dentro de la media luna, en su arco sería la tribuna Amsterdam en el centenario, levanta Mono de zurda, cruzado, saltará Hakimi, resta para restar Douglas, la va sacando lateral izquierdo, Douglas para Paquetá, Paquetá la tiró, y allá va a correr Vinicius, a pierna cambiada por punta izquierda, viene Vinicius por un lado, Vinicius por el otro, la dejó de frente, quien viene, Bruno Guimarães, otra vez para Vinicius, en el área Igor Thiago, se vino Vinicius, se enganchó, puede venir, tiró, ¡gol! ¡Gol! Sud, la hizo toda para él, fue buscando el espacio, el lugar, él sabe que a pierna cambiada, por la izquierda tiene todo el horizonte abierto, entra pura gambeta como a le gusta, puro firulete, cuando encontró el espacio para sacudir la derecha, le han ido lejos del alcance de Bono, por el empate Brasil, lo saca de los pelos Vini, Vinicius 32, ahora está en 1-1.
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0: En el mejor momento de Brasil, gol de Marruecos. En el mejor momento de Marruecos, empate de Brasil. Una muy buena jugada, tocando en espacios reducidos, encontrando espacios en donde no era tan sencillo. Y la típica jugada de Vinicius, como que va hasta el fondo de la cancha, busca enganchar hacia adentro, tener ángulo de tiro. Lo hizo, pero lo hizo de una manera bárbara, extraordinaria, para después abrir el pie y ponerla no tan lejos del alcance de Bono, que no llega a sacarla, pero no porque hubiera sido tan difícil. Cierto, tenía potencia, la dirección era como para que Bono pudiera reaccionar, pero Vini festeja, Brasil festeja, y en un momento incómodo total, lo empata 1-1.
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2: 33 minutos, qué lindo partido estamos viendo ahora, está en 1-1 en esta jornada de la Copa del Mundo, fecha número 1 del grupo C. Lo empató Vinicius, está saliendo del fondo Gabriel, Magalhães jugando, baja Vinicius a la izquierda, la tiene que jugar por bajo, viene la pelota para Rafinha y este para Paqueta, que va levantando largo para Vinicius, termina sacando con todo, desbaratando y salió, ya la mandó sobre campo brasileño, golpe de cabeza de Gabriel Magalhães, la pasó mal, recupera otra vez, a Unaje, ya viene por el medio Unaje, levantó para Sabahir y la movió para Brahim Díaz, este va como puntero por derecha, pierna cambiada, es zurdo, enfrenta al marmano, el 1-1, la jugó para Sabahir y para Hakimi, lo tocó Vinicius, ¡opa! Lo tocó Vinicius acá, Hakimi, estiro libre que corresponde a Marruecos.
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2: Queda revolcándose Hakimi, aparentemente lo golpeó Vinicius, la reiteración televisiva la verdad que dejó muchísimas dudas, si lo había tocado, rozado o raspado el jugador brasileño, 34 minutos de un primer tiempo abierto, donde ha sido más Marruecos, pero el marcador está igualado, porque Vinicius iluminó, hizo brillar a Brasil en una jornada de mucho sol en Nueva Jersey, le va a pegar a esa pelota el número 2 con el 2, va a ir Hakimi para mandar el centro, en el área Diop, en el área también Riyad, el segundo palo va a ir el pelado, va a ir a buscar esa pelota Masraoui, está también Bouaudi, el segundo palo va a ir a buscarla Sabahir y se viene por arriba Marruecos, sería el arco de la tribuna colombesa en el centenario, 35 minutos, centro de Hakimi, restó con golpe de cabeza, replegado, Gabriel Guimarães vuelve a tomar la pelota de Marruecos, otro centro, quema, salió Becker, Alisson, con los puños a piñazo puro, restó el arquero de Brasil, retrocede Masraoui, se queda con la pelota el 3, ahí la tiene Masraoui, juega atrás para su arquero Bono.
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2: De Bono para Alisson, Becker, la tiene seguro el arquero norteño.
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2: De Lucas Paquetá, otra vez para Vini, lo marca Hakimi, qué duelo bárbaro, ¿no? De esos duelos de Champions, seguramente de los mejores partidos de la Champions. La está sacando Brasil, 35-20, primer tiempo, partido 1-1, abierto el resultado, abierto el marcador, ustedes están a 10-10 en Carve Deportiva, estamos con el Gran Circuito Cori, estamos en nuestro canal de YouTube, gracias a todos los que nos siguen en esta noche de la Copa Mundial. La pelota la viene sacando por este lado Ibáñez, hijo de madre uruguaya, el lateral derecho Roger Ibáñez, Ibáñez el jugador del Al-Jalí, va saliendo por bajo, deja para Gabriel Guimarães, ahí la tiene Magalhães, Magalhães para Gabriel, ya va levantando la pelota Guimarães, largo a la derecha, no va a llegar por este lado Roger Ibáñez, abra la tira el marroquí.
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2: Sacó la pelota del fondo Marruecos, largo y alto pelotazo que rompe el cielo, raja la tarde, golpe de cabeza para estar de Marquinhos, venía trancando Roger Ibáñez, protesta el volante volante central, Bilal El Canon. Quería que el lateral fuese para Marruecos. El árbitro le dijo, no, no, es para el otro lado. Así que sosiego, mijo. La pelota la tiene Brasil. Lateral que va haciendo Roger Ibáñez. Va a buscarla cerquita de él. Otra vez Guimarães. Guimarães para Roger Ibáñez. Ibáñez la dejó para Rafinha. Rafinha pierde ante la marca de Zabaire. Se la llevó Zabaire. La prestó y la dejó para El Canon. Y este va jugando. Otra vez para Zabaire. Zabaire busca para Bouade. Bouade buscó el círculo central. Se queda con la pelota el Ainaue. Ahí la tiene el Ainaue. Jugando más atrás para el zaguero Diop. Diop para la derecha. Viene a buscarle el capitán de Marruecos, Hakimi. Hakimi, uy, qué patada tiró. Ah, ya viene la amarilla para el zaguero. Amarilla para Gabriel. Amarilla no, mira vos. Pensé que era Gabriel, pero aparentemente el amonestado es Casemiro. Habrá tiro libre. Tarjeta, Leo, para Casemiro.
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2: Lo levantó en peso el jugador de Brasil. Claro, la falta no fue la de el zaguero Gabriel, sino es la de Casemiro, la falta del amarillo, Oscar.
0: Y está perfectamente cobrada y está perfectamente sancionada con tarjeta amarilla. Un flojo partido de Casemiro hasta acá.
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2: El tiro libre que va a tomar Hakimi. Desde la derecha de Hakimi empieza a caminar el callejón de la utopía Marruecos, tratando de encontrar en el área de Alison Becker, que es celoso, custodia el primer palo, la diferencia. Por ahora 1-1, viene Brahim Díaz de borda, lo marca Vinicius, se va solo afuera Brahim Díaz, habrá saque de meta. Mirá cómo festeja Vinicius, empieza el show de Vini, esto que ha marcado ya en el Real Madrid y por lo cual mucha gente lo detesta, el número 7 de Brasil. Empieza a ser su propia fiesta. Habrá salida del fondo para el equipo brasileño, mi querido Oscar Velo.
0: El tema es que hizo eso en su propia área y lo festejó, pero también hizo una locura en el área rival, que es para lo que Carleto lo pone y todo Brasil lo quiere a Vinicius, para que haga y tenga esos destellos de magia que mostró en el 1-1. El 1-1 no lo ha hecho crecer a Brasil, pero sí lo ha bajado a Marruecos. Es como que desde el empate 1-1 está todo mucho más calmo, se ha hecho bastante entrecortado, una buena cantidad de faltas, pero tal vez estamos viendo el momento más chato del juego.
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2: Sí, señor.
3: 101 kilómetros por hora el remate de Vinicius Junior para el gol, ¿lo vio?
2: Usted es pro Vinicius Junior.
3: Me gusta.
2: ¿Usted, Oscar Velo?
0: Bueno,
2: es hincha de Vini.
0: Y a mí los jugadores como Vinicius me gustan, sí.
2: Muy bien, acá ataca Brasil. Viene a buscarla Bruno Guimarães. Terminó perdiendo. La sacó Bonaue. Clavollando la bola. Tranca a Lucas Paqueta. La termina sacando definitivamente El Canol. Arranca por la izquierda. Ya la prestó El Canol. La dejó para Ayu Bouade. No llega a buscarla por el medio Zabairi. Yo soy anti Vinicius Junior.
0: ¿Sí? ¿Pero por qué, che?
2: Porque detesto todo eso que hace, viste que.
0: ¿Pero no te gusta cómo juega? Que es lo más
2: no,
0: importante.
2: No, no. Jugar juega bien. No voy,
0: entonces...
2: no, no voy a desmerecer lo que es un jugador espectacular. Quiero que pierda siempre todo lo que juega. Así que la bolita.
0: Okay. Okay.
2: Que pierda siempre. La pelota la tiene Vinicius. Arranca Vinicius. Nunca le daría el mejor jugador del mundo, por ejemplo. Nunca, nunca.
0: No, bueno.
2: Absolutamente
0: pero,
2: nunca,
0: es que,
2: nunca, nunca.
0: Pero pará, pero porque no se lo merece o aunque se lo mereciera no se lo daría.
2: Aunque se lo mereciera no se lo daría.
0: Ah, pero me parece no, no. demasiado. Me parece
2: no
0: demasiado.
2: Se lo daría.
0: Además estoy seguro que si
2: se
0: fuera...
2: lo doy a...
3: Ya es personal.
2: El Cano.
0: Es personal, claro, es personal.
2: No me gusta todo
0: igual
2: eso que
0: hace. Entiendo, a todo el mundo, en general.
2: Se hace la víctima.
0: Que no bien.
2: Muchas veces se ha hecho la víctima.
0: Esa parte puede que te la lleve, pero digo, después en todo lo que tiene que ver con el show, con
2: sí,
0: con
2: sí, es muy de vos, eso es muy vos.
0: La manera de
2: vos jugarías como Vinicius. Vos serías Vinicius.
0: Pero son los que le aportan show, sí. Si no es todo muy chato,
2: humo.
0: Muy quieto. Y sí,
2: ¿cómo te gusta eso?
0: Humo, pero si es humo y después la clavas en el ángulo, dame humo.
2: Ataca Rafinha. Mira, Rafinha es un crack. Este sí, yo sé te lo doy, sí, el mejor jugador del mundo. Rafinha. ¿No?
0: Está bien, en un pan y queso entre Rafinha y Vinicius lo elegís a él.
2: Sí, me quedo con Rafinha.
0: Ah, yo lo elijo a Vini.
2: Vos te quedas con Vini. No, yo creo que gran parte del mundo se queda con Vini.
0: No sé.
2: Yo prefiero tenerlo del otro lado para poder pegarle, rasparlo un poquito.
0: Te entendí.
2: Sí, lo agarro, ¿no?
0: No, es un tema personal.
2: Hay que agarrarlo. Ahí va Vini. A ver si lo agarra. Lo agarró Hakimi. Lo agarró Hakimi. Hakimi creo que le ha ganado. Pero claro, en la más importante de todas, perdió y la colgó del tornillo el jugador Vinicius. Habrá lateral, ya lo hicieron. Brasil se adelanta una vez más. La tiene Lucas Paqueta. Levantó un centro cruzado donde no llega Rafinha. Habrá. No, sea malo. No llegó.
0: ¿Puedo decir que le hace el balón de oro?
2: Es un crack, Rafinha.
0: Nah, muy bueno.
2: Habrá lateral para Marruecos.
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2: Ah, no, mi hermano Diego.
0: Sí.
2: Me dice, nenazo, disfrutá del fútbol de Vini.
0: Eso es un nenazo.
2: ¿Qué es nenazo? Porque antes nenazo era la
0: nariz. Ahí está el problema por el cual no entendés el fútbol de Vini. Estoy con tu hermano.
2: Ataca Marruecos, viene Díaz. Díaz abrió para Hakimi, quedó como puntero. Levantó el centro, va Sabaviri. No llega, resta con golpe de cabeza Gabriel Magalhães, recuperando la pelota otra vez, Hakimi perdió, aparece Igor Thiago, hay falta desde atrás en la presión de Neyel, el Ainoui. Habrá tiro libre que va a corresponder a Brasil.
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2: 41-50, repone Brasil.
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2: No sé si saludé a mi querido amigo Santiago Pereira, que está en la puesta al aire de la jornada de hoy. Ayer no tuvo tiempo para ir a encontrarse con nosotros, pero igualmente le agradecemos que haya hecho la gestión. Claro, hizo la gestión, no tuvo buenos frutos porque la señora no lo dejó. La pelota la tiene Brasil. Rafinha jugó de frente, se viene Brasil. Lo mandaron a correr a Bruno Guimarães. Vino como puntero, levanta el centro, rebota el Masraoui. Termina ganándole igualmente Bruno Guimarães. Puso el cuerpo, se cayó, se levantó como con resortes en la cola. La tiene Bruno Guimarães. Anda en el banderín del córner. Tira hacia el medio. Carga Rafinha. La va sacando finalmente Bouwadi. Sale Bouwadi. La pasa mal. La pasa peor Ibáñez. Y ahora arranca la contra con Ibrán. Arranca Díaz. Opa, lo levantó en piso. Claro, es chiquitito Brahim Díaz. Y es grandote el jugador Roger Ibáñez. Habrá tiro libre. Tome esto para usted.
0: Claro.
2: De caliente nomás se la muestro, dijo el árbitro.
0: Claro,
2: amarilla para Roger Ibáñez.
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0: Te iba a preguntar si no tenía tarjeta Ibañez, porque es ilógico que en 43 minutos con el partido que ha hecho no le haya costado la amonestación esta última, por esta última, pero además por la acumulación.
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2: 44 se van a cumplir, tendremos por lo menos 4 o 5 minutos de adición. 3 seguros por el parate, la pelota la tiene otra vez en aquel lado. El jugador de Marruecos la perdió, presionó Igor Thiago, ya la jugó rápido. Vino para Guimarães, cruzó campo enemigo, 3 cuartos de cancha, callejón de la zurda. Viene a buscarla Lucas Paquetá, frena la pelota, botín zurdo para pisarla, para amasarla y para prestarla, de frente Casemiro. Y ahora Vini, levanta Vinicius, sacó con la cabeza, muy bien Bouwadi. Y ahora nace la contra para el otro lado, el partido es lindo, atractivo, agradable. Arranca Brahim Díaz, la pisa Brahim, arrancó por la punta, pasó por el medio, la perdió, lo movieron un poquito y la perdió, Casemiro la recuperó. Igor se la pide, vino para Rafinha, se frena el puesto de enganche, falta sobre el tiro libre brasileño.
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2: Se calentó Rafinha con el volante, el canon. No sé qué le pasó a Rafinha, pero algo le dijo. De la bola, dale a la bola. Habrá tiro libre que corresponde a Brasil. 44-30, se nos empieza a ir lentamente por el tobogán del tiempo en la primera parte. Se va lento rumbo a Camarines. Por ahora 1-1, pero quién dice que aparezca alguien en la tarde que tiene sol, en la noche que tiene mucha niebla en nuestro país, para romper el grito sagrado en gargantas que van a buscar por arriba. Allá va a ir Casemiro, allá va a ir Vini, mira cómo se mueve Vinicius, allá va a buscar el segundo palo, donde va a cargar en el medio, es el lateral Roger Ibáñez, va por arriba Brasil, casi tiempo cumplido, es la Copa del Mundo la que vimos, sorbe de Carve Deportiva para todo el país, levanta en el centro, lo manda el jugador Guimarães, queda corto, restó Bouwadi con golpe de cabeza y ahora nace la contra, agarrate Joaquín Caicurva, vamos para el otro lado, a contragolpear, se viene Marruecos, Hakimi la saca rápido a la derecha, la tiene Hakimi, la prestó, se la devolvieron, qué lindo enganche, se la llevó, es un aje al medio, va para Bouwadi, Bouwadi de calidad, de clase, de jerarquía, la dejó a la derecha, otra vez para Hakimi, Hakimi dejando para Bouwadi, Bouwadi con la pelota, Marruecos y el fútbol, se termina el primer tiempo, dieron 4 minutos de adición, la mueve Marruecos.
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2: Hay tiempo, no hay tiempo para un gol más, Oscar Velo, dale que la gente dice que vos sabes mucho.
0: Bueno, tiempo hay, por supuesto, quedan 3 minutos y fracción, va hacia adelante Marruecos con la pelota. pelota, está todo Brasil en su propio campo, Brasil más preocupado de que se termine la primera mitad que Marruecos, que sigue yendo al frente.
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2: La pelota la va sacando Brasil, la pelota la venía a buscar por la izquierda, el lateral Douglas se frena,
3: Douglas se
2: frena para Lucas Paqueta. Es que Oscar Velo hoy vino motivado y me gusta cuando está así, cuando la audiencia lo escucha y dice que es el que más sabe de fútbol. Paquetá ensaya de media vuelta y el arquero Bono, mirá qué linda pirueta hacía, casi de volea en el aire Lucas Paquetá. Bono echa la pelota al córner, tiro de esquina brasileño. Oscar,
0: el Paquetá no decía nada, que se levante y también arenga a la gente. ¿Está mal? No,
2: está mal, sí.
0: ¿Está mal?
2: No, perfecto, está bien,
0: lo de Paquetá, está perfecto el show, y aparte te mete una media tijera adentro del área, o sea, hace las dos cosas. Buena respuesta de Bono, pudo haber tenido Brasil el segundo.
2: Lo de Paquetá que está mal es otra cosa, pero bueno, eso ha quedado todavía sin confirmarse. Habrá tiro de esquina, córner para Brasil, prácticamente dos minutos de los cuatro que adicionó el árbitro. Allá le va a pegar Rafinha, buscará la cabeza de los zagueros, van a ir a buscarle a Gabriel Magalhães y también Marquinhos. Le pega Rafinha, lindo centro, primer palo, peinaron afuera, el cabezazo de Marquinhos en el primer palo, pide córner a los gritos Marquinhos, el árbitro le dice que no, que saque de arco, se salva Marruecos. Brasil ha ganado, si no me equivoco, Oscar, en el área de Marruecos.
0: Sí, ha tenido un par de chances adentro del área, no siempre de cabeza, sino como el anterior de Paquetá, que fue de esa media tijera. Acá estuvo muy cerca de poder conectar el segundo. Fueron dos situaciones muy importantes en este cierre de primera mitad.
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2: Largo pelotazo de Bono. Saltó Casemiro. La ganó con golpe de cabeza. Eunagi. Allá no va a llegar su compañero Zoigri. Por eso la revienta, la saca Ibáñez. La manda sobre el campo marroquí. Va luchando y sacando con golpe de cabeza Riyad. La mandó sobre el pincho. Giraba. Brahim Díaz la perdió. Recuperó Bruno Guimarães. Quedó algo sentido. Y ya vino para Vinicius. Puede ser la última bola del primer tiempo. Y Vinicius va, arranca por la punta izquierda, se la toló, tiene derecho y levantó la cabeza. Firuletes por un lado y Firul otro. ¡Oh, ya va Vini! Se cayó, se dejó caer y la perdió. Lo termina sacando Hakimi, sale Marruecos.
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2: Un abrazo grande para el club Straton, que hoy ascendió a la A y clasificó a la final de la Liga de Fando Fútbol 8. Así que el abrazo grande para los amigos del Estrato que hoy están escuchando también. Qué planchazo de Hakimi sobre Vinicius, ¿eh?
0: Atento con esta jugada, porque tranquilamente puede ser revisable, ¿eh?
2: Pero pará.
0: ¿Sí?
2: La falta que se comió el árbitro. Porque esa
0: jugada. Ah, no la cobró ni siquiera.
2: No la cobró, claro, no. Cobró la falta después. Bueno, la falta a favor de Marruecos.
0: Yo te diría. A ver, mirá, y dieron. Mirá. No pasó nada. Flor de planchazo en el tobillo de Vinicius.
2: Era falta y amarilla para Hakimi, por lo menos.
0: Por lo menos.
2: Y un tiro libre en la hora del primer tiempo en la puerta del área para Brasil. El árbitro no lo vio y en este momento pita al final. Se terminó el primer tiempo. El New Jersey está haciendo empate 1-1 entre el equipo de Marruecos y Brasil. Va Vinicius a protestarle al árbitro esa última jugada que recién le dijo muy bien, les explicó Oscar Velo. Debió ser falta y amarilla para Hakimi, porque le dejó todo el planchazo en el tobillo a Vinicius, que hizo el empate. Abrió las cuentas a Bahiri para el equipo marroquí. Ahora están 1-1. Y por Carve Deportiva para todo el país, el título del comentario de Oscar Velo.
0: Bueno, la verdad que vimos un muy lindo primer tiempo, muy entretenido, con algunas variables en los rendimientos, pero en líneas generales con dominio de Marruecos. Y esto es algo que uno podía imaginar, pero yo creo que lo que no se podía imaginar era que en algunos tramos de la primera mitad el dominio fuera tan marcado, que Brasil la pasara tan mal, que la superioridad del equipo africano fuera tan notoria en tantos sectores de la cancha, sobre todo cuando iba por derecha y por izquierda, aunque el gol llega por un mal retroceso de Brasil y una distancia enorme entre los zagueros para que llegara la jugada que finalmente deposita al partido en el 1-0, transitorio a favor de Marruecos. Cuando Marruecos hace el gol, había bajado un poco la intensidad de su dominio. Cuando Brasil lo empata con el gol de Vinicius, es cuando Marruecos otra vez había vuelto a generar un dominio marcado en la primera mitad. Después del gol de Vinicius, es como que se apagó un poquito, los dos achicaron un poco la intensidad, se empezaron a cuidar un poquito más y empezaron a pensar en lo que se viene, en el segundo tiempo, a regular un poquito de energías y ver cómo resetear todo de cara a la segunda mitad.
2: Ponele números a la noche del Mundial, Gerardo Franco.
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3: Los números son del primer tiempo, con estadísticas que hablan de un 56% de posición de balón en favor del conjunto brasileño. En cuanto a tiros, mejor Marruecos, 11 remates totales frente a 5 del Scratch. Ambos equipos patearon la puerta en 2 ocasiones. En cuanto a las faltas, también están parejos, 8 por cada lado.
2: 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Yo vuelvo para el segundo tiempo, gracias.
4: Nos vamos a vestuarios. 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

0: 45 minutos entre Brasil y Marruecos. Antes del partido, algunas cosas que estaban claras, y era que en teoría estábamos en presencia de lo que podía ser un muy buen partido de fútbol. Pero además, también estábamos en presencia de un partido que para Brasil, pentacampeón del mundo, siempre candidato, en esta ocasión para mí no favorito, dio a ganar el Mundial, sí en el partido de hoy, podía tener un rival de mucho cuidado. Pero cuando hablo de un rival de mucho cuidado, no hablo solamente de lo que le podía generar Marruecos hoy a Brasil, sino de mucho cuidado en la Copa del Mundo. Marruecos es una selección con aspiraciones, es una selección con una buena cantidad de futbolistas que están en la élite y que puede complicar a cualquiera. Pero además, que tiene un estilo, que tiene una manera, que tiene una forma, y que evidentemente eso lo transforma, la transforma a Marruecos en una selección peligrosa. De todas formas, Brasil, con Alisson, con Magalhães, con Casemiro, con Lucas Paquetá, con Rafinha, con Vinicius, bueno, también con jugadores espectaculares. Pero claro, el último tiempo de Brasil en el fútbol, en las Copas Américas, en las eliminatorias, ni hablar en todos los mundiales del 2002 a la fecha, lo ha tenido como una selección casi que como un actor de reparto, mucho más que como un protagonista de los campeonatos. La expectativa era ver el partido, cómo se desarrollaba y cómo lograban cada uno de ellos tratar de imponerse con una idea y con un estilo distinto. La verdad, Marruecos por momentos lo bailó a Brasil. Y claro, el resultado es 1-1. Entonces, alguno dirá del otro lado, y está bien, lo bailó, pero están empatando. Y es cierto. Y el fútbol, en definitiva, es mandarlo a guardar y es el resultado. Pero tenemos ahora todo un entretiempo para analizar cómo se fue dando la primera mitad. Y en ese sentido, no puedo no decir que Marruecos por momentos lo bailó. A Brasil le costó acomodarse, agarrar la pelota, estuvo incómodo en el partido, malos retrocesos, malas coberturas. Los dos laterales, Douglas de un lado y Ibáñez del otro, la pasaron bastante mal. Hoy decía el Colo, Ibáñez habitualmente es un reemplazo como zaguero y no como lateral. Bárbaro. Es un atenuante. La pasó horrible. Y terminó siendo amonestado bastante tarde en el partido. Yo diría que Carleto ahí puede llegar a poner una modificación, porque es un jugador candidatazo a irse antes de tiempo. Fueron 13-14 minutos que Marruecos en el arranque dominó, llegó, no tuvo demasiada puntería. Tampoco es que provocó en ese tramo tremendas atajadas de Alisson, pero cuando había peligro, era de Marruecos. El que estaba en campo rival, era Marruecos. El que hacía ancho el campo, era Marruecos. Y Brasil, desconocido, sin la pelota, sin transiciones rápidas, y sobre todas las cosas, sin llevarle la pelota ni a Rafinha, ni a Vinicius. Entonces, ahí había un tema que claramente tenía que solucionar el seleccionado verde-amarelo, y que no lo pudo hacer. Cuando Brasil logra finalmente, después de 15 minutos, acomodarse en el primer tiempo, aparece la jugada que termina con el 1-0 para el seleccionado africano. O sea que fue un doble impacto para Brasil. Se estaba acomodando en el partido, ya Marruecos no dominaba tanto, y ahí es donde aparece el gol de Saibari. Porque hay un gran pase filtrado, porque lo toma con espacios, porque Brasil retrocedió mal, porque había quedado mucha distancia entre los dos zagueros brasileños, y por eso el pase, que fue muy preciso, pero también el contexto de la jugada invitaba a ese pase. Y después Saibari pica la pelota por encima del cuerpo de Alisson con mucha categoría para poner en el momento más flaco de Marruecos el 1-0. Después de ese gol, Brasil empezó a acomodarse, empezó a tener la pelota, empezó a jugar un poquito más con Rafinha, empezó a aparecer algo más Vinicius, tuvo una chance como para poder lograr un gol Igor Thiago, el delantero brasileño que cabeció mal. Y sin embargo, ese tramo de dominio de Brasil, que habrán sido 6, 7, 8 minutos, tampoco lo terminó de alguna manera capitalizando contra Bono, que tuvo un par de atajadas correctas y no muchas más intervenciones en el partido. Ahora, cuando Marruecos volvió a retomar el dominio, la postura en el territorio, a Hakimi por todos lados, jugadores que iban rotando en distintas posiciones, cuando empezó a marcar de nuevo la cancha, aparece el gol de Brasil. O sea, en ese sentido fue increíble. El gol de Brasil, El gol de Marruecos en el mejor momento de Brasil, el gol de Brasil en el mejor momento de Marruecos. ¿Y cómo se da el gol de Brasil? Con una jugada individual de Vinicius extraordinaria. Porque es la típica jugada donde él va hasta el fondo y que cuando parece que se puede llegar a quedar sin recursos o sin perfil, bueno, enseguida encuentra una maniobra para meterse hacia adentro, encontrar un ángulo de tiro que parecía dificilísimo y poner la pelota. Él quiso ponerla con mucha potencia lejos de una posible reacción de Bono. Le salió a medias. Sí le pegó con mucha potencia, pero la verdad que le pasó muy cerca de su mano izquierda a Bono. Yo creo que ahí podría haber tenido otra reacción, como para hacer algo más, para evitar que esa pelota se metiera. De todas maneras tenía mucha potencia, esto está claro, y la remató desde muy cerca. Después del 1-1, no es que Brasil creció, pero sí Marruecos bajó. Y de a poquito los dos empezaron a ver con buenos ojos que se terminara el primer tiempo, resetear, reacomodar de cara a los segundos 45 minutos. No tuvimos demasiadas chances más. Hubo una buena para Brasil en una media tijera de Lucas Paquetá, pero tampoco llevó tanta potencia. Pero sí fue una jugada que por donde saca el disparo y porque fue media de sobrepique, lo pudo haber complicado más a Bono y esto no terminó ocurriendo. También hubo espacio para un par de acercamientos más de Marruecos, pero ya todo en otra sintonía, ya sin tanta intensidad y ya sin tanto dominio de uno sobre el otro. Algo que quiero marcar en el cierre: Brasil pegó un montón. Pegó a destiempo, fue duro y tuvo menos tarjeta de la que para mí debió tener. Ahora, en el cierre del primer tiempo hay una plancha contra Vinicius que mínimo era falta y tarjeta. Para mí revisable. Pero mínimo de falta y tarjeta. El árbitro no cobró ni falta. Y eso puede ser algo que termine condicionando de alguna forma las próximas amarillas y rojas que se vengan en el partido. Empatan 1-1, no han defraudado de los mejores 45 minutos que hemos visto hasta aquí en los 7 partidos del torneo que se juega en Estados Unidos, en México y en Canadá, y que en instantes disfrutaremos del segundo tiempo con el relato del Colo, Daniel Alonso.
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3: Señoras, señores, volvemos para el segundo tiempo. Cuando estamos esperando por el ingreso de Marruecos y de Brasil, recordar que están empatando 1-1. Abrió la cuenta para Marruecos Zaïri, lo empató Vinicius con un notable golazo, una definición bárbara, el estilo de Vinicius entrando al área y definiendo cruzado. El juego tendrá movimiento en un par de minutos cuando vengan para jugar los segundos 45 en el estadio de Nueva Jersey, donde se está jugando el encuentro.
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3: Muy bien, todavía no tenemos imagen televisiva de lo que está pasando en el estadio. Esperamos por el ingreso de Brasil y también de Marruecos. Es un buen momento para repasar, Gera, lo que se ha jugado hasta acá de la Copa del Mundo y lo que se vendrá en unas horas, porque va a seguir el fútbol. Hoy tendremos actividad hasta la 1 de la mañana en nuestro país. Hay muchos partidos, así que vamos a repasar lo que pasó y lo que pasará de la Copa Mundial.
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4: Bueno, lo que pasó, empezó todo el jueves con la apertura del grupo A, la victoria de México 2-0 ante Sudáfrica, luego el triunfo de Corea del Sur 2-1 ante República Checa. Fue turno del grupo B el viernes 12 cuando Canadá y Bosnia empataron 1-1. También se abrió el grupo D anoche con la muy buena victoria de Estados Unidos 4-1 ante el conjunto de Paraguay. También por el grupo grupo B, pero ya en la jornada de hoy Qatar y Suiza empataron 1-1. Este partido, que está en el descanso en este momento y que tiene empate parcial entre Brasil y Marruecos por 1-1, pertenece al grupo C, que tendrá el cierre de su primera actividad esta noche a la hora 22, cuando Haití y Escocia se enfrenten. Y en el grupo D, vos decías, a la 1 de la mañana, es decir, desde la 1 de la mañana, en la próxima madrugada de domingo, Australia y Turquía van a cerrar la primera fecha de ese grupo D, que tuvo, como ya dijimos, el triunfo de Estados Unidos en la jornada de ayer. Para la jornada de domingo, además de ese duelo que mencionábamos, a la hora 14 por el grupo E, Alemania con Curazao; grupo F a las 17, Países Bajos con Japón; grupo E a las 20, Costa de Marfil con Ecuador; y por el grupo F, Suecia y Túnez van a cerrar la jornada desde la hora 23.
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3: Bueno, va a venir con una variante Brasil para los segundos 45 minutos. Está volviendo el equipo de Carleto Ancelotti. Va a venir con un cambio. Veremos qué pasa del otro lado con Marruecos. Es el 17 el que se va a venir en el equipo brasileño. Se va a venir Fabinho entonces en Brasil. Va a ser el cambio.
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3: Ahí vuelve lentamente Marruecos para los segundos 45 minutos.
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3: Bueno, veremos por quién ingresa Fabinho, a ver qué movimiento va a hacer el técnico brasileño Carlos Ancelotti. Ahí reza Fabinho, como siempre. Así el jugador brasileño, antes de ingresar, se fue Casemiro finalmente, que estaba amonestado, y también se fue del campo de juego el lateral derecho, Roger Ibáñez. Los dos para afuera. Viene también Danilo con la 3 en Brasil.
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3: Señoras, señores, movió Brasil en marcha el segundo tiempo. 11 para cada lado, pelota al medio y a jugar. Ya está arriba Brasil y Marruecos, empatando 1-1 por la Copa del Mundo en el grupo C. La pelota la viene sacando del fondo el zaguero Mazraoui. Se la tiró hacia adelante, donde viene a buscarla Zaire. Zaire pierde ante la marca pegajosa que ya le imponía el jugador Marquinhos. Marquinhos jugando para Danilo, toca por primera vez la pelota. El lateral, el experiente, el veterano, el lateral derecho que tiene Brasil. Danilo jugó, Gabriel Magalhães para recibir. Ahora viene Vinicius, abierto por punta izquierda. Acá viene Vinicius, no tiene pases adelante, por eso pasa atrás, va dejando la pelota para Gabriel. Gabriel jugando para Marquinhos, Marquinhos recibiendo en el círculo central, la dejó para Danilo. Danilo cacheteó la pelota, Rafinha bajó allá por la punta derecha, pierna cambiada, juega Rafinha, Rafinha para Gabriel. Guimarães otra vez más atrás, la juega el volante central.
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3: La tiene Marquinhos, levantó para Rafinha. Ojo que es uno contra uno. Desborda el zurdo, lo marca Mazraoui. Termina cerrando muy bien Mazraoui. Mandó la pelota al córner, tiro de esquina brasileño. Minuto y medio, segundo tiempo, Oscar.
0: Bueno, correctísimo Carleto con los cambios, sacando a los amonestados, poniendo en ese lugar jugadores que obviamente no tengan esa condición. Porque para cómo está el partido, en cualquier partido, uno menos te puede generar un problema enorme, lo sabemos. Pero mucho más en un partido de estas características.
3: Tiro de esquina, córner que va a tomar Brasil, que en la primera de este segundo tiempo quiere dañar el arco de Bono.
0: 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Pero mucho más en un partido de estas características.
3: Tiro de esquina, córner que va a tomar.

0: Que en el hombre marroquí es otro tiro de esquina, segundo consecutivo para Brasil.
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0: Otro centro del primer palo para Marquinhos. Se pasaron todos. No pudo de volea tampoco Gabriel. Hiciste Vinicius, llegó a la línea final por punta derecha. Viene Vinicius, qué lindo enganche. Y lo marcó firme para restar la pelota. El jugador de Marruecos, aparece Justito Niel, el Nayawi, ya la saca sobre la derecha, ya viene marcando con todo Paquetá, lo empuja un poquito, lo marca Fabinho, rebota a Ibrahim, se pierde afuera, el árbitro dice que rebotó en Fabinho, lateral que corresponde al equipo marroquí.
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0: Viene Hakimi para hacer el lateral, va jugando para Bouwadi, otra vez para Hakimi, devolución para Bouwadi, en la derecha anda, destaco muy bueno para Hakimi. Lo corretea Lucas Paquetá. Hakimi hace una calecita en rodeo y juega contra su propio campo, dejando la pelota para el zaguero. Ya vino para el jugador Issa Diop. Issa Diop la dio para Bono. Bono para Issa Diop. A la derecha para el lateral Hakimi. Salió hacia el medio Hakimi, la perdió. Pero hay falta. Sí, señor. Falta dura de Bruno Guimaraes. Queda revolcándose Hakimi. Habrá tiro libre marroquí.
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0: Se va levantando. Uy, qué pisotón bravo. Se llevó Hakimi. Llegó tardísimo Bruno Guimaraes. Habrá tiro libre para Marruecos, Oscar.
2: Además, le pegó arriba y abajo. En realidad sería abajo en la falta que terminan cobrando, pero también hay un golpe arriba.
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0: Habrá salida para Marruecos en 4 minutos del segundo tiempo.
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0: El tiro libre lo va a hacer el propio Hakimi, que ya se levantó, acusando el dolor allí sobre el empeine de la pierna, que fue el pisotón que se llevó de Bruno Guimaraes. Tiro libre que va haciendo Bono, el arquero. Salió de su propia área y ahora sale de su zona de confort para venir a ejecutar. Le pegará el zurdo Bono. 4 minutos 30 del segundo tiempo. El partido por la Copa del Mundo está 1-1. Le pega Bono. Largo envío que rompe el cielo. Raja la tarde. Le erra la cancha lateral brasileño.
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0: De Marquinhos para Danilo. Danilo levantó allá. La perdió Rafinha. Lo anticipó muy bien Masraoui. Se llevó la pelota el pelado. Arranca Masraoui. Mirá qué lindo desborde va a meter. Ahora se frenó en el vértice del área. Jugó hacia atrás. Viene Onahui. Se queda con la pelota y la juega. En la zurda anda Marruecos toqueteando. Ya pasa por los pies del volante Bouwawi. La juega atrás. Viene otra vez a buscarla el jugador Riyad. Riyad la jugó sobre izquierda. Aparece bien abierto para aquel lado para el desborde. Se viene Marruecos. La pelota viene para Bouwawi. Bouwawi jugando atrás. La pasa otra vez para Masraoui. Más atrás todavía. Llegó hasta el zaguero Chaid.
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0: Enorme cierre de Douglas para cortar y salir, y Vinicius para correr, y va Brasil, va, corre Vinicius, es mano a mano correada, se viene Vinicius, engancho en el área, está dentro del área, en la zona que quema, va Vinicius, levanta el centro, qué lindo va, aparece justito Masraoui para desacar la bomba que se iba a encender en el arco de Bono. Habrá lateral brasileño, Oscar Vino.
2: De a poco Marruecos empieza a mostrar algunos toques de distinción colectivos como mostró en la primera parte, aunque no lo termina haciendo con tanta continuidad. Y Brasil básicamente mueve la pelota hasta llevársela a Vinicius contra la izquierda y ahí que arranque y que sea lo que sea.
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0: Ahí lateral, no, saque de meta, sí, corresponde a Marruecos, 6 y medio, segundo tiempo.
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0: Sacará la pelota del fondo el equipo de Marruecos, 6 minutos y medio, casi 7 ya de este segundo tiempo, con el marcador igualado 1-1, con Carleto masticando chicle y observando qué pasa con su querido Brasil, con su selección que ahora no puede con Marruecos. La va sacando del fondo, la va reventando el jugador Issa Diop. Le roba la cancha también, lateral que corresponde a Brasil. Ya lo hicieron, la metieron sobre el área donde viene a buscarla Thiago y Bono. Mirá cómo se durmieron todos, se durmieron hasta el propio director de cámaras, porque lo sorprendió el saque rápido de Brasil. Tiró Igor Thiago y atajó Bono, que lo para.

0: empanado en el primer palo. La tiene el equipo norteño. Viene la pelota para la izquierda, para Douglas. Douglas jugó al medio para Lucas Paqueta. Recibe en el puesto de enganche, gira. Ya busca el círculo central. Se adelanta Danilo. Danilo a la derecha para Rafinha. Pierna cambiada. Ahora arranca Rafinha. Se va a ir por el medio. Baja Bruno Guimarães. Deborda Rafinha. Se va. Se va Rafinha. Se va. Mandó el centro. Y en el primer palo. La termina despejando el jugador Xavi Real. Habla lateral que va a corresponder a Brasil.
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0: La tiene Brasil. La movieron para Vinicius. Vinicius al medio para Lucas Paqueta. De primera la dejó. Ya la movió para Douglas. Douglas para Fabinho. Fabinho saliendo del círculo central. 20 metros. Campo enemigo. El partido 1-1. Vino para Marquinhos. Marquinhos para Gabriel. Gabriel la juega para Lucas Paqueta. Puesto de enganche. Ya mira de frente a la cancha. Busca la cabeza. A la izquierda viene para el jugador de Brasil. Venía a buscarla Vini. Vinicius jugó. Se la devolvieron otra vez Vinicius. Y ahora Bruno Guimarães. Fue al embudo y la perdió. La termina sacando el volante central. Resta Anahyaoui. Y acá viene la derecha para Brahim Díaz. Cayó cuando iba corriendo. Anahyaoui. No sé si el árbitro vio algo o no. No vio nada. Y la regaló Marruecos. Y se viene Vinicius. Arranca Vinicius. Se tiró Vinicius. En esta se dejó caer. Igualmente la ganó Thiago Igor. La movió para el jugador Gabriel Magalhães. La termina perdiendo también. Y la va sacando del fondo Marruecos.
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0: Otra falta ahora sobre Hakimi, tiro libre para Marruecos, Oscar.
2: Bueno, es la historia del fútbol que un número 9 puede estar teniendo un mal partido y toca una pelota, la manda a guardar y Brasil termina ganando con gol de él. Hasta ahora, Brasil juega una cosa y Thiago juega otra.
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0: Nueve, con Flow. Con Flow, claro que sí. 9 minutos de este segundo tiempo. La va sacando del fondo Marruecos. Va saliendo Bouabi. Bouabi jugó a la derecha. Por este lado viene Issa Diop. Diop la levantó. Brahim Díaz para cubrirla, para cuidarla un poquito. La perdió ante la presión del jugador Douglas. Rebota en Douglas. Se pierde afuera. El lateral que va a corresponder a Marruecos.
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0: La pone a rodar Hakimi por la derecha.
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0: Hakimi con el lateral jugó y se la devolvieron. Hakimi recibe y cambia de frente. Con la zurda la tiró para Masraoui. Allá arranca el lateral izquierdo. Va Masraoui. Pasó de largo Rafinha en la presión. Se la lleva Masraoui. Pasó delante de él también a buscar la pelota. Eunagi. Vino para Eunagi. La movió a la izquierda donde aparece bien abierto para aquel lado Brahim Díaz. Arrancó para el medio Brahim. La pide en el área. Acá viene Brahim. La marcó y le recuperó la pelota a Lucas Paqueta. Igualmente la gana otra vez Marruecos. Golpe de cabeza para restar de Riyad. La corre Vinicius. Llega Vinicius en campo de Brasil para quedarse con la pelota, para jugarla para Lucas Paqueta. Hay falta sobre Paqueta. Estiro libre para Brasil.
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0: Ahora sí, 10 minutos de este segundo tiempo. El partido continúa 1-1.
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0: Está sacando la pelota del fondo el equipo norteño. La va sacando el salguero Marquinhos. Marquinhos lo tiene cerquita a Gabriel Magalhães. Viene para él. No tiene apuro, por eso trotando. Trote cortito. Juega la pelota otra vez para Marquinhos. Marquinhos jugando a la derecha para que venga Danilo. Danilo otra vez para Marquinhos. Marquinhos recibe y se adelanta. Buscará el círculo central. Marcando la pelota para Gabriel Magalhães. Lo frena en la presión. Se queda con la pelota otra vez Marquinhos. Juegan atrás, viene para Vinicius. Vinicius más atrás todavía para Douglas. Douglas más atrás, la deja para Gabriel Magalhães.
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0: Va cubriendo bien la pelota el jugador de Marruecos. Se pierde afuera, saque de meta que va a corresponder al equipo de Marruecos en 11:30. Oscar Ruelo.
2: Replegado Marruecos a la cancha, es algo por supuesto a propósito, voluntario, replegado para cerrarle los espacios a Brasil. Brasil maneja la pelota con cero profundidad, solamente algún toque de distinción cuando la bola le llega a Rafinha o a Vinicius, pero por ahora en el segundo tiempo poco. Responde Marruecos, busca generar transiciones rápidas y agarrarlo mal parado a Brasil, como sucedió en el primer tiempo cuando convirtió el gol.
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0: Hubo una infracción de Igor Thiago. El árbitro le dice que se tranquilice, que baje un cambio. Igor le dice, puse el hombro. Lo cierto es que lo volvió al demonio el jugador de Marruecos. Casi 13 minutos del segundo tiempo. Tiro libre que va a tomar Bono.
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0: Largo pelotazo de Bono. Salta para retar Fabinho. La sacó con la cabeza, pero mal. La recupera otra vez por este lado Díaz. Viene Brahim Díaz. Corre, buscará la línea final. Quiere desbordar. Lo doblan en la marca, igualmente llegó a la línea final, termina perdiendo. La gana Lucas Paquetá, pone el cuerpo y sale bien. Paquetá la frena, queda Díaz tomándose el rostro, pidiendo una infracción de Paquetá. Un manotazo sobre la cara del jugador Brahim Díaz. Ya vino para el arquero Alison Becker. Becker jugando cerquita para Marquinhos. Marquinhos a la derecha para Danilo. Danilo recibiendo el puesto del 4. Salió elegantemente Brasil. Llegaron hasta Rafinha. Cubre la pelota Rafinha. Falta de Masraoui. Habrá lateral, no, tiro libre, sí, corresponde a Brasil.
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0: Una caricia le hizo Paquetá cuando intentaba cubrir la pelota. Le pegó un tate quieto al jugador de Marruecos, Brahim Díaz. La va sacando Paquetá. Paquetá la juega atrás. Viene de frente Gabriel. Pagaláez con la pelota, levantando la cabeza. Camina cortito. Juega por bajo para un Marquinhos. Marquinhos sale derecha para Danilo. Danilo cacheteó para Rafinha. Rafinha va a quedar mano a mano con Masraoui. Se viene Rafinha. Masraoui en la marca. Se viene Rafinha. Ya rumbió para el área. Rafinha jugó de 3-2 al medio de frente. Paquetá no la puede frenar. Mira vos, insiste Lucas. Paquetá para Vini. Vinicius hacia el medio. La movió para Fabinho. Fabinho a la derecha para Danilo. Danilo la frenó. Puesto del 8, 27, 28, 29 metros. Campo enemigo, dejando para Marquinhos. Marquinhos lo saltea a Gabriel. La deja a la izquierda para Douglas. Douglas más adelante para Vinicius. Bajo unos cuantos metros. Vinicius para asociarse, para juntarse, para agarrar la bola. Vinicius cambia de frente. Tira el círculo central. Marquinhos la para de taco. Marquinhos la juega para Danilo. Danilo recibe. Cachetea para Rafinha. Rafinha lo tiene cerca. Quita Fabinho, se viene Rafinha, no hay hacia adelante, por eso se adelanta Danilo. Paso 10 metros, campo enemigo. Danilo al círculo central para Gabriel. Gabriel con la pelota de ahí del botín zurdo se adelanta. La juega para Paquetá, gira. Paquetá se cuenta en la izquierda. Viene para Douglas, Douglas para Vini. Vini no tiene pase, por eso la pasa muy mal. Habrá salida para Marruecos, mi querido Oscar Vino.
2: Está estancado el partido, por lo que te decía anteriormente. Espera Marruecos, le deja tener la pelota a Brasil. Brasil llega con bastante facilidad a zona de tres cuartos y en tres cuartos se pide. Se cae, se le apaga la tele, no aparecen las ideas. Eso le sirve a Marruecos, que en cualquier momento le va a meter una transición de esas que complican a cualquiera.
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0: Está saliendo del fondo Marruecos. Viene la pelota para Bouade. Ya cruzará el círculo central. Dejó cerquita Bouade. Ya la manejó el Canol. El Canol jugando sobre la zurda. Ya la tiene Marruecos. Estamos en 15 minutos de la complementaria. 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Ata ya corría por la pelota, pero no va a llegar. Igor Thiago sale cerrando muy bien Bouade y la tiene Marruecos. Mirá cómo presionó Vini, casi la roba Vinicius. La sacó Bono finalmente para Marruecos.
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0: 15 y medio, segundo tiempo, tiro libre para Marruecos.
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0: Sacará la pelota del fondo el equipo de Marruecos cuando viene. Dos cambios en Brasil. Van a haber dos variantes en el equipo de Carleto Ancelotti. Se van a venir dos cambios.
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0: Gera, te escucho.
3: Bueno, se va Lucas Paquetá. Entra el 9, Mateo Cunha. También se va Igor Thiago, el número 25, para el ingreso. Ya te confirmo, del número 21, si no vi mal, el hombre Luis Enrique.
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0: La va a buscar el zaguero de Brasil. Se quedó con la pelota para salir rápidamente ya. La van dejando por ese lado para el zaguero Gabriel Magalhães. Magalhães jugando, ¿quién se acomodó ahí como zaguero? Danilo se acomodó como zaguero, quedó Marquinhos, capaz que es algo transitorio, como el lateral derecho en el equipo norteño. La pelota viene para Gabriel, la devuelve para Danilo, Danilo recibiendo, llegando al círculo central con la pelota Brasil, casi 17 minutos del segundo tiempo, continúan empatando 1-1, está saliendo el equipo norteño.
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0: Presiona con todo Rafinha, la revienta Mono. Bueno, la mandó sobre campo de Brasil, allá va saltando a buscar la pelota también Zabairi, termina perdiendo en el salto con Gabriel Magalhães, la recuperó Douglas, la jugó para Danilo, Marquinhos parece quedar como número 4 ahora, la van jugando otra vez a la derecha donde viene a buscarla, frenándola al recién ingresado, ahí la tenía el jugador de Brasil, la va moviendo atrás para que se adelante Marquinhos.
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0: Hay falta ahora de Bouadi, cuando quería irse por el medio, el recién ingresado, no era Gabriel Guimarães, era Bruno Guimarães el que se iba por el medio, lo tocaron, habrá tiro libre para Brasil, cruzando a campo enemigo por el callejón central.
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0: 18 y fracción, tiro libre norteño.
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0: Le rompieron la boca a Fabinho, está con sangre el volante brasileño.
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0: Se van a venir también dos cambios ahora en Marruecos, el juego está detenido.
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0: Se van a venir los cambios, en cualquier momento paran el partido para hacer también la pausa de la rehidratación. Se vienen dos cambios consecutivos en el equipo de Marruecos. El primero que se va es Belal Elkanos.
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3: El otro que se va es el 8, Unai. Ya te digo quienes entran. Uno es el número 7, Talvi. Y el otro el número 15, Samir.
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0: El juego se detiene para las variantes y seguramente después de esto también, dentro de un par de minutos, ya se detenga definitivamente para la pausa de rehidratación. Está frenado el encuentro, se están haciendo los cambios en el equipo de Marruecos. Brasil también ha oxigenado su plantel. Se vino Mateus Cunha y se vino también Luis Enrique.
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0: Están atendiendo a Fabinho que tiene sangre en el rostro.
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0: Hubo falta sobre Luis Enrique que la cubría. Se la llevó igualmente Luis Enrique. Ataca Brasil. La pelota viene a la derecha donde viene apareciendo el recién ingresado Mateus Cunha. Quiere ganar la cuerda. Se frena en el cajón. La juega atrás Mateus Cunha. La levantaron para Luis Enrique. Marca con golpe de cabeza. Rista el jugador Mazraoui. La reventó. Buscaba el círculo central, pero se frenó ante la bola. Ya la va ganando Fabinho. Fabinho jugando para Marquinhos. Marquinhos dejando para Gabriel. Se adelanta el zaguero Gabriel. Gabriel la juega a la izquierda. Por este lado viene Vinicio. Vinicio levantó muy bien. Se movió Rafinha. El centro de Rafinha cruzado al segundo palo. La sacó justito. Le quedó a Luis Enrique. La pisó en la puerta del área. La tiene Luis Enrique. Pasó Danilo. Pasó. Pasó Danilo. Pasó. Centro de Danilo. El rebote y la termina sacando, despejando el Ainaue. Resta la pelota y la tiene otra vez Brasil.
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3: Sí, señor. Corregimos el cambio en el conjunto de Marruecos. Se fue Brahim Díaz finalmente para el ingreso de Taimi.
0: Ataca otra vez Brasil, el remate al medio y no llega para descolocarla, para moverla. Mateus Cunha, tampoco Rafinha. 21 minutos, Oscar, habrá lateral para Marruecos, adelantó Brasil.
2: Sí, a ver, la tendencia del segundo tiempo ha sido prácticamente siempre la misma, con Marruecos esperando y con Brasil proponiendo, con muy pocas ideas en los últimos 25 metros de la cancha. El ingreso de Cunha, el ingreso de Luis Enrique le han dado otro aire y un poquito más de presencia adentro del área, pero no mucho más que eso. Rafinha no logra engancharse en el partido, Vinicius, más allá de que convirtió un golazo, tampoco logra marcar, por lo menos hasta ahora en este segundo tiempo, la diferencia que estamos acostumbrados por el costado zurdo.
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0: Bueno, estamos en la pausa de rehidratación en este momento, van a quedar 22 minutos, el juego se detiene, están empatando Brasil y Marruecos 1-1.
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3: Por la jornada de hoy, sábado, un duelo más a la hora 22 por este mismo grupo. Haití con Escocia en el trasnoche. Desde la 1 de la mañana van a jugar Australia con Turquía. Mañana a las 14 Alemania con Curazao, a las 17 Países Bajos Japón y a las 20 Costa de Marfil con Ecuador. Cerrarán el domingo Suecia y Túnez, que van a jugar a las 23.
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0: Relator. Tendremos una gran transmisión con Uruguay debutando en la Copa del Mundo, mi querido letrista.
3: Le hago interactiva esta pregunta. ¿Sabe cuánto hace, cuándo fue la última vez que Brasil perdió en un partido inaugural de la Copa del Mundo?
0: ¿Cuánto hace?
3: Hace un montón de tiempo, en el año 34 fue la última vez que perdió en un debut de Copa del Mundo. Fue 3-1 ante España. De ahí en adelante 17 victorias y 3 empates en su debut de Copa del Mundo.
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0: Se fue el tercer cuarto del partido. Oscar Ruelo. Están empatando 1-1 Brasil y Marruecos.
2: Sí, la verdad que en este segundo tiempo han cambiado mucho las condiciones del juego. Un seleccionado marroquí que decidió desde el banco de suplentes, desde su técnico y desde el entretiempo, salir a la segunda mitad con otra postura, de esperar mucho más, de cerrarle los espacios a Brasil y probablemente buscando la segunda parte del libreto, que es poder generar algunas transiciones, aprovechar espacios y la calidad que tiene de mitad de cancha hacia adelante. La primera parte le ha salido bien, la segunda parte todavía no la ha logrado poner en práctica. Brasil viene proponiendo en todo este rato, viene siendo el equipo con la pelota, el que busca las alternativas, llega con facilidad a zona de tres cuartos, ahí apagón, sin ideas, sin resolver, sin jugadores que en el mano a mano estén causando la diferencia que por su calidad podrían marcar, y estoy hablando de Rafinha y de Vinicius. La presencia de Thiago, de Igor Thiago, que ya no está en la cancha, una presencia nominal, por lo menos hasta ahora lo de Cunha va por el mismo camino.
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0: Peleaba por la pelota Bruno Guimarães, la terminó perdiendo. La va recuperando Hakimi para Marruecos. Ahí se la devolvieron a Hakimi para que juegue atrás. Viene para el zaguero y Sadiop la juega más atrás para su arquero. En el área mayor sale el Metabono. Bueno, la juega por la izquierda, se va adelantando Marruecos. El partido empieza ya. En los últimos 19 minutos está empatando 1-1 Brasil y Marruecos por el grupo C de esta Copa del Mundo, séptimo partido del Mundial que vimos a través de Carve Deportiva para todo el país, también con el gran circuito Core. La pelota la tiene tiene Marruecos. Vino para Hakimi. Hakimi levanta, quiere poner el cuerpo y se la lleva nomás. Cuando puso el cuerpo, Taibi la ganó. Es Taibi que va jugando sobre el volante central. Ahí viene el Anahui. Allá levantó la pelota sobre el área de Brasil. El remate marcado por Marquinhos. Pedía offside Marquinhos. La sacó finalmente al córner. Estaba fuera de juego. Habrá tiro libre indirecto que va a tomar Brasil.
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0: Justita, finita, pero falta. Finalmente, por juega de juego, fuera de juego, habrá tiro libre para Brasil en la salida.
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0: Van a quedar 18 minutos, la mueve el equipo norteño, están 1-1, la va sacando del fondo. Gabriel, Gabriel jugó para Douglas, Douglas la movió hacia adelante. La venía pasando, pero pasándola mal por este lado Cunha. La va a buscar y se la lleva Marruecos. Tranca con todo, pone el cuerpo y recupera el zaguero Gabriel Magalhães. La juega atrás para su arquero. Es Alisson Becker que cabechetea y a la derecha la va tirando para Danilo. Danilo la levantó. Rafinha pone el cuerpo. Venía de frente Luis Enrique, la perdió. La recupera otra vez Bonaue. Se queda con la pelota. Boaudi la tiene, sale jugando atrás. La dejó para su arquero Bono.
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0: La saca Boaudi, la juega a domicilio. Se la devolvieron y gira el pelilargo en el círculo central. Se va a meter en campo de Brasil. La jugó bien Boaudi, la jugó por este lado para Hakimi. Hakimi llega tarde, pierde, recupera Douglas, la gana otra vez Boaudi, la sacó con golpe de cabeza el propio Douglas. Tan largo el cabezazo que sale el zaguero, se queda Diop con la pelota atrás para el metabono, área mayor.
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0: Falta dura de Fabinho desde atrás. Habrá tiro libre que va a tomar Hakimi.
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0: 16 minutos 30 para el final, más lo que dice el árbitro. Mira quién está, Oscar, está Ronaldo. Allí, el popular gordo, Ronaldo. Qué jugador, ¿eh? Qué número 9, bárbaro.
2: ¿Pero viste quién era el otro?
0: Soy un nenazo yo.
2: Ah.
0: Es un
2: youtuber.
0: Un youtuber.
2: Sí, sí.
0: Que juega al fútbol, ¿no? En un momento.
2: No, la verdad que no me acuerdo el nombre, ahora no se me acuerdo. ¿Cómo? Ah, Speed, ahí va, Speed. Sí, estuvo en Uruguay. Ahí estamos por todos lados.
0: Muy bien.
2: Un lindo saludo entre Speedy y Ronaldo.
0: Muy bien. Acá ataca otra vez el jugador Zabairi. La llevó Zabairi. Lo bajaba Gabriel Gae. Magalhães, se le quedó igualmente la pelota a Marruecos. Ya no juegan sobre el círculo. Ahí en el área rival ya viene a buscar el centro de Masraoui. El primer palo la reventó, la sacó Fabinho. Habrá lateral para Marruecos. Quedan 16 minutos.
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0: Saca Bono la pelota, lo complica, pero sale igualmente. El zaguero jugó, ya giró y jugó. Echadi Riad, que la mueve al medio, se la devuelve. Echadi Riad va saliendo. La pelota viene para el arquero Bono. Lo tiene apuro Marruecos, aparentemente con paciencia la va sacando del fondo del arquero. Es Bono que juega otra vez para Riad. Riad amaga, le pega en largo. Una pelota que viene sobre el campo brasileño. Retrocede Marquinhos para que salga finalmente Becker. Alisson la tiene.
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0: La tiene Vinicius, se frena Vinicius, mientras Carleto le pide a Mateus Cunha que venga, que se acerque a tratar de jugar, de pivotear, de asociarse con Vinicius. La pelota la va sacando a través del fondo Gabriel Magalhães. De Gabriel Magalhães a la derecha para Marquinhos. Marquinhos recibiendo en el puesto del 2 por delante de él en la derecha, más abierto sobre la línea de calcha, la pide Danilo. Se va frenando Marquinhos. Marquinhos jugando otra vez atrás. Va para Gabriel. La tiene Gabriel. De Gabriel para Marquinhos. Cerca de él está Danilo. Vino para Danilo. Danilo mira la cancha de frente. Va levantando la pelota. El que baja a buscar la Rafinha. Rafinha devuelve otra vez para Danilo. Danilo recibe puesto del 4. Todavía en campo brasileño. Tira sobre la izquierda. Acá viene a buscarla Gabriel. Gabriel la tira para Vinicius. Vinicius engancha. Quiebra la cintura. La va a perder y la perdió. Y no se la contra. Agárrate, Joaquín Caicurva. Se viene Marruecos de contra. La pelota viene sobre el círculo central. Venía para Zabairi. Zabairi juega atrás para Masraoui. Y más atrás todavía para Riad.
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0: Se adelanta más Raúl, la dejó cerquita, a domicilio, la movió, viene para Ila Yanawi, otra vez al medio, para Bouadi, Bouadi la frenó, hizo la pausa, levantó la cabeza, compañía por atrás, viene de frente Diop, Diop otra vez para Bouadi, Bouadi juega sobre el círculo, vino para el Ayanawi, Ayanawi otra vez al círculo central, en el puesto del 5, extremo a la derecha para Hakimi, Hakimi recibe, arranca Hakimi, lo marca Douglas, gana Hakimi, le quedó la pelota otra vez a el Ayanawi, la movió a la derecha para que corra por este lado, Zawahiri, llegó el autor del gol, se frena como puntero por derecha, ante el banderín del corner, la dio para Hakimi, Hakimi para Zawahiri, Zawahiri otra vez atrás, viene de frente el Ayanawi, la devolvió para Zawahiri, amaga Zawahiri, se queda con la pelota, lo manga al centro, engancha, se va, se fue Zawahiri, la prestó para el centro corto de Taibi y nadie la puede meter en el segundo palo. Habrá lateral que va a corresponder a Marruecos.
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0: Y la tiene por este lado otra vez Nayel, el Ayanawi, la va frenando, la van jugando atrás para el zaguero Diop, ahí la tiene Isa Diop, Diop pasa atrás todavía para su arquero, en el área mayor recibe en el arco que sería de la Colombia, le pega en largo Bono, la pelota rompe el cielo, se rascó la tarde, cayó en la cabeza de Marquinhos, rebotó en la presión que trataba de ejercer cuando corría por esa pelota el jugador Samir El Mouraved, la va jugando otra vez Brasil del fondo, vamos Oscar, que van a quedar 13 minutos.
2: Sí, dale vos con esta.
0: Corre Vinicius, va a llegar por el medio, viene Rafinha, tapó Bono, no le pegó bien Rafinha, Vinicius hizo todo bien porque levantó la cabeza y se la puso en el pie zurdo a Rafinha. Bono se queda con la pelota, se salvó Marruecos.
2: Es lo más importante que ha generado Brasil en el complemento, con la necesidad de ir a buscar el partido y de ganarlo. Vamos, 78 minutos de partido, es lo primero importante que generan la segunda mitad. Yo no sé cómo termina este partido, Brasil tranquilamente lo puede ganar, por supuesto que también lo puede perder, pero quiero decir, lo puede ganar porque tiene calidad individual. Ahora, es una versión discretísima del seleccionado verde amarelo, ha jugado muy poco, ha sido superado en varios tramos por Marruecos, sobre todo en la primera mitad, y en el segundo tiempo, cuando Marruecos le cedió la iniciativa, tomá Brasil, hacé lo que puedas, no hizo nada.
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0: Está sentido el arquero Bono y se va a venir una variante más en Brasil, o mejor dicho, un cambio más en Brasil en este momento.
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0: Dos cambios más en Marruecos para los últimos 11 minutos.
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3: Masraoui y el Canaui se van. Entran el 26 a la Edinia. El 21 a Maumuni.
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0: Te sigo escuchando, Leo, porque hay una variante también en Brasil.
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3: Se fue el número 8, Bruno Guimarães. Adentro, Danilo, el hombre del Botafogo.
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0: La tiene Bono, el arquero de Marruecos. A falta de 9 minutos 50 para que termine el partido. Está rodando el esférico.
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0: La viene a buscar Fabinho en la salida para Brasil. Desde el eje y hacia atrás. No encontró pase hacia adelante. No pudo avanzar. Por eso va dejando la pelota para Gabriel. Gabriel moviendo para Marquinhos. Marquinhos en la derecha para Danilo. Danilo recibe en el puesto del 4 como marcador de punta. Por derecha va tirando para Rafinha. Primero pasa por los pies de Luis Enrique. Otra vez para Danilo. Danilo levantó para Rafinha. Perdió, lo presionaron y hace la contra. Se viene de contra Marruecos. La maneja el 21. Se viene a buscar la Mawine. La jugó sobre la izquierda. Bien abierto allá. Aparece frenándose. Talvi la tiene. Otro centro. Termina perdiendo en el mano a mano con Danilo. Rebotó en Danilo. La volvió a tomar igualmente Taibi. Ya la jugó por bajo Taibi. Se queda con la pelota Marruecos que se arrima sobre el arco de Alisson Becker. A falta de 9 minutos estamos por la Copa del Mundo. Están empatando 1-1 Brasil y Marruecos.
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0: Se viene Brasil con Rafinha. Por atrás quedó Vini, va Rafinha. Va a pasar Luis Enrique sobre el área. Se frena Rafinha. Rafinha la jugó para Danilo. Está algo sentido Luis Enrique, que había pechado, había chocado con un hombre marroquí. Abrieron a la izquierda para que venga por este lado Douglas. Douglas la dejó, queda de frente para venirse con la pelota. Arranca Mateo Cunha. Se mete en el área Mateo Cunha. Lo cerraron y será córner. Hay córner para Brasil. Quedan 8.
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0: Tiro de esquina, córner brasileño.
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0: Va a ser saque de arco, lo van a corregir al árbitro. Habrá saque de meta que va a tomar Marruecos.
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0: No saca todavía bono, hace tiempo el arquero de Marruecos.
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0: Está hablando Carleto Ancelotti. Por ahora el partido se ha igualado 1-1. La peina Rafinha, no está detrás de él Mateo Cunha. La jugaron atrás, que la corte la lleva Rafinha. ¡Salió Bono! ¡Salió Bono! La jugó muy corta atrás el zaguero y termina saliendo como loco Bono para reventar una pelota ante la presión de Rafinha, que después se lo llevó puesto a Bono. Está sentido Bono. Mirá qué regalito le dejaban a Rafinha, Oscar.
2: Sí, errores de esos que te cuestan partidos, que te cuestan campeonatos, que te pueden costar una eliminación, pero que Bono evidentemente terminó siendo más rápido, más atento, llegó primero la pelota que Rafinha, después se lleva un golpe que lo deja sentido. De todas formas, Marruecos no puede cometer estos errores en el cierre del partido. Es como que empiezan a mirarlos, sobre todo los marroquíes, con buenos ojos el empate. Con buenos ojos. Brasil es el que quiere más ahora, más allá de la inoperancia total de tres cuartos de cancha para adelante.
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0: Está sentido Bono, el juego se detiene a falta de 6 minutos.
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0: El juego se detiene porque Bono, cuando quiso sacar esa pelota, terminó chocando con el jugador Rafinha. Está parado el partido a falta de 6 minutos para el final. Con el empate entre Brasil y Marruecos 1-1, hay tiempo para Gerardo Franco.
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3: Por la segunda división profesional ya están jugando en el Palermo, Oriental y Rentistas. La B va a continuar mañana desde las 11 en el Saroldi, River con Cerrito a las 15 en Atenas. Atenas, justamente de San Carlos, va a recibir a La Luz, y a las 18 en el Parque Artigas, Paysandú va a recibir a Plaza Colonia.
1: 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Jaguarón 16-65, casi Galicia, con el respaldo del grupo Ayala.
0: Se levanta Bono, le pide disculpas Rafinha después de ese choco, luego de ese intercambio físico donde lo terminó chocando. Tuvo que salir muy presuroso el arquero Bono. El juego detenido, ahí está Sisu. Está Zidane esperando, observando también a muchos jugadores que fueron dirigidos por él en el Real Madrid. Juego detenido, salida del fondo para Marruecos, últimos 5 minutos.
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0: La va sacando Marquinhos, Marquinhos jugando la pelota para Gabriel. Ahí la tiene Gabriel Magalhães. La juega sobre la zurda donde se va a desprender por este lado el jugador Mateo Cunha. Cunha quedó como puntero delante del Babinicio, la pelota sobre el área. El cierre justito de Issa Diop, la va sacando y después hay infracción, el árbitro deja correr, se lleva la pelota Bouade, arranca sobre la derecha Bouade, la pasó mal el anticipo para restar muy bien de Douglas. Douglas jugó, recibe y rápidamente se apoyó atrás el jugador Mateo Cunha, ya pasa por los pies de Danilo. Danilo atrás para Gabriel, Gabriel dejando para su arquero, viene para el metal Alisson Becker, otra vez para Gabriel al medio campo, sí, va aquí girando solo Fabinho, Fabinho con la pelota todita, el botín derecho lo adelanta para que se venga a buscar la pelota Marquinhos, Marquinhos para Danilo. Danilo. Danilo se frena, juega atrás otra vez para Marquinhos. La pide por el medio Fabinho, prefieren para Gabriel. Lo saltean a Gabriel, viene a la izquierda para Douglas. Douglas cacheteó, bajo Vinicius. La línea quedó dividida en el terreno de juego, salió por el medio mal Vinicius, cansado. La pierde Vinicius, la saca Bouwadi. Vuelve a tomar Fabinho, pierde ante la marca de Bouwadi. Y otra vez va Marruecos. Últimos 4 minutos en el final del partido estamos. Postrimerías del encuentro, 1-1. Marca Vinicius, gana Hakimi. Hakimi juega atrás, se apoyaron en el zaguero. Ahí la tiene Isa Diop.
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0: El volante central, Ayú Bouwadi, va saliendo buscando el círculo central. Fabinho lo espera, lo mira fijo, pero no lo pasa. Ahora sí, la pelota viene. Por este lado la tiene Samir. Arranca Samir. Samir jugó círculo central. Le devolvieron la pelota a El Anaoui. Otra vez a la izquierda. A volcar la pelota sobre la punta izquierda, ya en el puesto del 10. Pasarán al del 11 rápidamente. Se viene Marruecos. El partido 1-1. El desborde. La línea final. Se vino Marruecos. Rebotó en Danilo. Salió por el medio. Y resta Marquinhos. Pero vuelve a tomar con la cabeza. El Anaoui. La bajó. Otra vez El Anaoui. La juega atrás. Viene para el zaguero. Riyad. Riyad la movió. Bouwadi ya recibió. Abrió la derecha para Hakimi. Hakimi recibe en el puesto del 8. Va a transitar territorio del 7. Pasa por los pies de Bouwadi. Bouwadi la pausa. El miro hacia adelante. El juego hacia atrás. Otra vez viene para el Anaoui. Anaoui la juega para Bouwadi. Bouwadi para Anaoui. Anaoui a la derecha. Acá viene bajando para quedarse con la pelota. Hakimi. No era Hakimi, era el recién ingresado. Samir. El Mourabet. La juegan atrás para el zaguero. La tiene Riyad. La tiene Diop. Diop engancha. Juega en largo. Quedan 2 minutos. Sacará con golpe de cabeza. Bien replegado Douglas. Golpe de cabeza sobre campo enemigo. La quiere frenar Vinicius. La perdió. La toma Hakimi. Hakimi la movió. A la derecha vino para Bouwadi. Bouwadi la tiró al pique por este lado del recién ingresado. A Moumouni. El centro va al área. Sacó con la cabeza. Replegado Marquinhos. Y va saliendo Brasil.
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0: Queda 1:50 en el estadio Nueva Jersey. Por ahora el partido está 1-1.
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0: Con un golazo de Zabairi y el empate también en un golazo de Vinicius. Están empatando 1-1.
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3: En Marruecos se fue el hombre gol. Zabairi para el ingreso del número 9. Rahimi.
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0: Despejó la pelota a cualquier parte. Gabriel la tira fuera sobre lateral. Habrá salida desde el throwing que corresponde al equipo de Marruecos. Está quedando la última vuelta del segundero. Yo creo que vamos a tener por lo menos 8 o 9 minutos de adición. Habrá lateral para Marruecos, Oscar.
2: Sí, es probable. No sé si 9, pero 8 me parece que se podría aplicar tranquilamente a los 3 de la pausa de rehidratación. Lo que pasó recién con Bono, los cambios. Sí, yo creo que vamos a andar ahí.
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0: Habrá tiro libre para Marruecos. Estamos casi en la hora del partido. 90 se van a cumplir. Veremos cuánto adiciona el árbitro. Habrá tiro libre que va a tomar el equipo de Marruecos. El recién ingresado Samir El Mourabet. Para mandar el centro va al segundo palo. Carga para bajarla con el pecho. Mira qué bien la bajó. La tiene por aquel lado, Taibe, engancha a Taibe, la va jugando cerquita. ¿Cuánto adiciona el árbitro? Habrá tiro libre que va a tomar el equipo de Marruecos. El recién ingresado Samir El Mourabet para mandar el centro va al segundo palo. Carga para bajarla con el pecho. Mira qué bien la bajó. La tiene por aquel lado, Taibe, engancha a Taibe, la va jugando cerquita. Mira qué linda doble pisada. Marca Danilo, tranca con todo. Recupera la pelota Luis Enrique. Luis Enrique va jugando hacia el Medina, hacia la contra de Brasil. La sacan con Mateo Cunha. Cunha lo ve correr a Luis Enrique. Ahí falta sobre Mateo Cunha, tiro libre Nortiño.
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0: Están mostrando la adición, son 10 minutos lo de tiempo que han adherido en este momento.
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0: Hakimi lo levantó en peso a Vinicius Junior. Habrá tiro libre que va a corresponder al equipo de Carleto Ancelotti. Dieron 10 minutos de la adición. Empecemos a jugar este primero. Acá va a buscar la pelota Danilo. Danilo a la derecha para Marquinho. Marquinho para Luis Enrique. Recibe a pierna cambiada. Levanta muy bien para Rafinha. Habilitado Rafinha. Se frenó en el área Rafinha. Hizo la pausa. Levanta el centro. Uy, no pudo definir Danilo. Se pasó de largo Danilo. Corre igualmente por este lado. Llega. Sí, llegó Douglas. Douglas al medio para Vinicius. El pase malo y ahora nace la contra para el otro lado. Agárrate, Joaquín, que curva va saliendo del fondo el equipo de Marruecos.
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0: Recupera Brasil con Fabinho. Fabinho se plantó en campo enemigo, arrancó por el puesto de enganche, callejón central, movió a la izquierda. La pelota viene para Vinicius, mano a mano con Hakimi. Va Vinicius de borda, tira, rebota y es córner. Habrá tiro de esquina, córner que va a tomar el equipo verde amarillo.
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0: No quiere ganar Brasil en los descuentos. Estamos ya en el minuto 92 de partido. 47 del segundo tiempo. Al área los zagueros. Ojo que va Danilo. Ya le dije, ya le advertí que Danilo se mueve muy bien. Se puede demarcar detrás de la cortina de Bruno. Al punto penal Gabriel. Vamos a buscar también el golpe de cabeza Marquinhos. Está buscando el recién

0: lado, Mateo Cunha, está también Rafinha, se viene por arriba Brasil, estamos en 2 minutos de la adición, el árbitro dice que no se miren, que no se toquen, que no se agarren, va a ir el centro, va, el centro de Mateo Cunha, se cerró el primer palo, salió Bono con los puños, restó piñazo puro, el arquero de Marruecos, vuelve a tomar Mateo Cunha, quiere desbordar, va por línea final a la izquierda, corre, lo levantan en peso, se pierde el córner, otro córner brasileño.
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0: Le va a pegar otra vez Mateo Cunha, va Danilo, va Gabriel, va Brasil, centro al área, cerrado, los puños del arquero, le queda de frente Rafinha, Rafinha para Luis Enrique, se vino Brasil, pelota para Danilo, quema, Danilo tiró, se la alcanzó a Bono, Bono, se quedó con la pelota el arquero.
2: Lo que hay que reconocerle a Brasil en el cierre del partido, que es el único que va, claro, con muy pocas ideas, con poca inteligencia para resolver las jugadas, sin generar demasiado peligro, pero a fuerza de ímpetu, a fuerza de pelota parada, en el tramo final ha sido el único, te diría que en el segundo tiempo fue el único de los dos que realmente lo quiso ganar, pero claro, es una versión tremenda de Brasil, recontra discreta.
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0: Viene otra vez con la pelota el equipo de Marruecos, la tiene a Maimouni, la devolvieron para él, y ahora a la izquierda, acá el centro al área, segundo palo, Danilo para cerrar, cuando iba mandando el centro, otra vez Samir, acá la recuperó, la tiene y la mueve Bouwadi, Bouwadi va de frente, calle con central, abrió a la derecha, aparece por este lado otra vez el Mourabet, la tiene que frenar y jugar atrás para Hakimi, que está en el puesto del 8, transita territorio del 7, se va el partido, se va, están quedando 6 minutos de los 10, que adicionó el árbitro del encuentro, se mueve con la pelota, Samir el Mourabet, la juega atrás, viene para su zaguero, la tiene Chad y Rad.
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0: Hakimi se apoyó, levantan al pique largo del 9, a correr para aquel lado, barra Hakimi, marcó con todo, abajo se cerró el jugador Gabriel, parece falta de Gabriel, queda ganándose la cabeza, el jugador Hakimi, habrá tiro libre o córner para Marruecos, quedan 5 minutos de la adición.
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0: Va a haber tiro de esquina, córner para Marruecos.
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0: Estamos en la punta derecha, un cuarto de círculo y viene la zurda de Samir, el Mourabet, le va a pegar el Mourabet, buscará la cabeza de Diop, de Hakimi, de Riyad, que son los más grandes, está también el recién ingresado, Rahimi, el 9 va a buscar el golpe de cabeza, levanta las manos en la tribuna, se mueven al compás del son, y allá va a buscar el golpe de cabeza, el centro va al área, se cierra, segundo palo, resta replegado, otra vez en el segundo poste, el jugador Gabriel, habrá el lateral que va a corresponder a Marruecos, quedan 4 y medio.
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0: Levanta con las manos Marruecos, va al área para Rahimi, restó con golpe de cabeza el zaguero Marquinhos, va devolviendo a Luis Enrique, se la llevó Mateo, trancó, perdió, recuperó, va al piso, raspa y pierde Mateo, y le queda la pelota otra vez a Marruecos, quedan 4 y medio, la pelota a la izquierda siempre por allá, ahora el centro del campo del Alcalá, llegó un central, puesto de enganche donde viene, el Mourabet viene abierto a la derecha, no llega Hakimi, termina sacando, pero recupera la pelota otra vez a Maimouni, se lleva la pelota y la cambió de frente, la tiró sobre la punta izquierda, salta Danilo, resta en el anticipo defensivo y con golpe de cabeza, allá recupera otra vez la pelota Marruecos, que la tiene saliendo del fondo.
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0: Sacó con la cabeza Fabinho, después levantó la pierna, mete un planchazo Fabinho, habrá tiro libre para Marruecos en los últimos 3 minutos 45, lo quieren ganar por arriba los marroquíes, Oscar Velo.
2: Sí, van a tratar de capitalizar este tipo de jugadas que les está regalando Brasil, porque salen a destiempo, van en búsqueda de la pelota con una torpeza bastante grande en algunos casos, esto le costó un par de tarjetas amarillas que además hicieron que salieran los dos futbolistas del campo de juego como Ibáñez y como Casemiro de la primera a la segunda mitad, y esto es un error que han mantenido a lo largo del juego. La verdad que Marruecos no generó prácticamente nada en ataque, en el cierre faltando muy poco, tiene una pelota parada.
0: Es tiro libre que va a tomar Marruecos, están quedando prácticamente 3 minutos de los 10 que adicionó el árbitro, vino Samir el Mourabet para mandar el centro, allá va a ir a...